0: Señor, tú eres justo y tus mandamientos son rectos. Trata a tu siervo según tu misericordia. En el nombre del Padre, y del Hijo, y del Espíritu Santo.
1: Amén.
0: La gracia y la paz de nuestro Señor Jesucristo, el amor del Padre y la comunión del Espíritu Santo esté con todos ustedes.
1: Y con tu espíritu.
0: Hermanos, bienvenidos a celebrar esta Eucaristía en este domingo 23 del tiempo ordinario. En el corazón de Cristo ponemos las siguientes intenciones. A la Santísima Trinidad, para que el Señor derrame sus dones sobre Matías, Daniel y Sofía en sus estudios. Ofrece esta Eucaristía a la familia Pucha Sócola. Pedimos por la salud de Leovina Ordóñez. Oramos por el alma de Juan Alipio Cabrera, María Asunción Morocho, Rosa Morocho y Segundo López. Al cumplir los 3 meses de fallecimiento, pedimos por el alma de Freddy Vinicio Villavicencio. Al Santísimo y a San Antonio por la familia Gualán Guamán. Oramos por el alma de Miguel Rodolfo Bustamante. Iniciemos, hermanos, esta Santa Misa. Acerquémonos al Dios de la infinita misericordia y pidamos el perdón de nuestros pecados. Tú que eres la plenitud de la verdad y de

0: Dios, por quien nos ha venido la redención y se nos concede la adopción filial, mira con bondad a los hijos de tu amor, para que cuantos creemos en Cristo alcancemos la verdadera libertad y la herencia eterna. Por nuestro Señor Jesucristo, tu Hijo, que vive y reina contigo en la unidad del Espíritu Santo y es Dios por los siglos de los siglos.
1: Amén.

0: Del libro del profeta Ezequiel. Esto dice el Señor: a ti, hijo de hombre, te he constituido centinela para la casa de Israel. Cuando escuches una palabra de mi boca, tú se la comunicarás de mi parte. Si yo pronuncio sentencia de muerte contra un hombre porque es malvado, y tú no lo amonestas para que se aparte del mal camino, el malvado morirá por su culpa, pero yo te pediré a ti cuentas de su vida. En cambio, si tú lo amonestas para que deje su mal camino y él no lo deja, morirá por su culpa, pero tú habrás salvado tu vida. Palabra de Dios.
1: Te alabamos, Señor.

0: no seamos sordos a tu voz.
1: Señor, que no seamos sordos a tu voz.
0: Vengan, lancemos vivas al Señor, aclamemos al Dios que nos salva. Acerquémonos a Él, llenos de júbilo y démosle gracias.
1: Señor, que no seamos sordos a tu voz.
0: Vengan y puestos de rodillas, adoremos y bendigamos al Señor, que nos hizo pues Él es nuestro Dios y nosotros su pueblo, es nuestro pastor y nosotros sus ovejas.
1: Señor, que no seamos sordos a tu voz.
0: Hagámosle caso al Señor que nos dice, no endurezcan su corazón como el día de la rebelión en el desierto, cuando sus padres dudaron de mí, aunque habían visto mis obras.
1: Señor, que no seamos sordos a tu voz.

todos los otros se resumen en este: amarás a tu prójimo como a ti mismo, pues quien ama a su prójimo no le causa daño a nadie. Así pues, el cumplimiento pleno de la ley consiste en amar. Palabra de Dios.

0: Señor esté con ustedes.
1: Y con tu espíritu.
0: Lectura del Santo Evangelio según San Mateo.
1: Gloria a ti, Señor.
0: En aquel tiempo, Jesús dijo a sus discípulos: si tu hermano comete un pecado, ve y amonéstalo a solas. Si te escucha, habrás salvado a tu hermano. Si no te hace caso, hazte acompañar de una o dos personas para que todo lo que se diga conste por boca de dos o tres testigos. Pero si ni así te hace caso, díselo a la comunidad. Y si ni a la comunidad le hace caso, apártate de él como de un pagano o de un publicano. Yo les aseguro que todo lo que aten en la tierra quedará atado en el cielo, y todo lo que desaten en la tierra quedará desatado en el cielo. Yo les aseguro también que si dos de ustedes se ponen de acuerdo para pedir algo, sea lo que fuere, mi Padre Celestial se lo concederá. Pues donde dos o tres se reúnen en mi nombre, ahí estoy yo en medio de ellos. Palabra del Señor.
1: Gloria a ti, Señor Jesús.

hermanos, nosotros como sacerdotes ahí en el confesionario, qué raro que es escuchar que algún feligrés venga, se acerque y diga: Padre, me acuso de no haber corregido a mi hermano, de no haberlo reprendido por su pecado. Lo vi pecar y mejor me quedé en silencio, no dije nada para no meterme en problemas. Qué raro es escuchar esto en el confesionario. Sin embargo, fíjense, acabamos de escuchar en la primera lectura que el Señor nos ha constituido centinelas, es decir, guardianes, guardias, ¿de quién? Del hermano. No le vamos a decir como le dijo Caín a Dios, lo siento, cuando Dios le decía: Caín, ¿dónde está tu hermano Abel? ¿Qué es lo que le respondió Caín? ¿Acaso soy yo el guardia de mi hermano? Pues acabamos de escuchar a través del profeta Ezequiel

0: sí somos guardia, centinelas, vigilantes de nuestros hermanos. Y Dios nos pone un imperativo: tú le corregirás. Fíjense el Evangelio de hoy, Jesús nos dice directamente: si tu hermano comete un pecado, ve y amoléstalo. No dice: mira, te recomiendo, tal vez si tienes tiempito o si crees conveniente, puedes ir a ver si le corriges. No, es un imperativo: ve, vete, díselo. Y esto es para salvar nuestra vida. Fíjense lo que decía en la primera lectura: si el malvado peca, morirá por su pecado, pero a ti te pediré cuenta de su vida, porque si tú no abres los labios y lo corriges, a ti te pediré cuentas. Hermano, esto sí que es grave. Que lleguemos a la presencia del Señor y que muchos hermanos se levanten y digan: Señor, condénalo, porque yo caí en pecado, Él me miró, Él lo supo y nunca me supo corregir, no me dijo nada, me dejó sumergido en mi miseria. Claro, aquí analicemos por qué no nos gusta corregir. Yo creo, pienso que lo primero es por comodidad, ¿no? Me meto en problemas. Una viejita me decía a mí: padre, no, yo en mi casita, y ahí no me meto en problemas, en la vida del otro, vea lo que vea, yo ahí no digo nada. Eso ya es meterse en problemas. Yo le decía a esta viejita: ya se metió en problemas con Dios, porque el Señor reclamará la vida de ese hermano, porque usted lo dejó sumergido en el pecado. Padre, pero si no hay cómo decirles nada, se ponen molestísimos si uno nos corrige. Solo mire qué le pasó a Jesús por corregirnos, ¿no es cierto? ¿Qué le pasó a Jesús por corregirnos? Y nosotros queremos seguir al crucificado, pero sin que nos digan nada a nadie, ¿no es cierto? Por eso, miren, si queremos realmente salvar nuestra vida, tenemos que de reojito mirar con todo el amor que sea posible, pero mirar a nuestro hermano, y si tiene la desgracia de caer, nosotros tenemos que socorrerlo para que vuelva al camino. Y fíjense que es una ganga. ¿Qué dice el Señor? Si tú corriges a tu hermano, lo sacas de un pecado, lo pones otra vez en el camino, le ayudas a convertirte, tú salvarás, la multitud de tus pecados serán perdonados. ¿Qué más queremos, no es cierto? Pero aquí viene otra cosa muy importante, hermanos. Lo primero decía, digo, no lo hacemos a veces por comodidad, por no meternos en problemas, pero hay también otra cosa que yo quisiera denunciar. Estos ingenieros sociales que están detrás de los rasgos culturales, detrás de los temas musicales, detrás de toda la estructura social, entre comillas, moderna, estos ingenieros sociales inventaron una palabrita, así como años atrás inventaron, ¿se acuerdan de esa palabrita del género, no es cierto? Antes había solo sexo masculino, sexo, pero vinieron los sabios de la Grecia e inventaron una palabra neutra: género. Bueno, no es el tema de ahora, pero digo, ahora también se inventaron otra palabrita a sí mismo, con esas mismas ambigüedades. Esta palabrita es la empatía, donde no se habla de que tenemos que ser empáticos. ¿Alguien sabe qué quiere decir la empatía? ¿Qué es la empatía? Básicamente es, mira, tienes que, como decimos los lojanos, tienes que ponerte en el pellejo del otro. lastimar su ego, su intimidad, que no se sienta mal, su autoestima, cuidado. Entonces, tienes que ser empático, tomar en cuenta todo para no lastimar al hermano. Y esto en la fe, en nuestra religiosidad, en nuestra iglesia, hermanos, esto es terrible. ¿Por qué? Porque desgraciadamente, cuando la empatía, esto de querer que nadie se sienta mal, de que todos no vayan a tener el mínimo sufrimiento y no quedar mal con él, no quedar mal con ella, etc. Cuando eso se pone en el centro de nuestros valores, hermano, es un autosuicidio, es una sociedad que se suicida a sí mismo. ¿Por qué? Porque Jesús no nos mandó a ser empáticos con los hermanos. Nos mandó a amar a los hermanos. ¿Cuál es la diferencia entre una empatía y el amor? Una diferencia tremenda. Les hago caer en cuenta una cosa. Si le preguntáramos a Jesús crucificado: Señor, ¿te duelen los clavos que te atravesaron en las manos? ¿Qué diría Jesús? ¿Sí? Me duele. Si le preguntara a un Señor: ¿te duelen los pies que están traspasados con el clavo y que tú soportas todo el peso de tu cuerpo ahí? ¿Qué nos contestaría el Señor? Señor, ¿te duelen las sienes, todo tu cuero cabelludo traspasado por miles de espinas? ¿Te duelen, Señor? ¿Qué nos contestaría Jesús? Claro que me duele. Pero el Señor diría: aunque me duele y me cuesta tanto, y me has escupido y me has azotado, sin embargo, yo te amo. Y estoy aquí ¿para qué? Para enseñarte cuál es el camino verdadero del amor de Dios. ¿Si nos damos cuenta qué diferente que es el amor? A Cristo explicarnos que nos ama le costó una cruz y un calvario terrible. Pero venimos nosotros y queremos ser empáticos con todos y ya, y es imposible. ¿Cómo puedes tú decir yo te amo y dejar a tu hermano que sucumba en el pecado solo por no meterte en problemas? El amor tiene, cuando uno ama verdaderamente y sigue a Jesús, tiene consecuencias muchas las veces muy dolorosas, de mucho sufrimiento, de mucho sacrificio. Pero el amor tiende a ¿qué? A un bien superior. Tiende no solo a pasarla bien, que no se lastime tu ego, tus sentimientos. El amor no es sentimentalismo, sino el amor es vida eterna, es salvación. Y para ese valor máximo que es la vida eterna, bien vale cualquier sacrificio, cualquier renuncia, cualquier dolor, cualquier cosa que nos resulte áspera, pero con tal de ganar ese bien supremo. Entonces hay una diferencia abismal. Por eso Dios nos mandó: ama a tu hermano. Y si yo lo veo que está en camino equivocado y va a sucumbir y se va a perder, va a condenarse, yo tengo que hacer todo lo posible. ¿Para qué? Para sacarlo de ahí. Se va a perder, va a ir al infierno. Tengo que hacer lo imposible para ganar a mi hermano, para que se enderece su comportamiento y nuevamente vuelva a los caminos del Señor. Imagínense si Jesús le hubiera hecho caso a Pedro cuando le dijo: Señor, lejos de ti, no te puede suceder eso. Cuando Jesús estaba anunciando que el Mesías va a padecer, que lo van a azotar, va a morir, pero al tercer día resucitará. ¿Y qué le dijo Pedro? Señor, lejos de ti, no te puede pasar eso. ¿Y cómo le contestó Jesús? Apártate de mí, Satanás, porque no piensas como Dios, sino como hombres. Y esa es la religiosidad que se intenta meter, ese es el veneno que se intenta meter en nuestra iglesia. Una iglesia que persigue el bienestar humano. ¿Y dónde dejamos la pasión de Cristo entonces? ¿Y dónde dejamos lo que Jesús nos ha dicho? Tienes que renunciarte a ti mismo, cargar con tu cruz. ¿Dónde dejamos las obras de misericordia y esta que dice corregir al hermano que yerra? Cargar con las debilidades de tu prójimo. ¿Dónde dejamos eso? Pero se está, repito, infiltrando por estos emisarios de Satanás, los ingenieros sociales, la empatía. Con tal que no caigas mal, con tal de que todo vaya bien y que se armonice y no vayas a atentar contra el bienestar de tus hermanos, eso no es cristianismo. Ese es un humanismo bien de primer nivel, pero no es seguir a Cristo. Fíjese lo que sufrió Jesús. Si un padre de familia viendo a sus hijos que se desvían, ah no, pero yo no voy a herir nunca, dicen algunos, el ego, los sentimientos de mi hijo, no, Dios guarde, y entonces por eso no lo corrigen y lo dejan en el abismo, porque es que se me va a molestar y voy a lastimar sus sentimientos, mejor lo llevo al psicólogo, dicen, ¿no es cierto? Y antes, en cambio, la mamá tenía un psicólogo así larguito, ¿no es cierto?, ¿verdad? Se lo ponía por aquí o atrás en la espalda y cuando llegábamos tarde nos daba una sesión, una terapia, ¿no es cierto? Y quedábamos curaditos, ¿verdad? Pero ahora, en cambio, fíjense ese veneno que metieron en la conciencia, en la mente de los padres de familia, que son los centinelas de la iglesia doméstica. Pues ya no quieren topar a sus hijos. La Biblia, ¿qué dice? En una mano la miel y en otra la hiel. En una mano de una buena madre, de una madre responsable que ejerce su maternidad espiritual, en una mano tiene la ternura, pero en otra la mano tiene el chicote. Tiene esa firmeza, ¿para qué? Para reprender a sus hijos. ¿Por qué? Porque los ama. Porque quiere que ellos conquisten, se conquisten a sí mismos, sigan a Cristo y se ganen con ello la vida eterna. Pero los modernos, en cambio, no. Oiga, qué brutalidad, disculpa la palabra, pero hay padres de familia, madres de familia, que con sus adolescentes que por ahí andan con su sexualidad chueca, torcida, que no la pueden contener, saben lo que hacen. Ay, mi hijo dice, se está haciendo hombre, entonces el papá, ¿qué hace? Lo lleva al prostíbulo. ¡Qué bruto! Con B mayúscula, ¿no es cierto? Y la mamá, ¿qué hace con la hija traviesa que comienza por ahí como quisquirilla por un lado y otro? Mi hijita, no se olvide de llevar el condón en la cartera. ¡Qué brutalidad! Que estás prostituyendo a tu hija. Pero eso hacen los padres modernos, que son empáticos con sus hijos, que no los pueden topar porque pobrecitos sufren, su ego se lastima, van a traumarse. Por eso estamos como estamos, hermanos. Volvamos a la sensatez del amor. Volvamos a la sensatez de la verdad. Volvamos a la sensatez de la realidad, no de ficciones. Hay cosas que son y siempre serán absolutas. Hay una verdad que no va a cambiar, y ese es Cristo Jesús. ¿A quién iremos, Señor?, dijo Pedro, ¿cierto? Si solo tú tienes palabras de vida eterna. Por eso, por más que este mundo intente decir que, bueno, Jesús habló porque estaba influenciado por su época, pobrecito, pero ahora tenemos que reinterpretar el Evangelio y las palabras sagradas de Cristo, que dice su palabra, cielo y tierra pasarán, mas mis palabras no pasarán. Hay verdades que así se acabe este mundo, seguirán siendo verdades. Lo que es negro, lo que es blanco, lo que es cierto, lo que es mentira, toda esta existencia será una mentira. Hay principios absolutos, hermanos. Pero ahora esta empatía, ¿qué es lo que trata de decir? Quitar los principios absolutos y, hermano, tú decides qué es para ti verdadero y qué es para ti falso, y quieren meter a esta sociedad en un relativismo pero terrible. Entonces, si quitas, claro, la palabra de Dios, tú mismo eres el legislador de lo que crees que está bien o está mal, entonces, claro, ¿qué te queda? Nada. Te queda un vacío absoluto donde simplemente, pues, ya no tienes ese interés de corregir a tu hermano, no te metes en problemas. Y al hacerlo, ¿cuál es la doble jugada de Satanás con esto? Que también entonces, como tú dices, bueno, yo no me meto en la vida del hermano, entonces nadie tampoco tiene que meterse en la vida de mí, en mi vida. Y te vuelves incorregible. Jugada completa, redondita. No corriges a tu hermano y te vuelves incorregible. Y te llamas católico, te llamas seguidor de Cristo Jesús, pero hoy el Señor nos hace caer en cuenta que eso es falso. ¿Cuántos hermanos el Señor nos enviaría, no es cierto, para que corregirnos, para hacernos caer en cuenta que estamos a lo mejor mal en tal o cual situación? ¿Y cuántas veces dijiste, no, nadie tiene por qué meterse en mi vida? Por eso, hermano, volvamos hacia el Dios que se encarnó, esa palabra eterna que se encarnó y que vino a pronunciar desde Belén a Gólgota, vino a explicarnos cómo tenemos que vivir como hijos de Dios. Hagámosle caso a este Jesús, que es el único que tiene palabras de vida eterna. Encarnemos sus mandatos y ayudemos para que el hermano no desfallezca en su pecado. ¿Cuántas veces si tú hubieses abierto tu boca, te hubieses comedido, no es cierto? ¿Cuántos hermanos hubiesen dejado su pecado? Por eso, ten en cuenta esto y digámosle a Dios, Señor, tengo que volver a poner en el centro de mis valores ese valor máximo que es el amor. Entendiendo que hacer el amor es precisamente llevar a las almas a que se unan contigo, que eres el amor en persona. No podemos abandonar al hermano ahí a la deriva. No. Que ayudar, somos centinelas del hermano, tenemos esa corresponsabilidad en la iglesia, en la comunidad, entre hermanos que intentamos ganar esa vida eterna. Amén. Nos ponemos. Creo en Dios Padre Todopoderoso, Creador del cielo y de la tierra. Creo en Jesucristo, su único Hijo, nuestro Señor, que fue concebido por obra y gracia del Espíritu Santo, nació de Santa María Virgen, padeció bajo el poder de Poncio Pilato, fue crucificado, muerto y sepultado, descendió a los infiernos, al tercer día resucitó entre los muertos, subió a los cielos y está sentado a la derecha de Dios Padre Todopoderoso. Desde allí ha de venir a juzgar a vivos y muertos. Creo en el Espíritu Santo, la Santa Iglesia Católica, la comunión de los santos, el perdón de los pecados, la resurrección de la carne y la vida eterna. Amén. Hermanos, llamados a vivir el amor fraterno y la reconciliación que Cristo nos enseña, presentemos al Padre nuestras necesidades y las de toda la humanidad. A cada intención respondemos: Padre, escúchanos y ten piedad.
1: Padre, escúchanos y ten piedad.
2: Por la Iglesia, para que sea signo de unidad entre los pueblos y promueva siempre el diálogo, el perdón y la fraternidad entre todos los hombres. Oremos al Señor.
1: Padre, escúchanos y ten piedad.
2: Por el Papa León, los obispos, sacerdotes y diáconos, para que ejerzan su ministerio con caridad y sabiduría, ayudando a los fieles a crecer en la comunión y en el amor fraterno. Oremos al Señor.
1: Padre, escúchanos y ten piedad.
2: Por los gobernantes y autoridades, para que busquen caminos de entendimiento y trabajen por la justicia, la paz y la reconciliación en sus comunidades y naciones. Oremos al Señor.
1: Padre, escúchanos y ten piedad.
2: Por las familias que viven divisiones, conflictos o dificultades en sus relaciones, para que el Señor les conceda la gracia del perdón y fortalezca entre ellas los lazos del amor. Oremos al Señor.
1: Padre, escúchanos y ten piedad.
2: Por quienes se sienten solos, rechazados o alejados de la comunidad, para que encuentren hermanos que los acojan, acompañen y ayuden a descubrir el amor de Dios. Oremos al Señor.
1: Padre, escúchanos y ten piedad.
2: Por nosotros, reunidos en esta Eucaristía, para que aprendamos a corregir con caridad, a perdonar de corazón y a vivir unidos en la fe y en el amor de Cristo. Oremos al Señor.
1: Padre, escúchanos y ten piedad.
0: Escucha, Padre bueno, las súplicas que te presentamos y concédenos vivir siempre en el amor que nos enseñó tu Hijo, para que construyamos comunidades reconciliadas y llenas de tu paz. Por Jesucristo nuestro Señor.
1: Amén.

0: hermanos, para que este sacrificio mío y vuestro sea agradable a Dios Padre Todopoderoso.
1: Este sacrificio para alabanza y gloria de su nombre, para nuestro bien y el de toda su santa iglesia.
0: Oh Dios, autor de la piedad sincera y de la paz, concédenos venerar dignamente tu grandeza con esta ofrenda, y por la participación de estos sagrados misterios, vivir firmemente unidos en un mismo sentir. Por Jesucristo nuestro Señor.
1: Amén.
0: El Señor esté con ustedes.
1: Y con tu espíritu.
0: Levantemos el corazón.
1: Lo tenemos levantado hacia el Señor.
0: Demos gracias al Señor nuestro Dios.
1: Es justo y necesario.
0: En verdad es justo y necesario darte gracias y cantarte un himno de gloria y de alabanza, Señor Padre de infinita bondad, porque has reunido por medio del Evangelio de tu Hijo a hombres de todos pueblos, lenguas y naciones en una única iglesia. Y por ella, vivificada por la fuerza de tu Espíritu, no dejas de congregar a todos los hombres en la unidad. Ella manifiesta la alianza de tu amor, ofrece incesantemente la gozosa esperanza del reino y resplandece como signo de fidelidad que nos prometiste para siempre en Jesucristo, Señor nuestro. Por eso, con todas las potestades del cielo y con toda la iglesia te aclamamos en la tierra, diciendo sin cesar:

Santo eres en verdad y digno de gloria. Dios que amas a los hombres, que siempre estás con ellos en el camino de la vida. Bendito es en verdad tu Hijo, que está presente en medio de nosotros, cuando somos congregados por su amor y como hizo en otro tiempo con sus discípulos, nos explica las Escrituras y parte para nosotros el pan. Por eso te rogamos, Padre misericordioso, que envíes tu Espíritu Santo para que santifique estos dones de pan y vino, de manera que se conviertan para nosotros en el cuerpo y la sangre de Jesucristo nuestro Señor, el cual, la víspera de su pasión, en la noche de la última cena, tomó pan, te bendijo, lo partió y lo dio a sus discípulos diciendo: tomen y coman todos de él, porque esto es mi cuerpo que será

hacían, sino pasó a sus discípulos diciendo: tomen y beban todos de él, porque este es el cáliz de mi sangre, sangre de la alianza nueva y eterna, que será derramada por ustedes y por muchos para el perdón de los pecados. Hagan esto en conmemoración mía.

0: anunciamos tu muerte, proclamamos tu resurrección. Ven, Señor Jesús.
1: Por eso, Padre Santo, al celebrar el memorial de Cristo, tu Hijo, nuestro Salvador, al que condujiste por su pasión y muerte en cruz a la gloria de la resurrección y lo sentaste a tu derecha, anunciamos la obra de tu amor hasta que Él venga y te ofrecemos el pan de vida y el cáliz de bendición. Mira con bondad la ofrenda de tu iglesia, en la que se hace presente el sacrificio pascual de Cristo que se nos ha confiado. Y concédenos por la fuerza del Espíritu de tu amor, ser contados ahora y por siempre entre el número de los miembros de tu Hijo, cuyo cuerpo y sangre comulgamos. Renueva, Señor, a tu iglesia con la luz del Evangelio. Consolida el vínculo de unidad entre los fieles y los pastores de tu pueblo. Con nuestro Papa León, con nuestro obispo Walter y todo el orden episcopal, para que tu pueblo brille en este mundo dividido por las discordias como signo profético de unidad y de paz. Acuérdate de nuestros hermanos que se durmieron en la paz de Cristo y de todos los difuntos cuya fe solo tú conociste. A contemplar la luz de tu rostro y dales la plenitud de la vida en la resurrección. Y terminada nuestra peregrinación por este mundo, concédenos también llegar a la morada eterna, donde viviremos siempre contigo y con Santa María, la Virgen, Madre de Dios, con los apóstoles y los mártires, y en comunión con todos los santos, te alabaremos y te glorificaremos por Jesucristo, Señor nuestro.

0: Dios ha sido derramado en nuestros corazones con el Espíritu Santo que se nos ha dado. Digamos con fe y esperanza. Padre nuestro que estás en el cielo, santificado sea tu nombre. Venga a nosotros tu reino. Hágase tu voluntad en la tierra como en el cielo. Danos hoy nuestro pan de cada día. Perdona nuestras ofensas, como también nosotros perdonamos a los que nos ofenden. No nos dejes caer en la tentación y líbranos del mal. Líbranos de todos los males, Señor, y concédenos la paz en nuestros días, para que, ayudados por tu misericordia, vivamos siempre libres de pecado y protegidos de toda perturbación, mientras esperamos la gloriosa venida de nuestro Salvador Jesucristo.
1: Tuyo es el reino, tuyo el poder y la gloria para siempre, Señor.
0: Señor Jesucristo, que dijiste a tus apóstoles: la paz les dejo, mi paz les doy. No tengas en cuenta nuestros pecados, sino la fe de tu iglesia. Y conforme a tu palabra, concédele la paz y la unidad. Tú que vives y reinas por los siglos de los siglos.
1: Amén.
0: La paz del Señor esté siempre con ustedes.
1: Y con tu espíritu.

0: Este es el Cordero de Dios. Este es Jesús, el que quita el pecado del mundo. Dichosos los invitados a la cena del Señor.
1: Señor, no soy digno de que entres en mi casa, pero una palabra tuya bastará para sanarme.
0: El cuerpo y la sangre de Cristo guarden nuestras almas para la vida eterna.
1: Amén.

Invitamos a los hermanos que nos siguen virtualmente y a los presentes que no pueden comulgar a hacer la comunión espiritual. Jesús mío, creo que estás presente en el Santísimo Sacramento. Te amo sobre todas las cosas y deseo recibirte en mi alma. Pero no pudiendo hacerlo sacramentalmente ahora, ven al menos espiritualmente a mi corazón. Como si ya te hubiese recibido, te abrazo y me uno a ti. No permitas que jamás me separe de ti. Eterno Padre, yo te ofrezco la sangre preciosísima de Jesucristo en expiación de mis pecados, en sufragio de las almas del purgatorio y por las necesidades de la Santa Iglesia. Amén.

0: el mundo, dice el Señor. El que me sigue no camina en tinieblas, sino que tendrá la luz de la vida. Oremos. Concede, Señor, a tus fieles, a quien alimentas con tu palabra y vivificas con el alimento del sacramento celestial, aprovechar de tal manera tan grandes dones de tu amado Hijo, que merezcamos participar de su vida. El que vive y reina por los siglos de los siglos. Hay un avisito, por favor, mucha atención. Se comunica a los padres de familia de la catequesis que se está matriculando los sábados y domingos desde las 8 de la mañana hasta la 1 de la tarde. Otro avisito, se invita a las personas que hicieron el retiro de sanación y liberación a participar del retiro de adoración y reparación del 18 al 20 de septiembre. Las inscripciones en el despacho y por la página Frater Adorae. El Señor esté con ustedes.
1: Y con tu espíritu.
0: La bendición de Dios Todopoderoso, Padre, Hijo y Espíritu Santo, descienda sobre ustedes y permanezca para siempre.
1: Amén.
0: Sagrada María, vuestro esclavo soy, con vuestra licencia a pasar esta noche voy. No permitas, Madre mía, por tu inmaculada concepción, que caiga en pecado mortal y muera sin confesión. Vos como mi buena madre, dame tu santa bendición, la bendición del Padre y del Hijo y del Espíritu Santo. Amén. Hermanos, pueden ir en la paz del Señor.
1: Demos gracias a Dios.

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1: Amigos míos, sean todos bienvenidos el día de hoy. Reciban el cordial saludo en estos momentos aquí en los estudios de la radio. ¿Cómo se encuentran en estos momentos usted, amigo, que me estás escuchando a través de este microprograma? Que me estás escuchando a través de la gran potente señal de esta emisora amiga en esta hora, en este momento. Que me estás escuchando, amigo de la provincia de Zamora Chinchipe. Amigo de Yanzaza, ¿cómo te encuentras, hermano? Que me estás escuchando en diferentes lugares. Te encuentras en Panguisa, en La Zaquea. Te encuentras en Nangariza, Centinela del Cóndor. Me están escuchando en diferentes lugares. Amigo del campo, hermano agricultor, amiga madre y padre de familia, amigo mío, que en estos momentos te sientes triste, que en estos momentos te sientes preocupada, que en estos momentos te sientes totalmente, te sientes decepcionada, porque en el campo del amor te pagaron mal y porque en el campo del amor traicionaron tu confianza. Y tú quieres saber quién es esa persona que hoy está hablando mal de ti. ¿Quién es esa persona que hoy está difamándote y diciendo a todo el mundo de que tú eres mala mujer, mala madre, mala persona, hasta que tú estás haciendo daño a las personas? Mira, cómo hoy te están difamando, cómo hoy te están atacando. ¿Y sabes cuál es lo peor? Cuando te saluda. Porque ahí te saluda, ahí está la persona muy cerca a ti. ¿Cómo te saluda? ¿Cómo estás, vecinita? Y ella es la cizañosa, ella es la intrigosa. Ella es la que cuando tú das vuelta y le das la espalda empieza a atacarte. Recuerda, amigo, amiga, que la persona que habla mal de otros no estando presentes, ¿qué cosas dirán de ti? Es la envidia, Dios mío. La envidia, usted, mi amigo, que en estos momentos se encuentra en este día, en esta hora. Ahí estás luchando contigo mismo. Estás luchando contigo mismo porque hoy eres víctima de tantos fracasos. Fracasas en el campo del amor. Fracasas. Te sientes contigo mismo decepcionada como madre, como mujer, como hermana. Te sientes triste. Hoy, Dios mío, cuántas cosas pasan en tu mente. Dios mío lindo, ¿qué has hecho para que hoy tanto te odien? ¿Qué has hecho para que hoy te nombren, te mencionen en cualquier conversación? Y lo peor, que te tilden que tú haces daño y maldad, Dios mío. Amiga mía de Chicaña, hermana del Tambo, amigo de Zamora, hermano de diferentes parroquias, amigos que me escuchan y me siguen a través del internet en todas las provincias de Ecuador. Porque, amigo de Yanzaza, tú te encuentras en Cuenca y estás escuchándome a través del internet. Porque, amigo de Zamora, que tú te encuentras en estos momentos en Quito, estás escuchando la radio de Yanzaza y estás escuchando al maestro Huachano. Yo soy el maestro Huachano. Yo te voy a brindar un consejo, una orientación. Yo te voy a enviar a tu número un secreto y vamos a darle vida juntos para que hoy, esas lágrimas que derramas no serán de tristeza, sino de alegría. Porque voy a hacer un trabajo para que venga el amor y nadie lo detenga. Para que venga y venga y nadie lo detenga, venga y venga y nadie lo socorra, venga y venga y nadie te lo aleje, venga y venga y nadie te lo aparte. Por eso acá a mi mano izquierda tengo un buen San Antonio de Padua. A mi mano derecha tengo un San Cipriano, fiel justiciero. Y ante mis ojos, mi Reina Virgen del Cisne, mi Virgen María. Ante mis ojos, mi Señor cautivo de Ayabaca. Ante mis ojos, mi Cristo, mi Señor de la justicia, mi Rey, mi Creador. Amigo mío, yo te voy a hacer un trabajo único y verdadero. Pero si tú quieres conversar con mi persona, con el maestro Huachano, quieres hoy hacerte un trabajo porque estás cansado, estás cansada de vivir en mala suerte, de vivir salada, estás cansada de que te humillen. 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Amigo mío, ese secreto maravilloso que yo lo tengo trabajando acá en mi altar, que yo lo tengo ritualizando y velando día a día con las hierbas del querer, con las hierbas del amor, con la lengua del perro, con el pirri pirri, ¿ya? Para hacer un buen encanto para el amor, con esos pétalos de rosa de Castilla y con la verdadera llama plata, la llama plata de leoncito de tigre, la llama plata roja, negra y amarilla que yo traigo. Yo te voy a hacer un buen encanto. Por eso, mi buena colonias, mi buenas esencias, mis buenos encantos, mis buenos perfumes, yo empiezo a trabajarlo para ti. Porque quiero que venga el amor. Es que la vida es linda, la vida es tan maravillosa con amor. Voy a hacerte un trabajo único y verdadero. Usted, mi amigo, yo te voy a hacer un amarre espectacular para ti. Voy a hacerte un trabajo, solamente dame el nombre, solamente el nombre. Y yo lo voy a empezar a llamar mente, cuerpo y alma. Puedes enviarme su foto y en la foto, cuando yo le empiezo a encantar a través del buen tabaco negro, a través del buen mapacho toé, lo empiezo a encantar a través de buenos inciensos. Yo le empiezo a encantar y le empiezo a llamar su sombra y su rastro. Por eso tengo una mesa chamánica. Yo tengo un altar vivo. ¿Y por qué digo un altar?

0: Te lo encanto. Voy a hacer que hoy tu vida dé un giro de 160 grados. Voy a hacerte un trabajo único. Vamos a levantar hoy ese negocio caído. Vamos a levantar hoy lo que te está sucediendo y vives en carne propia. Solamente el mecánico, solamente yéndote a comprar a Loja o a Zamora, porque el carro pasa malogrado. Hoy emprestándote, endeudándote de lo que no tienes. Hoy la mala suerte, una lluvia de sal te persigue. Voy a ayudarte, amigo mío. 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
1: Es la hora
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1: 8:56.
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1: 10:56. 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

Llegando la noche y muchas cosas bellas. Todos son santos cuando hablan de los pecados ajenos. ¡Uy! ¡Ay, ay, la vida! ¿Quién entiende estas cosas? ¿Quién la entiende? ¡Uy!

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Ahí se menea, se menea, se menea, se menea, se menea, se menea, se menea, se menea, se menea, se menea, se menea, se menea, la cadera, se menea.

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0: 1:48.
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1: 2:59.
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1: Amados hermanos, bienvenidos a su programa. El sol brilla para todos.

bandera, flor de la esperanza. Muy buenos días, buenas tardes, buenas noches a toda la provincia de Loja y toda la provincia de Zamora Chinchipe. Hoy día voy a ayudarte a recuperar tu hogar, tu matrimonio. Tu pareja está totalmente fría, cambiada. Tu pareja ya no está cariñosa contigo. Tu pareja anda aburrida, todo le apesta, todo le fastidia. Pero tú quieres recuperar tu hogar. 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Quiero que te comuniques conmigo. Deja de llorar, deja de sufrir, deja de estar tomando por amor. Comunícate conmigo para ayudarte a recuperar a la persona que amas. 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Maestro Damián, quiero que me des un secreto, porque el dinero se me va como agua. Hermanitos, aquí estoy con las artes benditas, las ánimas benditas, las espadas. Espadas para poderte limpiar tu cuerpo, para sacar esas malas energías, esa envidia que te rodea, esa ansiedad, por eso que no puedes salir adelante. El dinero se te va como agua. Amigo, amiga, vives saladito, todo te sale mal. Estás mal en el amor, estás mal económicamente.

0: ecuatoriano por estar en sintonía del programa. 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
4: Muchísimas gracias, mis amigos, gracias por esas palabras de agradecimiento. 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Mi amigo, estás manejando y estás escuchando mi programa. Ponte a un costadito, llámame. ya no sufras. Hoy día quiero que te comuniques conmigo. 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

0: ¿Cómo que no tienen las llaves? Dice. ¿Cómo que recién llegan hoy? ¡Qué bestia, una desgracia, por Dios bendito! Madrecita, hoy afuera, ¿qué no vamos a hacer tarde, ve? Afuera de Deli Pan. Nada que abrían esa panadería, por Dios, uno con este frío, hermano. Queriendo llevar pancito de Deli Pan, nada que abrían esa panadería, por Dios, hoy. ¿Cómo estamos? Buenos días, buenos días, buenos días, buenos días, buenos días, buenos días, buenos días, buenos días, buenos días, buenos días, buenos días, hijitos lindos. Aquí estamos hoy, Gracias al señor taxista, por Dios bendito, alma caritativa, que Dios tiene el favor de venir. Trayendo a este par de longuitos, ya estamos aquí, señoras, señores. Porque llamarle al Marquillo, una verdadera desgracia, hermano. ¿Para qué tal? Ay, Diosito bendito, Dios le pague, mijo. Ya, con esto descontamos 10 centavos que quedó de bien. Buenos días, ¿cómo estamos, mi gente linda? Buenos días, buenos días, buenos días, buenos días, buenos días, buenos días. Como dijo la señora, hombre... Esta, la alcaldesa mayor de México. Ah, no, presidenta, creo que le dicen, no. Esa, la Chen Chong Chang. Ella, perdón por llegar tarde. Y disculpará que nos vamos a ir pronto, ¿ya? Buenos días, señoras, señores, aquí estamos. Listos para arrancar. No, estamos desde temprano acá, Por ahí, hermano, como pueblo vaquerizo, tengo que estar con ese candado que no quiere abrir. Pero aquí estamos, señores. Vamos a saludar al hombre. Sí, señor, el único hombre... Hermano, al que le envían unos audios desesperantes.
1: Contrate sí. A Jaime Mello, a la para hacerles bailar los tres años.
0: Eso no, eso no. Esto.
2: Sí, oye, ¿y qué día me falló para que me hagas esto? ¿Cuándo venías que te metitas con esa mujer a tu trabajo? Y me decían que me ocultabas, que no me querías mostrar. Dime, bendito Freddy, dime que...
0: Dios bendito.
3: Oye, señora, mejor páselo acá para sí. Que escuchen todos. Usted también ya se pase.
0: Por Dios bendito. Yo con esta presentación yo quiero... Espera.
3: A ver, envíenlo rápido, por Dios.
0: Yo quiero darle la bienvenida al señor Freddy para que me explique... Y explique ¿ya? a la audiencia cómo son este tipo de audios que le andan enviando al señor, qué es lo que está pasando, porque anda rompiendo corazones. No sé, con este audio le damos la bienvenida al señor Freddy Salazar.
2: Dime, Freddy, dime qué mierda he fallado para que me hagas esto. Cuando venías que te metitas con esa mujer a tu trabajo, que me ocultabas, que no me querías mostrar. Dime, maldito Freddy, dime qué mierda. Para que me dejaras, para que me hicieras esto, para que me dejes así. Freddy, me dijiste que te había comido mis peores momentos. Y lo único que siento fue, Freddy, por favor, desbloquéame. Freddy, por favor, piensa en nosotros. Freddy, sin ti no, esto no es vida.
0: Vamos a dar la bienvenida el único hombre que pone a llorar a las mujeres del Ecuador. De ira, de rabia, pero les pone ya haciendo llorar. Aquí está, señor Freddy

0: buenos días, mijito.
1: Como dijo mi abuelo.
0: ¿Qué dijo el hombrecito ese?
1: Yo en ese tiempo no tenía ni WhatsApp, ni mensajes, no tenía nada de eso. Me llegaban cartas. Y hasta ahorita están guardadas esas cosas.
0: Sabes, abuelo. ¿Cómo estamos? Buenos días, señor Freddy Salazar. ¿Qué anda? ¿Qué anda usted, señor? Por Dios.
1: Qué gusto poder enviarles un cariñito a cada uno de ustedes. Estamos lunes, Semana Santísima. Estarán cambiando candados, estarán cambiando tanta cosa, Diosito lindo. Hasta los taxis hoy día no nos quisieron ocultar,
0: Virgen Santa. Alma bendita, el que
1: alma
0: trajo,
1: bendita, sí.
0: Dios.
1: Alma bendita.
0: Yo le vi en el taxi que estaba por Sauces.
1: Por Sauces.
0: Y dijo, no, dijo, son del mañanero. Dijo, si no llegan ellos, ¿cómo trabajamos? Dijo. Qué bestia lindo, Wambra, por Dios, qué bestia.
1: Enviámosle un cariñito a don Jorge Jaramillo, porque dice, no serán malitos, estarán enviando cariños, sino para borrar nomás el mensaje.
0: Hombrecito este, por Dios, desesperado.
1: Ni siquiera abre la panadería, nada.
0: Hermano, llame, yo quizás salga a vender medio quintal de pan hoy.
1: Qué bestia. Para la próxima ya no los voy a, ya se los voy a cobrar mejor para que envíen un cariño.
0: ¿Qué tal, señor Freddy? ¿Qué tal su fin de semana? ¿Cómo ha pasado?
1: Súper movido, ya sabes.
0: ¿Súper movido?
1: Sí, súper movido. Pues, he entendido que está trabajando.
0: ¿Es que es con cretera o qué? Oiga, le cuento que la gente está yendo a comprar todas sus listas de útiles allá en Librería y Papelería 10 de agosto.
1: No le creo.
0: Qué lindo, por Dios, la gente hoy. Así que allá vamos hoy día también a estar todos. Yo pensé estar solo esta semana.
1: Ya.
0: Pensé estar solo esta la semana que pasó y toda la situación. Pero viendo que todos llegan preguntando por el Homero, hermano, para los descuentos, vamos a estar otra semana ya en Librería y Papelería 10 de agosto. Irán, hijitos, irán. No serán malitos. Señoras y señores, ya estamos aquí, el señor Freddy Salazar. Y este

buenos días.

0: dice don Jorge, ¿y cuántos están haciendo así chiqui chiqui en esta madrugada?
1: Hermano, los que todavía no están casados, porque los casados, mira, chiqui chiqui solo para lavarse los dientes.
0: Ahorita es pura japa.

0: Esa es. Buenos días a la gente que hace también granja. Doña María dice, Homerito. Por si acaso fin de semana trabajaste, estás cansadito, dice, quieres hacerte un caldito de gallina criolla. Dice, granja Doña María, dice, se entrega la gallinita criolla a domicilio. Mira, mis emprendedores, por Dios. No, serio, mijo. 09858. A ver, 098-582-5705. El número, hermano. Oye, ¿qué será, Freddy?
1: A ver, repita más suave el número, porque ni siquiera nada.
0: Anota, mijo.
1: A ver. 09.
0: 098.
1: Ya, 98.
0: 582.
1: 582.
0: 57.
1: Ya.
0: 05. Ya anotó.
1: 05. Sí, ya anoté.
0: Mira, mijo, oye, a vos si te damos un caldo de gallina.
1: ¿Ya?
0: Con unos 4 huevos adentro. No, serio, mijo. Y hablando la plena,
1: ¿ya?
0: Voy a hacer un experimento yo. Ya le voy a llamar a mi pana de granja, Doña María.
1: ¿Ya?
0: Y le voy a pedir una gallinita criolla, unas 2 cubetas de huevos,
1: ¿ya?
0: Y unos 4 cuyes.
2: ¡Eso es huevada!
0: No. Y te voy a preparar un caldo de gallina criolla.
2: Toma este para no. Que
0: te voy a dar con 4 huevos adentro. Así en el plato, en el caldo.
3: ¡Ay!
0: Y un segundito con un cuisito asado. ¿Qué te parece, Freddy?
2: ¡Oye!
0: A ver, hermano, si por lo menos ahí enduramos ese cuerpo de Freddy de carrizo, hijo lindo. Por Dios,
2: oye,
0: bendito.
2: ¿Eso le llamas cuerpo?
0: Ahí está, para mis panas que el día de hoy amanecen medio chuchaquis. Ya saben, busquen a la gente de Granja Doña María en las redes sociales. Es un buen amigo.

0: a la gente que se encuentra en los Estados Unidos, que no podrá enviar, dice, unos huevitos para acá. Imagínate, hermano.
1: Ya voy a ponerme el efecto, toma tu huevo.
0: Gringos come huevos de Chukiribamba, hermano. ¿Qué es? Una belleza. Buenos días, dice, aquí estamos con la cariñosa, qué buena moza, qué lindo, vea. Papítolos, la gente, cómo está saliendo de viaje, otros entrando a loca. Qué lindo, Mario, cómo estamos, buenos días, Mario. No te olvides, señoras, señores, que aquí tenemos lo mejor de la buena música, papito. Échale que este lunes. Florcita Maldonado, buenos días.
2: Ella creo que está calada.
0: Oye, don Jorge dice, no sé quién comprarle unas 30 cubetas de huevo. Ahí va, don Graja, doña María, ahí va, don Jorgito.

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0: reciban este gran cordial saludo de su amigo el maestro Huachano. Un gran saludo, amigos de Yanzasa. Un gran saludo, mis amigos de la provincia de Zamora, Chinchipe. ¿Cómo se encuentran mis hermanos de Nangariza? Amigos de Chicaña, La Saquea, Paquilla. Amigos míos de Santa Bárbara. ¿Cómo te encuentras, amigo del campo? ¿Cómo te encuentras, amiga, madre y padre de familia? ¿Cómo estás, amigo, en esa unidad móvil? ¿Cómo te encuentras escuchando la programación y a través de esta emisora amiga al maestro Huachano, al curandero, al ritualista, al que hoy te brinda una mano amiga, un consejo, una orientación? 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Pero también necesito saber la verdad de mi vida. Quiero sacarme esa duda. ¿Por qué no puedo dormir? ¿Por qué me siento totalmente irritado, con cólera? Peleo con mis hijos, peleo con mis hermanos, peleo hasta con mis jefes, con mis patrones. ¿Qué está pasando conmigo? 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A quien tú estás escuchando en estos momentos ahorita, ahí en la radio del vecino. Estás escuchando en el mercado. Te encuentras caminando, caminando, caminando con lluvia, ese cuerpo húmedo, para llegar al campo donde están tus animalitos. O te encuentras escuchándome a través de lo moderno, el mundo virtual, el internet. Me estás escuchando en diferentes provincias de Ecuador. Pero amigo de Zamora, Chinchipe, de Yanzasa, estás en Quito, en Riobamba, en Loja, en Cuenca, o estás en Machala, o te encuentras fuera del país, estás en Nayoni, Estados Unidos, o estás en España, en Murcia, en Madrid, Barcelona, Elizalde, te encuentras en Toledo, y tú quieres saber por qué esos sueños raros. ¿Quieres saber el porqué, la razón, el motivo de tener hoy miedo de todo? 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La deuda que hoy tienes no se paga y no te va a esperar. Qué vergüenza, ¿no? Qué vergüenza hoy dar todo por alguien y no recibir nada. Porque hoy ya están las deudas. No están pagando, no te ayuda tu esposo, tu pareja, tu compañero. ¿Qué pasó? ¿Qué sucedió? ¿Por qué cambió de la noche a la mañana? 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Por eso, amigo del Dorado, amigo de los encuentros, amigo que te encuentras en el Pangui, o te encuentras en Gualaquiza, o estás en Zamora, y tú te preguntas en estos momentos, ¿por qué sueño con un río donde yo me encuentro en el medio del río? ¿Por qué también me sueño que a mí me velan en una tumba, en un ataúd, y veo a mi alrededor personas que he conocido, y yo los miro y quiero decir, estoy vivo, ¿por qué me velan? ¿Qué está pasando? Y no puedo. Oye, tantas cosas que suceden, amigo mío, en esta hora, en esta mañana. ¿Has agradecido a Papá Dios, tu creador, nuestro creador, al Altísimo por un día más de vida? No lo has hecho, no lo has hecho. Yo sé que no lo has hecho, pero te has levantado bravo, como esos perros rabiosos te has levantado renegando, te has levantado con cólera, con ira, y así estás yendo al... Así estás yendo a abrir la puerta de tu negocio. Así te encuentras en estos momentos ya calentando el carro para empezar a hacer esas carreras, para empezar a trabajar. O te encuentras caminando, porque tienes que caminar bastante para llegar a tu fundo, a tu finca, para llegar donde están tus animalitos. Tienes problemas, no lo puedes ocultar. En tu rostro refleja esa cólera, esa pena, esa tristeza, esa confusión. Pero amigo, ¿por qué te ahogas en un vaso de agua? Amigo de Centinela del Cóndor, amigo de Yanzaza, ¿por qué te ahogas en estos momentos en un vaso de licor? Porque en estos momentos quieres engañarte tú mismo, ocultando esa pena, ese dolor, tomando. Mírate, amigo, estás todo sucio. Estás, discúlpame la expresión, ya te hiciste la pichi, ya te ensuciaste el pantalón. Dios mío, no tienes para verte en un espejo, no tienes un móvil para que te veas cómo está esa cara, cómo ha cambiado tu rostro, cómo estás chupiento. Dios mío, oye, ¿qué pasó? ¿Qué ha sucedido? ¿Por qué hoy te has entregado al vicio de la droga, del alcohol? ¿Y por qué hoy todo criticas si estás a la defensiva? ¿Y por qué hoy te haces la víctima de lo que te sucede? Hoy estás enfermo de la mente, del pensamiento, y estás arrastrando al ser querido, a tu familia. Estás arrastrándolos porque ellos sufren por ti. Pero tú te haces la víctima, amigo mío. Dios te quiere y tú lo sabes. Has agradecido al Creador, no lo has hecho, pero te haces la víctima y te quejas de tus problemas. Yo estoy en Yanzaza, amigo. Yo estoy en Yanzaza. 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Amigo mío, querer es poder. Cuando uno dice, yo lo voy a hacer. Hoy lucha contigo mismo. Lucha contra la adversidad. Lucha contra todo el mundo que dice que no lo vas a hacer y que no lo vas a lograr y que no vas a vencer a tus enemigos. Oye, porque la envidia es tan grande. La envidia es tan grande, ese corazón negro, corazón perverso, gente maquiavélica, gente enferma, que no duerme, no porque estén enfermos, no, sí, están enfermos de la mente, ese corazón negro, porque hoy no duermen, porque no quieren verte salir adelante con tu familia. No quieren que progreses, no quieren que vendas, no quieren que salgas adelante. Como su vida es infeliz, quieren que tu vida sea de esa manera. Infeliz, amigo mío. Yo soy tu amigo, el maestro Guachano. Yo soy el curandero de quien lo necesita. Y es que ser un curandero es curar el alma, el corazón. Ser un curandero es utilizar lo que papá Dios nos brindó en esta santa naturaleza divina. Por eso nosotros, que somos muchos entendidos en la materia, que somos muchos entendidos en esta arte chamánica de grandes misterios, para realizarte una lectura de las cartas y del tarot. Yo no soy adivino. Adivinos no existen. Si fuera divino, cambiar el mundo desde raíz. Si fuera divino, carambas, si existiera la perfección, Dios mío, uno mismo también tiene que mejorar. Pero, amigo mío, no soy adivino. Yo te voy a realizar una lectura de las cartas y del tarot, porque carta por carta voy a desatar 72 cartas. Voy a desatar carta por carta, donde te voy a decir muchas cosas. Pero quiero que desde ya sepas esto. Al buen curandero no digas nada, solamente tu nombre y siéntate. Yo me encargo del resto. ¿Quieres dar un testimonio positivo como muchos? 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
1: 6:04.
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0: ¡Qué lindo conejo, oye! Ese conejo no sería de apellido Salazar, tal vez.
1: Yo por aquí tengo la zanahoria.
0: Aquí estamos, señoras y señores. Regreso ya. Hoy tiquete, juez. ¿Por qué estás bajando la palanca del medidor B?
1: ¿Yo qué me miro? ¿Qué?
0: Estás bajando la palanca. De hecho, también, hermano. Tienes meses y trabajar, avisa nomás.
1: ¡Bravo! Hable serio.
0: ¿Cómo va a ser, hermano, que me estés bajando la palanca del medidor hoy? ¡Qué bestia, Diosito! Oye, por Dios.
1: Lo hago llamar al director de la radio.
0: ¿Qué es? El director de la radio ha estado chiqui, cha. O sea, digo, cepillando los dientes para ir a dejar a la guagua a la escuela. Buenos días, ¿cómo estamos? Buenos días. Oye, Virgen Santísima, ¿qué serán los de la empresa eléctrica? ¿Qué estarán pensando? ¿Qué estarán medios locos, tal vez, por ahí cortando la luz tan de mañana, Virgencita Santa? ¿Cómo estamos, chicos? Buenos días a la gente que se encuentra en su sudal también en sintonía de la cariñosa. ¡Qué buena moza, sí, señor! ¡Qué buena moza! Oye, ¿a Marquilla se le apagaría el carro?
1: ¿Por qué?
0: Porque es eléctrico. Se fue la luz. No se apagan esos carros. O sea, pregunto nomás.
1: No, se apagan esos carros, señor. Háblese.
0: Ah, ya. Es que yo no sé, pues, de carro eléctrico. ¿Qué será también?
1: Tienen su batería eléctrica, señor. Es su batería recargable, señor. Hable serio, que no se puede.
0: ¿Y con qué se cargan?
1: Con luz eléctrica.
0: Oye, imagínate el caso de Marquillo ponerle. Decirle que si algo sobra de ese.
1: ¿De
0: ese proyecto eólico que están haciendo en Chuquiribamba? Rogar que nos den prestando. Nos den regalando, porque la verdad no hay plata.
1: Ya, no hay plata.
0: Nos den regalando unas dos de estas aspas chiquitas.
2: No hay plata.
0: Para hacerle poner no, en el carro de Marquín.
2: No hay plata.
0: Entonces así ya no tendría que ir a recargar ya el carro.
1: Entonces solo sería eólico.
0: Claro, imagínate. Ponerle unas dos de esas aspas chiquitas en los retrovisores. Mano, va andando por la ciudad, va cargando su batería.
1: Confirma, Marquiño.
0: Qué bestia, oye, yo de gana no me saco una marca de carros, hermano.
1: ¿Y cómo le pondría su marca de carros?
0: Hermano, no, serían los Homero Móvil.
1: Los
0: Homero Móvil, sí.
1: No.
0: ¿No, por qué?
1: Ya lo sacó el propio Homero.
0: Oh, qué rabia, dice Homero, que anda. ¿Cómo sería hoy? Ya, pues entonces yo no puedo patentar mi marca. Le voy a poner a usted de socio.
1: ¿De socio? ¿Y por qué yo?
0: Para poder poner nombre al carro.
1: A ver, ¿cómo le pondría?
0: El Mocero Móvil. Capacidad máxima, 8 bandidas.
1: El Capi Móvil, dice.
0: El Capi Móvil también podría quedar hoy, Cariñito para mi pana Tigrillo Solano. Por sintonía, buenos días. Hoy te cuento, hermano.
1: Ya empezamos.
0: No sé qué pasó.
1: Ya empezamos.
0: Se ha desaparecido la Alexita.
1: ¿La qué? ¿Cuál?
0: La Alexita.
1: ¿Cuál?
0: La Morocho.
1: ¿La Morocho?
0: Morocho creo que llaman.
1: Sí, es Morocho.
0: Se ha desaparecido ella.
1: Ya.
0: La última llamada me hizo a mí el día viernes, creo que fue a eso de las 4 del 5 de la tarde. Mándalos de la cooperativa Loja, ya me quieren dar bala ya.
1: ¿Vale? ¿Y por qué?
0: Cada rato preguntando, pronto, disculpe, que nos llegaron unas zancas. Hasta ahorita no llega las zancas, hermano. ¿Qué pasaría también?
1: Deje nomás la cizañosa, ha sido cizañosa.
0: Llamo a la señora, no contesta. Aló, con la señora que conocí ayer, por favor.
3: Imbécil, idiota, y es solo mía, no vuelvas a llamar.
0: ¿Qué? ¡No puede ser! ¡No! Digo yo, hermano, ese rato. No. ¿Qué pasaría con la Alexita? Tigrillo Solano también me ofreció una de tequila, hermano.
1: Y eso ahorita no llega. ¿No?
0: Imagínate tomarte un tequilito ahorita, hermano. ¿Qué en este chachay que hace?
1: ¿Qué es eso?
0: ¡Qué bestia, mijo! Hasta la voz opaca se le vuelve clarita. Buenos días.
1: Hablando de la voz opaca, ya está despierto.
0: Ya está despierto. ¿Dónde han dicho que estoy?
1: Sí, dice que ya va a salir rumbo a Cariamanga, dice.
0: Solo en Cariamanga ese señor para mí que me anda trayendo nieve de allá. Por Dios, solo en Cariamanga pasa. ¿Qué habrá allá también?
1: No sé, hermano.
0: Este Diosito bendito. Oye, te cuento, Freddy.
1: Ahora sí, diga.
0: Ya no hay vida, mira.
1: Ya no hay vida, ¿por qué?
0: Ya no hay vida, papi.
1: Ya no hay vida, ¿por qué?
0: Esto de ser papá luchón ya no me está gustando.
1: ¿Y por qué?
0: Hermano lindo, ayer 12 de la noche.
1: ¿Ya?
0: 12, pero como que si fuera reloj. Luego de haber pasado unos 4 oficios a mi hijo por escrito y firmado y sellado, preguntando si había tenido deberes.
1: ¿Ya?

0: bendita. Ahí es 12 de la noche.
1: Papi.
0: Papi.
1: Papi.
0: ¿Qué fue? Le digo, ¿qué pasa? Ya duerme hoy, deja dormir, le digo. Mañana hay que madrugar.
1: Ya.
0: Papi. Deja dormir. ¿Qué quieres? Le digo, chico también. Hoy ti papi dice, ya hablando la plena, dice, pero tú sabes, somos panas, dice. ¿Qué fue? Le digo, ¿qué pasó? Dice, sí he tenido que hacer deber, dice, chacho. El
2: ¡no!
0: Oye, ¿qué ir? Le digo, bueno, a ver, ya primeros días van a demandar mucho. ¿Qué tienes que hacer? De la página 1 a la 15, dice, qué bestia, qué desgracia, hermano, ese rato podías levantar a hacer deberes con la guau. Ay, virgencita bendita. No mismo hay vida con estos muchachos. Comerme, chicos, ¿cuál ha sido una de las frases que su hijo les ha dicho a estas horas, los domingos, ya que estamos en temporada escolar? ¿Cómo les ha dicho, oye, sus guaguas?
1: Ya.
0: La peor frase que les dijo su hijo un domingo por la noche con respecto a la escuela o al colegio. Confirmen, rapidísimo, muchachos. Vamos, 0982-981-981.
1: Mire.
0: Dice que ya está en camino la botella de tequila.
1: Pero en una especial.
0: Una edición especial.
1: Oh,
0: hermano, ese tequila, yo soy buen pana contigo, Freddy.
1: Ya.
0: Yo soy buen pana. Y
1: pero
0: ese tequila
1: ni siquiera ya tomo.
0: Le vamos a bautizar.
1: ¿Cómo?
0: En honor a usted.
1: En honor mía.
0: Esa tequila edición especial.
1: Ya, ¿cómo le va a poner?
0: El rompecalzones. Diosito bendita. No.
1: ¿Qué es?
0: Le vamos a poner de portada tres mujeres llorando.
1: Tres mujeres llorando.
0: Y en ese tequila va a ir de portada tres mujeres llorando.
1: Ya.
0: Usted va a ir así como el solcito, bien en una esquina parte derecha, cruzado de manos. Y la frase va a ser: regresa, Freddy, regresa. Solo para mujeres despechadas. Tequila, regresa, Freddy, regresa.
1: Qué desgracia.
0: Hermano, ya está Betty Grillo sonando. Esa edición especial, verás que esa se vende rapidísimo. Toditas las. Oye, yo digo, si Quito tiene el Quique Hub, acá lo tenemos al Freddy Salazar, ¿no?
1: Sí,
0: pero lo malo que el Quique le quedó costo, porque el Quique pues solo formó las ñañas, grupito nomás, cantando con pistas.
1: Ya.
0: Con Freddy ya formamos unas dos orquestas.
1: Ah.
0: Oye, a propósito de ello, no te olvides, hermano, no te olvides, ponte unita de esas mujercitas, por Dios, ponte unita de esas mujercitas, ya, para con eso seguir de la sola con buena música también. Hasta eso, déjame enviar un cariñito también a la gente que está con nosotros. Sí, señor. Gracias por estar con nosotros, Albertito Bailón. ¿Cómo estamos? Buenos días. Patroncito, la puerta, por favor, dice. ¡Ay, ay, ay! ¿Qué están las de CEO abajo, oye?
1: A ver.
0: Está viendo si no están abajo, oye. Por Dios, patroncito, la puerta, por favor, dice.
2: A ver.
0: ¿Serio? ¿O es la canción?
2: No me harán
0: emocionar de gana, por Dios bendito. Oye, pásame un poquito de baba de caracol, por si acaso.
2: ¿Baba de caracol? ¿Qué es, pues?
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1: Llegaron, hermano, llegaron.
0: Dijo lindo, yo sí dije mi horóscopo el día de hoy, me dijo. Hoy, Homerito, hoy, vas a estar con deseo, me decía Diosito bendito. Papilito, y ahora cómo les cumplo todo lo que les dije.
1: No sé, yo, hermano. Ay, si no
0: señoras, señores, vamos con algo de música porque tenemos acá una visita.

otra que también. Ayer mismo leí las cartas, mi Colín. Ayer mismo leí las cartas. Mujer mía estaba bravísima, amigo. Es más, no estaba bravísima, mujer mía, porque decía que esto va a ser también lo que están diciendo esas cartas. Oye, yo pensé que estaba, que mi horóscopo estaba fallando. Y ayer me leyeron un horóscopo bien personalizado, mijo lindo. Y decían que...

Hoy en el Mañanero nos vamos a pegar un trío. Ay, ay, ay, ay, ay, ay. Higuitos lindos. Es quitarán de otras radios, hermano lindo. Por Dios, otras radios, chulla artista traen. Otras radios, chulla vocalista traen. Nosotros hoy estaremos con tres artistas acá en una entrevista exclusiva. Para que vean, acá están los artistas, madrugan, señores. ¿Sabes? ¿Quieres saber de quién se tratan? He contado un minutito, te lo cuento, mijo. He contado minutitos. 5:42 en la mañana, 5:42.

Oye, buenos sí, días, 5:48, 5:48 de la mañana. Sí, señor, señora, señores, vaya despertando. Vaya despertando con la cariñosa, qué buena moza. Aquellos éxitos que a ti te gustan escuchar, nosotros los tenemos acá para compartir junto a cada uno de ustedes. Recomendaciones importantes, señoras, señores, a esta hora de la mañana. Ya sabes, si usted va conduciendo, hágalo con precaución. Oiga, no sabe la cantidad de accidentes también que hubo el fin de semana. Así que póngase pilas. Vamos con unita más, señor Freddy. Y para que la espera termine, ya vamos a ingresar con nuestros artistas invitados el día de hoy. ¿Quieres saber de quién se tratan? Oiga, ¿quién

8-1. ¿Qué tal? Buenos días, cariñitos cordiales. Nos dice mi pana Ever Forever. ¿Cómo estamos? Buenos días, chicos. Al Ciber, ¿cómo estamos, mi hermano? Buenos días, Angelito, desde los Estados Unidos. La gente de los Estados Unidos.

Nemico. ¡Echa un volador, mijo! ¡Echa un volador!

0: por supuesto, señoras, señores, estamos listos. Sí, señora. En este mañanero con la cariñosa. Ay, Diosito bendito, por Dios, ni en casa me habían tratado así, virgencita. Ay, Diosito, ¿qué será, mijo? Y que uno ahí mismo ya va a morir, mismo, ¿qué será, papito lindo? Ya, pues también después de tanta mala suerte, digo, no. Si ha sabido ser cierto que eso de bañarse con jabón azul, un poco de ruda y canela con azúcar. Oye, a uno le ha sabido dar buena, buena, buena suerte, ha sido, no. Oiga, qué bestia, Virgen Santísima. Yo sí dije no. Yo sí dije algún día, pues también tenía que cambiar la suerte, no. Ya estamos acá, señoras, señores, listos en este mañanero con la cariñosa. Y yo. A mí me encanta, hermano, este mañanero pegarme con ustedes. Y hoy, pegarme un trío, señores. ¿Qué radio había hecho esto? Por Dios, nadie, nadie, nadie. ¿Qué radio se había pegado un trío en vivo? Por Dios. Hoy, vamos a presentar, porque hoy estamos con las chicas de Doble Sentido. Ya nos acompañan en esta mañana nuestra primera agrupación invitada, las chicas de Doble Sentido. Ajá, y ellas también, por supuesto. Ellas también vienen bien acompañadas, porque también está con nosotros nuestro amigo Alexis Ibáñez. No que no. Eso, sí me sale hoy. Sí me sale, por Dios. Vamos, señores, y también nos acompaña para que este trío sea más rico, más bonito, para que sea más importante. Está con nosotros también ya el vocalista de la orquesta, que. Señoras, señores, permítanme presentarles también a la gente en TikTok. Ya está por acá la gente en TikTok. Vayan rapidito. Acá están las chicas de Doble Sentido, por Dios. Madrugando, Alexis Ibáñez y nuestro amigo también vocalista de la orquesta, qué bacán, qué lindo, por Dios, hoy. Yo anoche nomás había estado soñando, mijo, que se cumplían los sueños, que se hacían realidad. ¡Qué bestia! Yo no pensé tan pronto. Jesucito, rezaránle a la churonita si ha sabido cumplirme la churonita. ¡Qué bestia! Rezaránle, por Dios. No sean malitas. A ver, estamos listos, señores. Vamos a saludar a las chicas de Doble Sentido que están con nosotros. ¿Cómo estamos? Buenos días.
1: Hola, hola, muy buenos días. Radio La Cariñosa. Nosotros somos tu grupo Doble Marido, estás emocionada.
2: Es que tanta te cuento que dice que vamos a hacer un trío, que no sé qué, me emocioné.
1: Te cuento que yo también. Otra vez, ya, vamos a decir otra vez. Nosotros somos tu grupo Doble Sentido. Es que mi amiga aquí está súper, súper alegre. Le cuento que yo también. ¿Sabes por qué? Porque aquí estoy con mi amigo del alma, Freddy, mi DJ favorito. Porque él es el que pone la sazón en las mañanas, con mi querido Romero. Un besito para todos ustedes aquí también.
2: Romerito.
1: Romerito, mijito.
2: Romerito, con amor. Romerito. ¿Se le puede decir Romerito?
0: Sí, sí, sí. No hay ningún problema. Tranquilo, que el día de hoy estamos más sueltos que vaca mañosa. No hay compromiso, no hay nada, Diosito bendito.
1: No pasa nada ahorita.
0: Chicas, ¿qué tal? ¿Cómo les ha recibido Loja? ¿Mucho frío, poco frío?
1: Con rico frito.
0: Rico frito. ¿Ya han probado la comida locana?
1: Claro.
0: Ya han probado. Qué lindo, mijas lindas, por Dios. ¿Cómo están? ¿Qué las trae por acá? También vamos a saludarles primero a ustedes. ¿Qué las trae por acá a visitar? ¿Qué viento les ha botado acá hasta el sur, por Dios? ¿Cómo se sienten estar en nuestra ciudad de Loja?
2: Bueno, Loja es para nosotros una ciudad muy hermosa que nos ha acogido. Acá agradecerle muchísimo a nuestro amigo Freddy, que pone nuestra música y hace llegar a todos los hogares lojanos la música de Doble Sentido. Entonces nosotras, que venimos de Guayaquil, venimos felices, contentas, una ciudad que nos quiere, que nos ama y que nosotros también los amamos a ustedes. Lo que ustedes en su momento, sí, nos ha recibido con ese frío, pero qué rico, que da la oportunidad de recibir también con una colchita con orejas.
0: Una colchita, qué lindo, por Dios, Madre Santísima.
1: Una cobijita.
0: Nosotros, hace unos días atrás, nos encanta mucho el que dicen doble, a ver, ese gritito, ¿cómo es? Doble Sentido.
1: Pero hágalo bien, Pedro.
2: Pero lo hacemos todos juntos.
0: Ya, a ver, vamos ahí. Freddy, vos también.
2: Dos, tres.
3: Doble Sentido.
1: Y con saltito y todo.
3: A ver, quiero que los cariñositos, nosotros hicimos así una, vean, lo que nosotros les prometemos, cariñosos, nosotros hicimos una encuesta a los chicos que envíen su mejor manera de decir doble sentido, Ahora, cariñositos, por favor, quiero que me envíen nuevamente esos audios para que las chicas les escuchen. Ellas están, pueden hacer un casting rapidito y el mejor se los llevan de gira a Guayaquil, ¿ya?
1: No, espérense, mejor que hemos venido preparadas también, porque hemos venido con sorpresa. Con los pósters.
2: Premios, así es.
1: Al que llame primero, se lo lleva.
2: Camiseta.
1: Ahorita.
3: Camisetas también, viejitas lindas. Y están estampados el nombre, la foto de toditas las chicas, por Dios.
1: Porras, tazas, con todo venimos hoy
3: con
1: día.
3: Todo el WhatsApp personal de ellas, todo van a regalar hoy día, Diosito, ya.
4: Homero.
3: Dime, mijo lindo.
4: Dicen los oyentes que te limpies la baba.
3: Es que, mijito lindo, madre bendita, tanto se ha visto, por Dios, mijito lindo. ¿Quién ha visto hacer un trío? Pero vamos también a saludar a nuestro amigo, Alexis Ibáñez.
5: Buenos días, qué gusto inmenso volver por acá, por Loja, una tierra que siempre, oiga, yo siempre he visitado Loja, desde cuando era niño.
3: Qué lindo, por
5: Dios. Yo a la edad de 8 años ya venía por acá yo.
3: Yo también le escuchaba desde que era niño, por Dios. A mí me encanta ese Alexis Ibáñez, ¿cómo es ese?
5: No, ¿qué no?
3: Ese me encanta, por Dios. Oiga, si nos deja utilizar, nosotros los martes tenemos acá una banda invitada, el show de los trompudos. Y si nos deja utilizar el nombre, ¿no?
5: De una,
3: ya está. Anotarás, Fredicito. Mi pana Alexis Ibáñez, ¿cómo estamos? ¿Cómo la misma pregunta para ti? ¿Cómo te recibe Loja? ¿Te encanta Loja? Me cuentas que visitas desde que eres niño. Claro que ¿Qué sí. te parece mi ciudad?
5: No, muy linda, muy linda. De hecho, te cuento que mi abuelo es lojano. Yo tengo familia aquí en Loja también, entonces hay también esas raíces. Lojana, pues no, en mi caso, y qué chévere volver acá y traer música y sabiendo, oiga, hay algo particular, no sé, pero yo creo que Freddy, delante yo le escuché que puso la canción Eres Mentirosa, es una canción que sonó mucho por acá,
3: ¿no? Es que acá, mijo, toditas son. No vayas a creer, mijo, verás.
5: Son ya como unas amigas que tengo por aquí al lado mío.
3: No creo que sean así, por
5: favor. No le digas así, me voy a resentir.
3: Verá.
1: ¿Qué pasó?
3: Ya mismo llegan algunas que conocen eso. Y la Alexa ya de estar viajando de Zamora, ahí se ha de llegar rapidito por conocer a la Alexis Ibáñez. Es una canción, de hecho, muy, muy conocida en nuestra ciudad de acá, de Loja. Se la baila por todos lados, se la goza, se la canta. ¡Hombre despechado!
5: Canta mentiroso.
3: Canta esa canción, por Dios bendito. Entonces, Alexis, ¿te ha tratado bien nuestra ciudad? Claro, cuéntame nomás, ¿has visitado ya la Churonita de pronto?
5: Bueno, ahora recién estamos llegando, salimos de Guayaquil, salimos a qué hora fue, 10:30 de la noche fue, una sola para
3: acá. Loja,
5: y en el carro, en vez de dormir, conversábamos ahí.
3: Ahora, ¿cómo será ese Freddy? Si será altito, bajito, sí. Pero mucho,
4: está conociendo.
3: Pero mucho filtro también es que le has puesto.
5: No. No le ponga mucho. Me pone los labios rosados, ¿no?
3: Eso se puede.
4: No.
3: ¿Cómo estamos, Alexis Ibáñez? Proyectos nuevos que nos traes a presentar en esta
5: hecho,
3: ocasión.
5: Ahora estamos justamente con un nuevo ritmo que estamos presentando a nivel nacional, que es el Paguanacu, que es traducido al español es como saltadito, ¿no? Saltar. Entonces es un ritmo que vamos a dar de que una cosa de aquí, gracias al maestro Darwin Torres, quien es el creador de este nuevo género musical acá en el Ecuador, y con canciones inéditas que tenemos.
3: Me parece perfecto. Alexis Ibáñez también nos acompaña esta mañana, pero queremos saludar también. Yo les ofrecí trío, cariñositos, y hoy estamos en este trío sabrosito. Sí, porque también nos acompaña Byron. Él es el vocalista de la orquesta. ¡Qué bacana! Esa es mi pana Byron, buenos días.
6: Muy buenos días. Acá Loja nos ha recibido de la mejor manera, ¿ah? Y cómo no, la cariñosa, la que más me encanta.
3: Qué buena.
6: La cariñosa.
3: Diosito bendito.
6: Muchísimas gracias.
3: ¿Cómo estamos, mi pana Byron? ¿Qué tal la ciudad de Loja para ti? Cuéntame un poquito.
6: Excelente. Yo la primera vez que vine a Loja, yo tenía 6 años. Porque uno de mis hermanos estaba haciendo el servicio militar y mi madre me trajo para acá a pasear y a visitarlo a mi hermano.
3: ¿Le gusta nuestra ciudad, su clima, su gente? ¿Qué le parece?
6: Es espectacular.
3: Espectacular. Yeah. Las tradiciones acá con la orquesta que bacán también para aquí, mijo.
6: Por supuesto.
3: Hacen saltar, Diosito sí. bendito, como perro con pulgas.
6: Inclusive, hace 27 años, yo vine donde la Chorona. Vine donde la Chorona y de verdad me sentí muy a gusto.
3: No, la Choronita justo está en nuestra ciudad. Sí. Llegan, déjenme decirles que llegan en el momento preciso en la Catedral de Loja. Ustedes vayan, pídanle cualquier cosa a la Choronita con una fe y madre bendita, ella les complace enseguidita, ¿ya? Así que, bueno, hoy estamos entonces con nuestro trío espectacular que hemos traído en esta mañana, que nos están visitando directamente desde Guayaquil. Ellos vienen para ponerle alegría y sabor y sobre todo para presentarnos este nuevo ritmo que se llama paguanaco. Paguanaco, que traducido sería saltadito, ¿no?
1: Saltadito.
3: Vamos con las chicas y nos comenta, cuéntenos un poquito sobre este proyecto, cómo nace, qué es de nuevo, para que la gente vaya conociéndolo y se vaya empapando de toda la información de este paguanaco.
1: Bueno, nosotros hemos venido con todo, porque no solo salió Ojitos Mentirosos, sino que ahora traemos la empanadita.
3: La empanadita.
1: La que te gusta a ti, todos los sabores.
3: Las dobles sentidos van a dar la empanadita hoy día. ¡Qué rico, por Dios bendito! Cuéntanos un poquito de este temita, la empanadita. A ver, cuéntanos un poquito.
1: Empanadita. Ahí está escuchándola, escúchala.
3: A ver, súbele nomás.
1: Empanadita para todos ustedes de las dobles sentido.
3: Vamos, señoras y señores, a escuchar este tema. Empanadita de las chicas de dos.

0: ¡Ay, qué rico, hermano, este empanadito!
1: ¡Así es, hermanito!
2: ¡Los Janos!
1: ¡Ahí está la chatita!
3: En Cariamanga también, besitos a la gente de Cariamanga.
1: ¡Al amor!
3: ¡Ay, mi empanadito, muchos sabores tiene! ¡Ay, mi empanadito!

0: sí está para saltarlo, ¿no? Ahora ya comienza a tener sentido. Ya comienza a tener sentido hablando con las chicas de doble sentido, ¿no? Este nuevo ritmo, como ustedes mismos lo han bautizado, ¿no? La Paguanaco. Paguanaco.
1: Paguanaco.
0: Ahora tienen que pedirlo acá también. O sea, a ver, cuéntenme un poquito. El Paguanaco es una recopilación de varias canciones, varios temas de ustedes, los tres artistas que nos acompañan, ¿o es una sola? A ver, cuéntenme un poquito.
2: A ver, es un género musical.
0: Ah, ya, es un género musical.
2: Es un género musical que es creación del maestro Darwin Torres. Ahora, ¿por qué estamos todos los grupos aquí juntos en esta mañana? Es porque pertenecemos a ProMaster Music desde Guayaquil.
0: ProMaster Music.
2: Está Doble Sentido, la orquesta que bacán, Alexis Ibáñez, André, tenemos también
3: el grupo de Deseo. El
2: grupo de Deseo también tenemos dentro de todo lo que es la corporación.
0: Me parece correcto. A ver, un poquito de este tema de empanadita. Quiero que le envíen un cariñito a una fiel oyente en Italia, que también está ahorita en sintonía, para Estrellita. Es la voz de las chicas de Doble Sentido. Un cariñito. Nosotros acá no decimos saluditos, decimos cariñito para Estrellita allá en Italia, por favor.
4: Con mucho, mucho, mucho, mucho cariñito, te enviamos un enorme beso y saludo desde acá, desde Ecuador, para nuestra amiga
3: Estrellita.
4: Allá Italia.
3: De tu grupo
4: Doble Sentido.
0: Una belleza, como diría mi jefe, por Dios. De la voz de Alexis Ibáñez también vamos a poner eso. Vamos ahora sí, con una de Alexis Ibáñez, mijo. Súbele nomás, súbele, ahora. Papito.
2: Darwin Torres. Esto es el bailongo, señores. Esto es el bailongo.
3: Ya entra el calor ya.
0: Ahora sí, mijo.

0: bailando en esta mañana, bailando,
1: salta,
0: chicos.
1: Salta, saltando.
2: ¡Ay, Diosito bendito! Esto tiene que traer para la feria hoy, por Dios bendito, esto tiene que traer.

0: héroes de la historia. Y algunitos, y algunitos. ¡Cuidado de paz, hermano!
1: ¡Cuidado, te regresan a Loja! ¡Te regresan a Loja y acá te van a decir el cachudo de New York!
0: ¡No!

que está. Ay, mi empanadita, qué riquísima que está. Solo y la quieres de la

0: empanada, no más agarre, qué rico, está calientita. Está calientita la empanadita.
1: De queso quiero yo, de queso.
0: Queso, eso quiero yo.
2: Tomás, Tomás, Tomás.

0: aguanta, Gerardo. ¡Ahora chuta aguanta, Gerardo!
1: ¡Ay! Y para que lo escuche, Jairo Dávila, nuestro director de acá de La Cariñosa. ¡Eso!
2: ¡Aguanta, oye! ¡Chuta, chuta!
1: Así como lo hacían, mete y saca, hacía.
2: ¡Ajá! ¡Mete, saca! ¡Un mete!

0: a traer esos artistas feísimos por allá en la feria. Estos tienen que traer. Estos tienen que traer.
1: Producto ecuatoriano, músico de nuestra tierrita.
0: Los originales somos nosotros. Nada de yo me llamo, vean.
2: Chicas, envíenle un cariñito a Chico Tóxico.
1: Chico Tóxico.

Además, es más chullo, dólar, más robando, hermano. ¿Qué va a ser eso? ¡Eso! ¡Vamos ahí, vamos ahí, vamos ahí! 7:24 en la mañana, 7:24, ¡vamos!

0: vamos ahora sí. ¿Qué te parece, Fredicita, también si hacemos una rondita de preguntas del público también? A mí me encanta que los cariñositos interactúen. En este momento, muchachos, les doy los primeros audios que vayan llegando con las preguntitas, para sea para nuestros amigas de Doble Sentido, también puede ser para el vocalista de la orquesta Qué Bacán, o puede ser para Iván Ibáñez. Así que en Iván, este momento
1: Alexis,
0: Iván, por Dios, no, oye, pasa que tengo un amigo
2: Iván y sus Ibáñez.
1: La lengua traba.
3: Iván y sus Bambán.
0: Pasa que mi hijo, estoy cerquita de estas mujeres, por Dios, yo mira cómo
3: ya
0: estoy,
3: se pone nervioso. Ya,
0: acostumbrado a pegarme el mañanero solo con vos, pues ahorita se imagina. Imagínate, ahorita es tanta gente, hermano, me tienen aquí.
3: No.
0: Vamos, chicos, en este momento 0982-981-981. Quiero también que le ha parecido este nuevo ritmo a nuestros cariñositos. Por favor, comience a reportar audios enseguida. Dale, mijo, ¿qué dice la gente
4: mi
0: por ahí?
4: Pana Homero, señor pluma de retrovisor, limpia parabrisas. Y ese es Freddy, chalachalachar. Mijo lindo, recién me conecto a la radio, hermano, entrando a los labores. Oye, hermano, yo dije que cambió la voz fierísimo. Dije, ahora sí está finitica la voz. Pero parece que tiene nueva compañera, hermano, lindo.
0: Hermano.
4: Saluditos, no sé todavía cuál es, pero saluditos.
0: Este recién está despertando.
4: Saluditos y cariños.
0: Darito, estamos con las chicas de Doble Sentido. ¿Sí? Estamos con Alexis Ibáñez y Byron, él es el vocalista de la orquesta Qué Bacán. Y el creador también, ¿no? Del Chuta Aguanta. Es que bestia, hermano, por Dios bendito. Así que vamos en este momento. Sigue, dale, mijo, dale paso a la gente.
3: Por acá me envían unas empanadas, hermano. Sí, me están haciendo hits.
0: Estas son mis empanadas, dice el hombre por allá. Dale, mijo, ¿qué dice la gente?
5: Qué rica empanada de las deseo. Qué rica empanada. Sigan así.
6: La empanadita de Doble Sentido.
0: Doble Sentido.
6: Porque aquí sí, allá no.
0: Ya ven, escucharán Doble Sentido. Vamos, chicos, rapidito. Entrarás en sentido, ve, Patico.
6: Pregunta nomás. Bueno, aprovechando también.
3: A ver.
6: Vamos a ver las redes sociales. Para cualquier contrato, a todos esos empresarios, a todas esas empresas, sí.
3: Empresarios
6: y empresas.
7: Esos seguidores que tenemos de Doble Sentido, a los que les gusta la buena música, a esos que les encantó bailar Mimbrecito, a los que les encantó bailar Culebra Cascabel, Canchis,
6: al otro lado del río.
7: Eso.
6: Y ahora la empanadita. Alba Mamá.
3: A veces es canción.
6: Bueno, vamos a ver las redes sociales. Nos pueden encontrar en todas las plataformas como Doble Sentido Oficial, Doble Sentido EC y Doble Sentido 2026. También el número, así sensual.
7: 099-765-7855. Otra vez. No lo cogiste, agárralo en este momento.
3: Agarra.
7: 099-765-7855. ¿Para qué? Para que llamen a las chicas.
6: Llámame.
7: Doble Sentido.
0: Llámame. Chico, Freddy, ay, está pálido ya.
2: Está nervioso, compadre.
6: Agüita.
3: Que no me voy a poner nerviosas y tremendas diosas aquí.
0: Qué sorpresota.
3: Yo.
0: A ver, pero si hay para los chicos, también hay para las chicas.
3: Claro.
0: Alexis Ibáñez, claro, redes sociales, número de teléfono, correo electrónico, hi-fi, de todas sus redes sociales.
2: Facilísimo, me encuentran a mí como Alexis Ibáñez Oficial. Y bueno, Alexis Ibáñez Oficial.
3: Sí,
2: Alexis Ibáñez Oficial. En todas las redes sociales me encuentran ahí. Y también a los números de contacto 0984-097424. 0984-097424. Saludar también a nuestro gran amigo, director Jairo Dávila.
3: Gracias.
2: Muy agradecido por la oportunidad, pues.
0: Ahora sí, vamos también
6: con
0: mi pana Byron, él es el vocalista de la orquesta Qué Bacán. Byron, también redes sociales, WhatsApp, WhatsApp, Facebook, Instagram, OnlyFans, todo de aquí ahorita.
8: Hablé bien.
6: Aguanta, chuta,
8: pero
6: chuta,
8: para
6: aguanta.
8: La chica, para la chica.
0: Chuta, sí, aguanta,
3: sí, sí, aguanta, sí, aguanta, aguanta.
8: Bueno, qué chévere, qué chévere. Bueno, qué bacán orquesta. Está como en Instagram, está como qué bacán orquesta. En TikTok, orquesta qué bacán. 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
0: Ahí está, Magali Arroba también dice, mire, están como perros ajineros atacando ahí, dice, más tarde serán maleteados. Don Quina, prestará la
6: buceta. Entonces, esos son los ojitos mentirosos.
0: Esos son los ojitos mentirosos.
6: ¿Saben quién también tiene ojitos mentirosos?
8: ¿Quién más tiene? Dime, mire.
3: No.
0: Oiga, si bien.
6: Fredicito.
0: Si escucharan el audio que le envié.
6: Pero ojitos mentirosos para dedicarle, póngame
0: ojitos mentirosos. ¡Todo, mijo, con ojitos mentirosos!
6: Suéltalo, lo más fuerte. Dedícasela. A ti, Freddy.

0: estamos entrando en calor ya.
1: Qué rico, yo hace rato, hermano.
0: Que lo vaya.

0: aplauda, papito. Diosito bendito, qué lindo, por Dios. Tener este trío maravilloso, tener este trío tan bonito, hermano, que el día de hoy nos trae este nuevo ritmo, una fusión espectacular, el paguanaco, que es traducido al español, saltadito. Toquitos mentirosos. Tenemos también la voz de Alexis Ibáñez, también la empanadita, tenemos el...
1: Para mentirosas.
0: Eso, para punta, mentirosos.
1: Punta y talón.
0: Punta y talón. Tenemos también el chuta nueva.
2: Chuta aguanta.
0: Chuta Nueva York. Qué bestia, hermano. Tenemos música de calidad. Chicas, nuevamente, por favor, redes sociales para que les puedan contratar en este momento. La gente está a la expectativa ya para que los empresarios de Loja, por Dios, pónganse pilas con estas, con estos tienen que traer, por Dios bendito.
1: Etiqueten al municipio de Loja.
0: Etiqueten
1: por favor.
0: Al municipio, por Dios.
2: Si no es tan municipio, si no es, municipio de Loja.
0: Sí. Si no es tan difícil.
3: De todo corazón, apoya la artista ecuatoriana.
0: Si no es tan difícil, rapidito les llamamos. O si no mismo.
3: Llámame.
0: Eso, si no puede mismo organizar, avisen, yo les traía. Mira, imagínate una noche de la feria así.
2: Ay, una noche.
0: Diosito, en la noche.
3: Una noche nomás.
0: Una noche, allá para los chicos, ahí no es semana completa.
2: Ahí sí.
3: Él se aguanta.
0: Señores, vamos con las chicas de Doble Sentido, número de contacto, redes sociales.
3: Lo pueden hacer como Doble Sentido Oficial, Doble Sentido ENSEI, Doble Sentido 2026, o también nos pueden llamar al siguiente número.
2: 09 9765 785. Y lo voy a enviar otra vez para que, si no lo
3: sabes,
2: lo agarres bien duro ahorita. Perdón, escriban bien duro.
3: 09 9765 785.
2: Llámame. Tenemos aquí unas gorras y las.
3: Los
0: pósters
3: también.
2: Venga, venga.
0: Los pósters, gorras.
2: Se lo pongo.
0: A ver.
2: Venga, que se la pongo.
0: Aguante, pasa que estaba con la de la papelería. Ahora sí, señores.
1: Chicas.
0: Ahora sí, qué guapo, hermano. Bonito. Qué de diferente, hermano.
1: Ya estás por fin diferente.
0: Una belleza, hermano.
1: Una desgracia.
0: Una belleza. Estaba una desgracia. Ahorita estoy una belleza.
4: Una desgracia.
0: Aquí estamos. Vamos con mi pana también, Alexis Ibáñez.
5: No, por supuesto. Bueno, en las redes sociales ya saben. Todo con Alexis Ibáñez, es oficial. Número de contacto 0984-0974-24. Así que también solicito nuestras canciones acá. Todo con el ritmo de paguanaco. Ya tenemos la empanadita, tenemos Parame Borla, Chuta New York, Punta y Talón y el Bailongo. Así que ya saben, aquí quedan en buenas manos.
0: Qué bestia, mijitos. Hay música, Diosito.
1: Música de aquí para largo,
0: hermano. Vamos con mi madre también, Byron, el propio, el original del Chuta Aguanta y ahora con el Chuta Nueva York. También en redes sociales.
1: Claro, con la orquesta, qué bacán.
0: Con la orquesta, qué bacán. Sí, señor.
1: Pero qué bacán.
0: Qué bacán, mijo, tenerlos acá, ¿no?
6: Como usted lo pidió, qué bacán. Así estamos, como qué bacán orquesta en Instagram, en TikTok, ahí en todas las redes sociales. Nos puedes encontrar también en el número que nos puedes contactar para todo evento. Así que, ya saben, allá en el municipio nos pueden llamar al número 097-9844-999 y también al 098-566-4104.
0: Una belleza, hermano.
1: Una belleza.
0: Freddy, para que también, mi bolita.
1: No me lo esperaba, hermano, tener un trío.
0: Y ahorita, hermano, ya he cumplido todos mis sueños. Yo cuando era guaguita.
1: ¿En sus sueños húmedos?
0: Chiquito, hermano. Yo cuando era chiquitico escuchaba las Dobles Sentido.
6: ¿Qué cosa? ¿Cuándo era qué?
1: Cuando era chico.
0: Bueno, sí, chiquito. No, o sea, de edad nomás.
2: Chiquito.
3: Oye. O sea, ¿cuándo? ¿Hace cuánto? ¿Hace una semana?
0: Hace la semana pasada. No. Oye, y el Chuta Aguanta también, que bestia, cómo he bailado también con orquesta, qué bacán.
1: Y cuando era más chiquito.
0: Cuando era más chiquito, hermano. No, siempre había sido el sueño también. Yo toda la vida he estado con esto de la música, ¿no? Y siempre Alexis Ibáñez, no.
1: No,
0: qué
1: sí,
0: bestia. Encontrarlo hoy día, mi hijo, ya. Si Taita Dios hoy quiere llevarme, mi hijo, llévame nomás. Ya ahorita se ha cumplido todo el sueño de mi vida. Mi hijito lindo, creo que todo he cumplido. Señores, nosotros vamos a despedirlos a nuestras chicas y a nuestros jovenazos que están por acá, por supuesto, visitándonos, porque yo voy a tomarme las fotos, mejor.
1: Antes de que se vayan, por favor, quiero que le envíe un cariñito especial a Alejo, el casi primo, que está escuchando allá en Pindal, ¿sí? De ustedes, chicas, sí. Porque próximamente está de cumpleaños. Envíen el cariñito y el feliz cumpleaños.
3: Bueno, vamos a enviar un saludo, un beso grande. ¿A quién?
1: Alejo.
3: Alejito. Alejito, mijito.
2: Allá en Pindal. Vamos a darle por el cubo.
3: Por el cumpleaños también. Aquí hasta fin de año te damos.
2: Vamos, a ver.
1: Cumple.

0: que este viernes estoy en Pintal justamente. Bueno, no en Pintal, en la parroquia 12 de diciembre, que está cerquita de Pintal. Estamos allá en el mini coliseo.
1: Buenazo, qué chévere, que le vaya bien.
2: Todos están invitados.
3: Nos vamos a Pintal, sácala baños casi primo, mijo.
1: Sácala baños,
3: vamos en caravana acá, mijo lindo, por Dios. Listo, mi pana también Alexis Ibáñez también envíele el cariño.
2: ¿Sabes quiénes vienen el 10 de septiembre? Las chicas del grupo Deseo.
3: Ahí vamos a estar. Ya estamos hablando, hermano, para hacer la conchata. Vienen a la Guangora, te comento.
1: Sí, también a la Guangora.
3: Estamos hablando de hacer la conchata, mijo, y vamos a ir con la gente de Homero Producciones a amplificar al grupo.
0: Vaya ahí.
1: Una desgracia.
0: Entonces esto está fácil, Homero, ¿no?
3: No.
0: Quieren contratarnos con Homero Producciones.
3: Rapidito, ya. Yo por eso les digo, a los señores de la feria, y están que no hay artistas, que por Dios, qué problemas. Ya viví mi nomás. Ya está, yo les traigo, ve cómo bailaríamos allá. Pero bueno, quizás el día de las próximas elecciones me lanzo de alcalde, gano todito.
2: Bien.
3: Déjalo más. Todito los días sábados.
2: Esa es la pinta,
1: todos los días de fiesta.
3: Vamos, señores, entonces, Alexis Ibáñez, el cariño para la gente que lo escucha también.
0: Siempre un cariño especial para ustedes. Qué grato volver nuevamente por acá, por Loja, hacer esta gira de medios y empezamos de la mejor manera el día de hoy. Así que agradecimiento nuevamente a Jairo Dávila por la apertura, a ti, Freddy, y a ti, Homero. Dejamos en buenas manos esta nueva propuesta musical que estamos sacando adelante, porque somos prácticamente el maestro Darling, es el creador original de esta nueva propuesta musical.
2: Paguanacu, no se olviden.
0: El Paguanacu, saltadito.
2: Vean aquí en Radio La Cariñosa.
3: Mi pana Byron, también el vocalista de la orquesta, qué bacán. Envíen el último cariñito a todo su público acá de Loja y el Ecuador entero.
4: Cariñitos maravillosos para todos y que en cada hogar sea bendecido escuchando La Cariñosa. ¿Eh? Gracias al maestro Jairo Dávila, que ha permitido que estemos por acá compartiendo con toda esa linda gente acá en Loja. También, Homerito, gracias por compartir en este trío que te has ganado este día.
3: Hermano, que también
1: les pague.
3: Señores, con esto.
4: Freddy, gracias.
2: Pero nosotros también, las dobles también queremos agradecer y dar un cariñito a Homerito, mijito, y también a Freddycito, que yo le he visto a usted. En los likes que hace, el que pone la sazón en la mañana. Así también es. A mi querido Javier Dávila.
5: Don Jairo.
1: El maravilloso. Sí, el maravilloso.
2: Un besito para de las dobles, con mucho cariño para todos ustedes. Y por aquí se despide tu grupo. Doble sentido.
5: Besos, Loja.
3: Listo, tenemos camisetas acá. Luego de la pausa que tenemos acá pendiente, las primeras llamadas se van a llevar las camisetas de doble sentido, ¿ok? Así que nosotros nos vamos a la pausa, mientras yo me voy a quedar en una sesión fotográfica, hermano, porque aquí en el Mañanero, hoy nos pegamos un trío. ¡Vamos, señores, a la pausa! Enseguida estamos de vuelta. Antes de que el gallo cante y la vecina sexy se levante, nosotros nos pegamos
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0: Mucho fue, mi hijo, también ya. Mucho. Yo sí dije lunes, sorpréndeme, pero no así pues, tampoco. Y qué bestia, qué trío pa' rico, hermano, por Dios que nos pegamos hoy día. Qué rico trío, Diosito bendito. Así como no empezar pues bien el lunes, Diosito, pues así bien cool, trabajito bien hecho. Ay, ay, ay. Qué rico, oye. La plena, ñaño, que yo no me la esperaba. Casi me agarran, como dicen por ahí, con los pantalones abajo. O sea, es un dicho, ¿no?
1: Ya, eso sí. Eso.
0: Vos también hoy, y además también hoy. Es un dicho nomás. Y casi me agarran con los pantalones abajo y con toda la buena energía y actitud, hermano.
1: Eso sí.
0: Bueno, señoras y señores, hoy hemos tenido artistas de calidad también. Sí, señor, hemos tenido artistas de calidad acá compartiendo a través de la cuenta de TikTok. Nosotros habíamos estado hace mucho tiempo, ¿no? Gestionando la visita de ellos. Y claro, siempre los mejores con los mejores. Sí, señor. No te olvides, mijo, ponle unita de las ñañas para seguir invitando, mijo. Ponte unita de las ñañas un fondito antes de irme. Me va a regalar mi pana John Alex un minuto también de su tiempo. Sí. 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Sí, señora. 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Oigan, antes de irnos, también póngale, mijo, no sea malito. Póngale uno del Guillermito, ¿ya? Póngale unito del Guillermo Dávila, no sea malito. Una de esas cancioncitas. Yo sé que todavía no estamos viernes, pero de esas cancioncitas que a uno también le hacen recordar, mijo, aquellos tiempos de mozas. Digo, mozos. Súbele. Ay, ay, ay. Imagina, is con tu pareja, is con tu amorcito, is con tu cuchicuchi, a escuchar estas canciones.
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0: ¡Ay, ay, ay, qué rico! 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Señoras, señores, con esto nos vamos. 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Allá en la puerta de la ciudad, un abrazo enorme para mi pana Jairo. Para don Osvaldo Jaramillo también un abrazo enorme. ¡Nos vamos! Yo soy Homero Beatmaster y junto al señor Freddy Salazar. Pórtense bien, pásenla mal y niéguenlo todo.
1: ¿O
0: cómo eres, chico?
1: Pórtense mal, pásenla bien y niéguenlo todo, señor.
0: Señoras, señores, hasta aquí, El Mañanero con...

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1: 8:03. 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

0: amigos, qué gusto saludarles. Aquí estamos arribando a la cabina de la Master, de la más famosa, la cariñosa. Cariñositos, cariñositas, ¿cómo están? ¿Cómo amanecieron? ¿Cómo les ha ido este fin de semana? ¿Cómo han pasado? Ya estamos acá nosotros nuevamente, oiga, para tomar la batuta, Abby Tubita. Con una sorpresa grande también, Abby. No nos acompaña el padrino ahorita. ¡Qué tristeza! Tenemos grandes sorpresas esta semana, Abby Tubita. Cariñoso darles a conocer. Hoy lunes de volver a la realidad, ¿no? Hoy volvemos a la realidad a todo el mundo. Después de haber pasado una semana, un fin de semana chévere. Lo que ustedes hayan celebrado, hayan salido, qué sé yo, a pasar con su familia por ahí un fin de semana bonito. Chévere, pero vamos a iniciar este programa. Y antes de nada, vamos a presentar a nuestra compañera de labores, Abby Tubita, ya está acá. La dura de duras, así que ella viene más enamorada que nunca, pero para darles cariño a ustedes también, enamorados de los cariños oyentes también. Así que les damos la más cordial de bienvenida en este lunes arranque de semana. Abby Tubita, bienvenida a Cariño Show.
1: ¡Por fin llegó el lunes! Cariñosos y cariñosas, tengan todos ustedes la bienvenida a un programa que no solo te hace vibrar, te hace sentir.
0: Se hace sentir.
1: Te hace reír y te hace recordar muchas cosas de tu vida. Claro. Bonitas y no tan bonitas, porque acá hablamos de todo un poco. Esto es Cariño Show. De 8 a 12 del mediodía, con la bendición de Dios, aquí empezamos y aquí arrancamos. Pero yo tengo que decir, hoy he venido contenta y feliz porque el clima está igual. Relajado, bonito.
0: Relajado, bonito ya.
1: Después de haber pasado un sábado infernal con...
0: ¡Madre bendita! Oiga usted.
1: Con un frío tremendo. Yo realmente sentí lo que era un verdadero frío. Y ahora llegando a Loja digo que hace calor.
0: Ajá.
1: Le cuento que el fin de semana estuve en Tambopamba.
0: ¿En Tambopamba?
1: Sí, sí, sí, cantó un Saraguro.
0: Sí, le estuve viendo cómo bailaba usted.
1: ¿Qué
0: cómo
1: ves?
0: Zapateaba, ¿cómo rompía zapatos?
1: Estuve por Tambopamba con los chicos, con Gonzalito Mix y con Alex en el Mix.
0: ¿Qué tal?
1: Les acompañé, te estaban de evento los chicos, pero todo lindo.
0: Ya.
1: La gente chévere, amable.
0: Ya.
1: Bien, bien chévere la gente de Tambopamba. De hecho, les enviamos un cariño especial, porque lo hago énfasis, porque oyentes hay en Tambopamba de la cariñosa.
0: La gente de Tambopamba.
1: Me saludaron, me dijeron, Abby, nosotros escuchamos la radio, qué gusto tenerla por acá, igual qué gusto tenerlo a Gonzalito, a Alex.
0: A Alex.
1: También, entonces, yo le quiero mandar un cariñito muy especial a la gente que yo no sabía que llegamos hasta los mismísimos Tambopamba. Entonces, pero lo único que me chocó es el frío salvaje que hace por allá.
0: Madre bendita.
1: O sea, es el triple de frío de aquí en Loja, es el triple en Tambopamba.
0: El triple.
1: Sí, se lo juro. Yo dije, si quieres...
0: Y por el

0: decirles a todos ustedes que de verdad soy súper agradecida. Estamos todos súper agradecidos de poder visitar cualquier rinconcito de nuestro país y que la gente por lo menos diga una persona en cualquier lugar que he ido. Ah, sí, nosotros escuchamos La Cariñosa.
1: Escuchamos La Cariñosa.
0: Sí, sí, sí, súper agradecidos, bendiciones a todos y aquí estamos.
1: Y allá vamos, Amito, mira, también tenemos grandes sorpresas. Venga, se viene algo chévere, La Cariñosa. Ya vamos a darle a conocer más adelante. Ya nos haya dado a conocer el programa de la mañana también.
0: Sí, sí, lo digo en la primicia, de hecho, el fin de semana.
1: Claro, el fin de semana. Yo también estaba dando a conocer también el programa del sábado también, oiga, ya adelantándomelo. Pero se hizo oficial a Bituita. Le damos a conocer de un solo.
0: De un solo.
1: Sí, sí, sí. ¿Se viene? ¿Quién se viene? La radio oficial es La Cariñosa, es la radio oficial del evento del concierto de
0: Las Ñañas.
1: Madre bendita, sí. Eso va a estar bueno. Este es el jueves 10 de septiembre.
0: Este jueves,
1: así
0: Dios
1: que.
0: Mío.
1: ¿Sí se va?
0: Claro.
1: Claro, ¿cómo
0: ¿Usted
1: no?
0: ¿Usted cree que yo no voy a ir? Voy de primerita en ese concierto.
1: Bueno, vamos a presentar a nuestro nuevo DJ que va a estar de reemplazo, echándole la manita.
0: Sí, sí, sí, esa semanita.
1: Esa semanita nomás. Para los quienes se preguntan, ¿no? El señor Brian Castillo.
0: ¿Qué le pasó al cuñado de Chupacabras? Es que está de vacaciones, ¿ya?
1: Se lo cargó a la niña.
0: El nuevo DJ, por si acaso, que le vamos a presentar, sepa usted que el DJ anterior, que está de vacaciones, es primo hermano de la niña y cuñado de Chupacabras.
1: Efectivamente, DJ Ultratumba. Bueno, señoras y señores, acá está el señor Freddy Salazar, el acomoda matrices.
0: Así le dicen, madre
1: mía. Amigo, ¿cómo estás? Qué gusto. Saludos al público cariñoso, sobre todo de Cariño Show. Señor Freddy Salazar, bienvenido.
2: Bueno, desde las 5 de la mañana ya estoy diciendo buenos días a cada uno de ustedes. Entonces, señoras y señores, buenos días. Ya estamos listos para brindarles estas tremendas 4 horas aquí en Cariño Show.
1: Belleza.
2: Así que Dios les pague, gracias por la sintonía. Vaya dejándose su WhatsAppito cariñoso al 0982-981-981. Ya estamos listos para brindarles un show espectacular aquí solamente en Cariño Show.
1: Belleza, señor Freddy Salazar. Vamos a darle, dijo siemprecito ya. Así que amigos, amigas, aquí inicia, aquí arranca. Yo soy John Alex y nos vamos rumbo hasta la

0: visita de chicas de doble sentido, señor Freddy Salazar. Una belleza.
1: Yo estoy con la cariñosa.
0: Una belleza. Vamos, muchachos. Activando de la mañana de este lunes arranque de semana. Ya nos vamos con los cariños y los audios también. Pero mientras tanto, disfrute de las mezclas del señor Freddy Salazar, 8:26. Camelle con la cariñosa. Y recuerda que allá vamos con la estrella. Tierra Canela. Máximo Escaleras. Esto va a estar buenísimo, señor Freddy. Va a estar buenísimo, va a estar buenísimo.

Vos te miras para hacer ese pasito, vamos a hacer ese trick. Antes se decía coreografía. Ahora, por este TikTok, puro treco. Una desgracia, ¿cómo pasa? ¿Cómo cambia el tiempo? Ay. Territorio de la cariñosa Zamora Chinchipe, la ciudad de aves y cascadas. Qué gusto saludarlos en este lunes. Arranca de semana, chicos.

que les vaya bonito. Feliz arranque de semana, chicos cariñosos. Madre bendita, me recuerda esa música a ese Mundial 2014. Recordando con el mundo, no, una belleza. Y así mismo, alócate, muchachos, porque nos vamos. Nos vamos de parranda este jueves, pero qué rica música.

todo el mundo a Cuchara Cariñosa. En todo el mundo. A quienes nos escuchan a través de diferentes aplicaciones. A través de la web, claro. A través de...

bola matrices. Despapállate, mijo, despapállate. Tanto que querías estar aquí, aquí estás ahorita. ¡Vamos a darle, muchachos!

buenos videitos de tierno, por favor, cariño oyentes. Se viene el éxito. ¡Que viva la cariñosa, mi tubita! ¡Que viva la cariñosa! ¡Y que viva la radio oficial del concierto de las ñañas! Porque las ñañas se vienen.

0: famoso 0982-981-981. Confirme. Vamos con los primeros audios, señor Freddy Salazar, con los mensajitos de texto, porque acá están los cariñosos más que activos, ellos más de bendita. Mi pana Wilson por acá reportando sintonía. Bienvenido, feliz lunes, arranque de semana. A ver, ¿quién anda por ahí, señor? El primer audio de la mañana.
1: Aquí estamos.
0: Sintonía,
1: Wilson Jiménez Carrión, el duro del aire, el Super 22 de Sur, amigo.
0: Belleza, chicos.
1: Full sintonía, Taitico, full sintonía.
0: Belleza, gracias. Muestra,
1: buena música, se me fue el sueño.
2: Muy bien.
1: ¿Qué voy a hacer con tanto chapa en la feria?
0: Madre bendita, este man es creativo. ¿Qué vas a hacer con tanto chapa? Oiga, lo comento para allá. Mi pana, Wilcito, que te vaya bonito de verdad.

0: si no, pues...
1: ¿Qué le pasa?
0: Aparecido por ahí.
2: ¿Qué pasa ese muchacho?
0: Ya saben, con pereza. Aquí estamos, hermano, en sintonía ya del mejor programa. ¿Cómo es, cariño?
1: Don Chala,
0: ¿cómo está? ¿Cómo ha pasado? ¿Cómo le ha ido? Buen inicio de semana.
2: Gracias, chicos, gracias. Pero un dato importante. Todo bonito, como dijo el mejor programa, eso lo aceptamos. Pero acá está la Vitubita, no está el DJ Silenciosos.
1: No está Freddy Salazar esta semana.
2: Esta semana va a estar Freddy Salazar con nosotros en Cariño Show. Así que, por favor, dijo la Vitubita, démele cariño al amigo acá.
1: A Freddycito, claro. A ver, por aquí Nicole también nos dice.
2: ¿Qué dice?
1: Buenos días, John Alex, DJ. Bueno, dice calladito, pero no está calladito. Sí, está sí, DJ sí. Freddy Salazar. Y Avi, un cariño para la familia Granda Quinche, que está muy cariñosa en el barrio La Banda, en la ciudad de Loja.
2: La costumbre también, Avi, tu vida.
1: Yo creo que sí, es la costumbre ya la gente. Pero sí, bueno, sí. A ver, dice por acá, ¿por qué no está Brian? Ya les daremos un comunicado del por qué esta semana no está Brian. Más adelante. ¿Ya?
2: Más adelante.
1: A ver, también les quiero comentar por acá, nos dice la gente.
2: ¿Qué dice la gente?
1: Qué lindo, dice, ataquen cuerpos de palillo chinos. ¿Qué? Madre mía.
2: Ay, ay, ay, ay.
1: Un cariño para mis dos reinas del Lacto Fino, la Cristina y la Azúcar, de parte de El Daña Bucetas del Lacto Fino.
2: Madre bendita.
1: Que están muy cariñosas. También dice Marcelito por acá.
2: ¿Qué
1: Marcelo
2: dice?
1: Y Johan. Un cariño para los trabajadores de Mario Loiza.
2: ¿Ya?
1: Y un cariño especial para Einer Malacatus.
2: Malacatus. Te mandamos un abrazo.
1: Por acá también dice para el niño Oscar del Lacto Fino, que está bien feliz de empezar la semana con sus maridos Cristian y la Azúcar.
2: Oye.
1: Acá estamos presentes en Churón a full, empezando la semana. Madre bendita.
2: Belleza. ¿Qué más anda por ahí, señor?
1: Jorge también dice territorio de la cariñosa. Acá arriba, dice.
2: Acá arriba, ¿dónde?
1: Acá arriba en los operadores, pero más, para que no piense mal, por si acaso. A ver qué dice por acá los cariñosos.
2: Hola, buenos días.
3: Gonzalito, tengo frío, abrázame.
1: ¿Qué? Madre bendita. Mira lo que dice por acá. Buenos días, Flor Maldonado. Dice Avi Tubita, John Alex y Ultra Matriz, Freddy Salazar. Un bendecido día, chicos. Aquí estamos con la cariñosa Cariño Show desde el Perú. Full con la cariñosa 98.1.
2: Territorio de la cariñosa acá arriba. Por ahí también está Estrellita, Avi Tubita.
1: Ajá, la Estrellita también desde tempranito ya en las Italias, escuchando la 98.1. Muchas gracias, Estrellita.
2: Para Jenny Cango también, Habituvita. Buen día, chicos, de Cariño Show. Aquí estamos listos para un súper programa de hoy, lunes, inicio de semana. Le mandamos ese cariño para Jenny Cango, que está en sintonía de la cariñosa.
1: Oiga, también por acá dice Moisés Flores. Estamos bendiciones para todos esta nueva semana. Buenos días, aquí estamos. Para Jess Verde, también Abad, que igual está full cariñosa en esta mañana.
2: Perfecto.
1: Jorge Jaramillo y los operadores también nos dice por acá.
2: Claro.
1: A ver, vamos a ver quién nomás se une por acá al WhatsAppito de la cariñosa. Grupo de la cariñosa FM Flor Maldonado, ya lo habíamos comentado. Ok, todos quienes están en este momento, pues sí, tenía reporte.
2: Claro,
1: chicos.
2: Diga presente, diga territorio de la cariñosa, donde le mandamos el cariño para todos los que conforman el grupito de la cariñosa una y la cariñosa número dos, y para los metidos de la tarde también el grupito, en fin, en pelotas también ahí hay otro grupito, todos, de verdad, es un gusto, un placer enorme estar nosotros acá. Vamos, señor Freddy Salazar, ¿quién anda por ahí metido?
4: Buen día, cariñosos, ¿cómo están? Un buen día, Abby, un buen día, John Alex, un buen día, Freddy.
2: Gracias.
4: Aquí con la cariñosa a todo volumen, linda música, bendiciones a todos.
2: Gracias. Día. De verdad, muchas gracias. Qué bonito mensaje. A ver, ¿qué más, señor Freddy? Ataque.
1: ¿Quién asoma
0: Buenos días.
2: Buen día.
0: Cariñositos, aquí estamos.
2: Belleza.
0: A full sintonía.
2: Gracias.
0: De servicio CM. A full sintonía con la mejor de todas, la cariñosa.
2: Muy bien, perfecto. A la gente que hay quienes hacen multiservicios CM, muchos cariños, de verdad. Gracias por estar con la cariñosa. ¿Quién gana por ahí, por favor?
5: Hornados Doña Lupita.
2: Hornados Doña Lupita, mi querida amiga. ¿Cómo ha pasado? ¿Cómo está la familia? Cuéntanos un poquito más.
1: Por acá también se reporta, ¿sabe quién?
2: ¿Quién?
1: Que, oiga, el Lacto Fino pasa full con la cariñosa.
2: Sí.
1: Gusta.
2: Es que ahí pasa el Comeviejas, el tiempo.
1: Sí. Por eso dice que ahí está el Churón de la Tofino, alias el come viejas, está. Sintonía.
2: Eso ya no es novedad.
1: Y ni sabe pana. Quién asomó también por acá.
2: ¿Quién asomó?
1: Dice, cariño para mi pana come cuñada.
2: Ay, bendita.
1: Y el más mandarina, mi pana Becker, que ha hecho quemar la olla de la caladita. Por favor, ponle la música del mandarina.
2: Ya, lo vamos a poner.
1: Asomó el come cuñadas, come, la come viejas.
2: Come viejas, el tiembla arruga, madre bendita.
1: Madre bendita.
5: El que quema la colada.
2: Acá mi pana Freddy Salazar en la acomoda matrices. ¿Qué es esto ya? David, tuviste la enamorada.
1: Una desgracia.
2: Es mi padre, mi pana Potro. Él también es el que hace sentar en silla de abogado.
1: Madre
2: una desgracia. Bueno, le mandaba muchas cariños. Dice full a mi pana el Chirón. Ahí es el come viejas, mi pana. ¿Qué más anda por ahí, señor Freire? Ataque.
6: Buenos días, chicos. Buenos días.
2: Buen día.
6: John Alex.
2: Hola.
6: Buenos días, Tubita. Y buenos días, mi pana
2: Freddy Sosa.
6: Chala.
2: Belleza. Buenísimo. ¿Qué más anda por ahí?
7: Ahí está de vacaciones el Brian Pisco Muerto.
2: DJ Brian Ultratumba también una desgracia más.
5: Bueno, Pisco Muerto, ¿cómo estás?
2: También una. ¿Qué es eso, oiga?
5: Esto parece zoológico, ¿no?
2: ¿Sí o qué? Esto parece zoológico. Pobre de la bella Brian. Ciudad de Llanz. Ahora, de Loja.
5: Tampoco. No se le burle así.
2: Sí. El man está descansando. A ver, ¿qué más anda por ahí, señor Freddy? Hola, buenos días.
8: Buenos días, Joan. Buen día, DJ. Habituita. Buenos días. Aquí estamos en. A toda la aquí. Full aquí.
2: Gracias.
8: Buena cara, más tiempo. Manos cariñosos, me da mucha pena las fiestas de mi loca querida. Esa feria, vale, hostia. Mejor la feria feria del gym.
1: ¿En serio?
8: Es la mejor feria.
1: ¿Qué es?
8: Las fiestas aquí de Loja no valen para nada. Los cogieron a los cuencanitos. Estas lindas autoridades que tenemos de Loja. Pero hay que darle, quizás entre otro alcalde y les diera bien llegado a los baños. Si Dios quiere, nos tiene con vida a la Virgencita.
5: Claro.
8: Les den hospedaje. Todo a los cuencanos, porque ellos son los dueños de la fiesta.
5: Ah, ya, muy bien.
8: Nos traen la economía Loja.
2: Claro.
5: Qué chévere, sí, es verdad.
2: Sí, es verdad.
1: No, ahí sí tiene razón. Ojalá, y yo lo digo porque somos responsables de llegar hacia mucha gente.
2: Ajá.
1: Ojalá, no voy a decir nada, no voy a echar culpas, no vamos a decir autoridad, nada, en general. Ojalá hagan caso a que, por favor, traten de mejor forma a los cuencanos. No estoy diciendo que los estén tratando mal.
2: No, no.
1: Pero digo, si es que pueden tratarlos mejor, sí. Porque es verdad, los cuencanos mueven la economía en estas fiestas bastante.
2: Claro.
1: A ver si tal vez les puede facilitar, tal vez hospedaje, si hay algún lugar. Porque no es por nada. Con ahorrarse hospedaje, ellos también invierten en otras cositas acá,
2: claro,
1: ya, de alguna manera, y tratar bien a la gente que viene de otros lugares, hacer quedar bien a nuestra ciudad,
2: sí,
1: a cualquier lugar que les visiten, usted siempre tiene que hacer quedar bien, recibirlos de buena manera, así ellos van a venir todos los años,
2: sí,
1: aquí estamos.
2: A los visitantes que nos visitan hay que tratarlos de la mejor manera.
1: Exacto.
2: Por ejemplo, la Abby llegar a mi casa, hay que tratarla bonito, la Abby, tu vida.
1: Yo he llegado a los Hechos Altos,
2: claro,
1: ahí me han recibido muy bien.
2: Y es que así tiene que ser, Abby, tu vida.
1: Doña mamá.
2: ¿Alguna queja que tengas? No, ¿verdad?
1: Ninguna. Mamá Carmen me recibió muy bien.
2: Solamente que ya mismo puede ser que te pongamos un poco de veneno de una vez.
1: ¿Y por qué vuelta? ¿Yo qué les he hecho a ustedes?
2: Puede ser, digo, solo puede ser, nada más.
1: Usted solito, porque los demás nada, todo bien.
2: Todo bien, todo Belén. Contentísima ella. Contentísima porque ha conocido a mamá Carmen.
1: A mamá, claro, eso fue la mejor parte.
2: Bueno, señores.
1: Ay, ¿saben qué? Vamos con más música en esta mañana de Cariño.

Y para el más mandarina de la mina Loaiza, Robinson Co.

Mi pana Freddy Salazar en modo ultra acomoda matriz. Madre bendita.

mandarina. De la corteza gruesa, gruesa, gruesa, muchachos. Camille con la cariñosa, mi pana Patricio Páez. Muchos cariños, mi pana, mi brother. Ya vamos a escuchar el audio, muchachos. Hasta mientras, sigue escuchando, disfrute más de este programa de cariño.

Oiga, si me ven por ahí de repente en una imagen donde la tía Vicky, en esos lugares donde la vida no vale nada, no crean, no lo crean. Es IA, es IA. Porque uno no va a esos lugares. Mi pana come cuñadas, siempre arrugas. Come vieja, todo el mundo, escucha la querillosa.

poner veneno, dice. Kini Kango. Puro show nomás, puro show. Más activo que perro en cacería, dice Hasler. Buenazo, buenazo, mi brother, buenazo.

a ver a la Rosy. Vamos a ver a la Tamarita. Oye. A la Tierra Canela. ¡Tierra Canela! Máximo Escaleras. En fin. Por ahí, artista sorpresa también. Quienes nos trae Kike Hop. El empresario Kike Hop. Seguimos disfrutando, señores. Bendecido lunes, muchachos, bendecido lunes. Que todo lo que tengan planeado en esta semana les salga, que les vaya de lo mejor. Vamos, señores, albañiles. A las guapas secretarias, a mí. A las guapas secretarias, buenos días, chicas, sexys. Bellas, hermosas. Las mujeres son como un jardín de rosas, mi pana. Cuando ves un montón de mujeres, es como ver un jardín de rosas. ¡Qué bonito, qué belleza! Cuando tú escuchas la cariñosa, madre bendita, una belleza también. Porque la cariñosa es la cariñosa. ¡Buenos días con la gente de San Lucas! Saraguro, buenos días, Catamayo, ¿cómo estamos? La gente tome bamba, tome bamba. Lomas Curvas también.

0: Le ponemos un pequeño stop a la locura del señor Freddy Salazar en las mezclas. De verdad, está reemplazando al señor Brian Castillo DJ. Al señor Ultratumba está de vacaciones, mi querido amigo. Que lo disfrute de lo mejor, que lo pase, lo disfrute, de verdad. Disfruta porque la otra semana ya vuelves a caminar con nosotros. Ponte pila, señor DJ Ultratumba. Así es que nos está escuchando ya en el Ejete Motupe. Bueno, tengo cariño, señor Freddy Salazar. Buenos días, cariñosos. Un cariño para ustedes y para la distribuidora Consur. Los mejores en distribución. Especialmente para el mejor jefecito, Pablito. Le mandamos el cariño muy especial para el jefecito, el mejor de los jefecitos. Muy bien, muchachos. Pablito, chévere. Permíteme felicitarte porque eres el mejor jefecito. Nos comenta por acá Rolomán, el dios de la bala. Vaya. El licenciado para el templado, para el supervisor Cuete, el Temu, la barca y cerebro licuado. Vale, bendita, cerebro licuado. Los mejores del Consum. Consur. Le mandamos el cariño para todo ese personal. Madre bendita. Los mejores, escuchándola cariñosa sobre todo. Muchas gracias. Por acá mando los cariños, por favor, permíteme, señor Freddy Chalachar. Freddy Chalachar, dice mi pana, un cariño para mi pana Anthony, que va a ser papá. Felicidades, dale bendita, va a ser papá. Bien, muchacho, bien. Tiene que ser, no, solamente tiene que ser responsable, nada más. Y no dejarse golpear, así como por acá unos panas son mandaritas, oigan. Madre bendita, se dejan golpear de las mujeres. Tienes que dejar haciendo la colada para la guagua. Ahí no vas a tener problema para nada, mi pana. Nos comenta mi pana Albertito. Aquí estamos, cariños, para Abby, John Alex y dicen para Acomoda Matriz, el señor Freddy Salazar, obviamente. No acomoda ni su carro, que iba a acomodar Matriz. Cuerpo de zancudo, Cerveres. Cariñito para Adolfo. Pau. ¡Qué madre bendita! ¡Qué apodos te ponen, señor Freddy Salazar! Bueno, dale para el cariño para Albertito también, para nuestro querido amigo Byron Sánchez también reportando sintonía desde los Estados Unidos. ¿Cómo estamos, mi querido amigo? Que les vaya bonito, feliz arranque de semana. Un cariño para mi pana Anthony Maracatus, que muy pronto será papá. Madre bendita, todo el mundo va a ser papá ahorita, otra vez. Dos, a mi tubita. Todo el mundo va a ser papá.
1: Sí. Cuenta, ¿quién está con el domingo 7?
0: Tengo dos cariños que nos comentan que va a ser pronto, va a ser papá. Acá también que pronto va a ser papá. Ojalá no sea mandarina nada más.
1: Madre bendita.
0: Porque si no, de adrede van a estar aguantando.
1: Ya, pues toca. El camino de ser padre de familia es difícil, pero es muy bonito.
0: Es bonito compartir con el bebecito.
1: Así es.
0: La guaguita, bonito. Bueno, cariños, aquí full sintonía en Loma María. En Loma María, sí. Madre bendita ya.
1: ¿Qué dice yo?
0: Había que dar lectura para que los amigos. De todos los lunes, hoy tenemos la cumbia vive, así que pónganse las pilas. Así que sigue reportando sintonía, no se desconecte, que ya volvemos con más de Cariño Show. Señor Freddy Salazar, dale.
1: Ya volvemos enseguida.
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0: ese programa de todas las mañanas, Cariño Show. Ya lo escucharon, señores. Aquí estamos de regreso, amigos, amigas, para continuar con más de la programación. Cuando el reloj marca 9:11 de la mañana en todo el territorio ecuatoriano. Amigos, amigas, Abby Tubita, por favor, tenemos un tema que dejar sobre la mesa, dijo nuestra compañera. Así que, vamos a darle.
1: Tenemos la dinámica de este día lunes.
0: Sácame, por favor, de señor Freddy Salazar, como que todavía estoy ahí. ¡Hola! Efectivamente, gracias, gracias.
1: Pero antes, John Alex, ¿qué le parece si escuchamos los audios que tenemos por acá pendientes de los cariños? Entonces nos vamos con la dinámica de este lunes inicio de semana. ¿Qué dicen los cariñosos por acá?
0: Ya. A ver, ataca vos mismo, Abitubita. Tú eres la dura de...
1: A ver, hay audios. Bueno, tenemos unos audios
0: por ahí. Hay mensajes también.
1: Rezagados todavía.
0: Ismael nos comenta por
1: acá. Todos los audios, mi querido Fredicito, ¿ya?
0: Vaya con todos, señor Freddy, por favor.
2: Hermano, pero dale un abrazo a John Alex. Es como estar abrazando el aire, hermano. Si sí, lo hallará. No, lo hallará, hermano. Sin alma. Parte sin alma. Buen inicio de semana. Y las pilas Don Chala ahí con esa musiquilla.
0: Bueno, dice que abrazarme a mí es como abrazar a la nada.
1: Hombre, déjelo en paz. No puede estar en forma porque la gente ya todo. Oye, estás flaco, te critican. Si estás gordito, te critican. Si estás chiquito, te critican. Estás alto, también te critican. La gente toda la criticadora, qué bestia, Dios mío bendito. Ya déjelo tranquilo, pobrecito.
0: ¿Tiene huevo?
1: Él está en forma, él no está flaco, está en forma.
0: Tiene huevo chiquito, también les afecta.
1: Qué bello.
0: Todo les afecta a los cariñoyentes, oigan, una desgracia. Pero bueno, no hay problema, yo no me recibo. Yo no dije nombres.
3: Hola,
0: pero bueno.
3: Papá.
0: Tampoco dije nombres. A ver, ataca, señor Freddy Salazar.
4: Buenos días, señor. Pie mediano. Señorita Vitovita, buenos días. Y DJ, Freddy, chalachar. Mi hijo lindo, mira lo que es de contradictoria la vida. Se va DJ Ultra Tumba por silencioso y viene hermano Freddy que te habla hasta por los codos. Qué lindo, y qué decirlo. ¿Cómo es la vida de contradictoria? Pero aquí estamos.
1: Aquí estamos. Estamos y allá vamos.
0: Dijo ese hombre, aquí estamos. A ver,
5: confírmelo, el Tino aquí ya le pegó una revisada que dice que es pisco muerto. Confírmelo.
0: Perfecto.
1: Madre bendita. A ver, sí, por acá cuando... también nos dicen: hola, buenos días, excelente tema, corta venas. Pero lo mató que no podemos escuchar bonita, está malita la señal, dice. ¿Dónde vuelta?
0: ¿Dónde está mala señal?
1: Confirme.
6: No es esa, sino que la canción.
0: La canción que está medio opaco.
6: Sí, la canción dice. Está medio opaca.
0: Sí, sí, van eliminando esa canción.
6: Sí, sí,
0: va. Gracias también, oiga. Sí, deje nomás. Vamos con los cariños por acá, nos comenta David Tubito, nos confirma, nos comenta, nos han enviado este cariño. Un cariño para la quinceañera Sara Guamán de parte de su novio Luis Malacatos. ¡Que viva la quinceañera!
1: ¡Que viva!
0: Y eso, señores, de parte de su novio, oiga, quinceañera, Sarita Guamán,
1: que la ama con todo su corazón.
0: Sí, sí, sí, y sobre todo está queriendo, le envía ese cariño desde acá, a través de la radio, la cariñosa, vea, para que sepa que usted le importa un mundo. Imagínese, ¿quién te va a enviar un cariño por la cariñosa? Oiga, nadie. Que te envíe un cariño por la cariñosa, ese es amor verdadero.
1: Ese es amor de verdad.
0: Claro, así como Navi sabe enviar sus cariños, ¿no?
1: Madre bendita.
0: Navi sabe enviar cariños a su hombre, ella. Ya sabe. Ella da el ejemplo. De ahí te van siguiendo atrás a vos como...
1: parejito.
0: Como pollito, ¿no? La gallina adelante.
1: Tan diferente. Oye, yo no he escuchado esa canción años.
0: Yo tampoco, ella.
1: Ya no la pongo. Ya se ha vuelto aburrido estos 15 años y ahora sí, ya. Ya sí. No ponen esa canción ya. No es cierto.
0: Ya
1: no. Ahora puro Karol G nomás. Eso pongan.
0: Solo queriendo hacer su tren aquí, ni siquiera su baile sorpresa, ni siquiera cosas. Pero bueno, ahorita ya no te ponen esas canciones, pero sí hacen el baile, ¿no? Comienzan a bailar ahí.
1: Eso.

0: despierta la mujer que en mí dormía, dice.
1: Claro. Despierta la mujer que...
0: Oiga, ¿sabe qué? Vamos con la dinámica también, ¿ya?
1: Dale.
0: Imagínate. El tema de hoy es mentiras piadosas pero peligrosas. Yo sé que usted sí se sabe esas típicas mentiras piadosas.
1: Ya.
0: ¿Qué es una mentira piadosa?
1: A ver,
0: le voy a explicar.
1: Eso es lo que yo también me pregunto, Abby Tubita, ¿qué es una mentira piadosa?
0: Ya, le voy a explicar a usted qué es una mentira piadosa. ¿Ya?
1: Pero a la vez es peligrosa, Abby Tubita.
0: Sí, es que es peligrosa, pues las mentiras piadosas son peligrosas. Tú mientes, dices piadosamente para salvarte de algo o alguna... Bueno, ya le voy a contar.
1: O sea que tú dices, mientes una cosa, pero es como que te afecta peor.
0: Escuche. Allá. Una mentira piadosa.
1: Escuchen, dice todo el caso. Ya,
0: esto es creado por IA. Ya. Una mentira piadosa es una pequeña afirmación falsa que se dice con la intención buena y bondadosa para proteger los sentimientos de otra persona o evitar un daño innecesario.
1: Innecesario.
0: Innecesario.
1: Buena esa.
0: Entonces, claro, tú mientes algo como para... Dices que es una mentira buena.
1: Ya.
0: O es una mentira bondadosa para proteger los cimientos de otra persona, evitar un daño innecesario. O también para salvarte de algo, ¿ya?
1: Ah.
0: También se vale que es para salvarte de algo. Pero bonito.
1: Llegó el amor.
2: Ya llegó mi desayuno.
0: Supuestamente no lo haces con mala intención, porque es una mentirita chiquita, ¿ya?
1: Ah, más o menos.
0: Ya, entonces, por ejemplo, una mentira piadosa, por ejemplo, es decirle, ¿no? A tu novio que es feo, por ejemplo.
1: Ah, ya.
0: Tú le dices...
1: Pero no le dices exactamente que es feo, sino...
0: No. Le dices... lo halagas. Le dices, mi amor, la verdad, tú eres muy... No eres feo, porque digamos que él paga la crítica. No eres feo, tú eres bien guapo. Y tú sabes que es feo. Ya, pero es una mentira piadosa, como para no hacerlo sentir mal, ¿ya?
1: Madre bendita.
0: Ya. Pero es peligrosa, porque con el tiempo en algún momento te hace cabrear tu novio y le dices, cállate, feo de miércoles.
1: Solo te estaba mintiendo.
0: Sí.
1: Solo para no bajar tu autoestima.
0: Entonces, ahí. Ese novio tuyo se va a resentir y se va a dar cuenta que le mentiste y el daño es peor.
1: Ya, entonces.
0: Por eso es una mentira piadosa.

0: Dicho vos. Usted decía el que no veía, pero bien que veía.
1: Sí, veía, pero borroso.
0: Madre bendita.
1: El amor es ciego también.
0: Yo tengo una por ahí también que yo estoy segura que muchos han dicho.
1: A ver.
0: Y dice por acá, la típica, cuando una amiguita tuya que está gordita y que no tiene nada de malo, pero ella se siente mal.
1: Vamos a hablar sobre las gorditas.
0: Sí, sí, ella se siente mal, no le gusta estar gordita y le dice a tu amiga, ¿qué tal? ¿Cómo qué tal me veo? Y la amiga le dice, no estás gorda. De hecho, te ves increíble.
1: Te ves increíble.
0: Pero cuando tú sabes que tu amiga está gordita.
2: Claro. Increíblemente entonces, gorda.
1: Es como por ejemplo, hoy tuviste también aquí entre parejas, ¿no? Tu pregunta, mi amor, ¿cómo me veo? ¿Me queda esta ropa? Y obviamente a veces no le queda.
0: Tienes
1: que decirle, obviamente.
0: Sí, te queda muy bonito.
1: Te queda muy bonito.
0: Esa es una mentira piadosa, pero peligrosa.
1: Ya, pero total, no le queda muy.
0: Claro,
1: a veces no convida mismo el traje de la novia. A veces hay que ser realista, pero para no ser así. ¿Por qué esas mujeres se resienten de verdad?
0: Si
1: es tu pareja. Por ejemplo, vos que te diga tu pareja, Vitubita, tú le preguntes, mi amor, ¿cómo me veo así maquillada? ¿Cómo me veo con esta ropa? ¿Cómo me veo con este vestido? En fin, pero si es que ya te ves bien bonita, entonces ya, de verdad ya te dice la verdad. Sí, estás bonita.
0: No, yo por eso ni pregunto yo que.
1: No.
0: Ay. A mí que me digan les nazca del corazón solito. Yo no estoy preguntando nada. Para que me digan mentiras piadosas, no, gracias.
1: No, gracias. Ahí nomás.
0: A ver.
1: Entonces, así nomás, más o menos sería.
0: Claro, claro.
1: Ah, ya, una belleza.
0: Entonces. Madre bendita. Pero bueno, ¿cuál es la mentira piadosa que usted ha utilizado o ha escuchado?
1: Háganos saber algo, sapito cariñoso. Cariñoso, ¿sí?
2: Ya
1: por favor. Me encantaría escuchar sus mentiras piadosas. Bueno.
0: Pero peligrosas, ¿no?
1: Pero peligrosas.
0: Son más peligrosas que nunca.
1: Ya volvemos, señores.
2: A ver.
1: Sí. Ya volvemos en la otra salida.
2: Ah, ya en la otra.
0: Sí, porque estamos con el tiempo, Fredicito, todavía.
1: No, nosotros trabajamos muy diferente, Freddy Salazar.
2: Ya
1: te vamos a pasar también la música, el otro, porque este es de...
2: ¿Cómo que el otro?
0: No se me gusta esta canción de circo.
1: No, pero puede ser que haya problemas, digo yo, por los...
0: ¿Problema de la madrugada?
1: No. De los paisanos esos.
0: Por interno. Ya, no se preocupe. Pero vamos con música y regresamos con más de la dinámica. No se olvide, hoy estamos...

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0: 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Queremos recordarte.
1: ¡Ñañas! También
0: vamos
1: que...
0: Vamos a ir a ver esas ñañas.
1: Imagínate que el jueves 10 nos vamos a las ñañas y ni sabes.
0: ¿Qué pasa?
1: El viernes 11 nos vamos a otro concierto.
0: ¿Otro concierto?
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0: También es La Cariñosa.
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0: Vamos a corear.
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1: 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Oiga, seguimos porque estamos con mentiras piadosas, pero peligrosas. Vamos a escuchar qué dicen los cariñosos, ¿ya? Vamos a escuchar qué dicen los cariñosos. Ok, empezamos.
2: Déjelo a Rango, él está en forma. En forma de zancudo.
3: Hola, papi Dubai. Dice mi mami que venga rápido a la casa, que deje de estar tomando con lengua mocha.
0: Oye, ¿cuál es?
1: ¿Qué? ¿Qué ha pasado? Madre bendita.
3: Hola, papi Dubai. Dice mi mami que venga rápido a la casa, que deje de estar tomando con lengua mocha.
1: Madre bendita. A ver, fuertes declaraciones por acá. Olis.
4: Doble sentido. Yo a los 15 años todavía me comía los mocos. Madre bendita esta juventud. Y ahora, 15 años ya mandándose saludos por la radio, Virgen Santísima. Igual van a terminar, por más de enamorados que estés.
1: Igual van a terminar. Este man negativo, oiga.
0: Oiga, deje que sean felices, claro, por un ratito menos. Por lo menos. A ver, confirme.
5: Una mentira piadosa pero peligrosa es que te diga yo, Alex en el mix, mi niña. Cuando ya sabemos que eres una señora. Abby Mix.
0: Perfecto, buenísima.
1: Sí, yo nunca he dicho que soy una niña y me pueden decir niña, señora, lo que sea, igual.
0: Pero puede ser que sea. Te entra en esa dinámica una mentira.
1: Igual estoy piadosa. Joven, amigo. Igual, no pasa nada. O sea, me pueden lo que no me pueden decir es abuelita, porque todavía no soy abuelita. Puedo decir niña, señora, adolescente. ¿Y a usted qué le duele? ¿Qué le importa? Siguiente. A ver, dice. Ya tengo una. Y esta es cierta. Otra mentira piadosa es: no hay mujer fea, solo mal arreglada. Es cierto. Porque, escúcheme, ¿sabe por qué la digo?
0: ¿Por qué?
1: Oye, porque, disculpe, yo he visto mujeres que por más que se arreglen igual, no se ven ni bonitas.
0: Aunque la mona se vista de seda, mona se queda.
1: O sea, hay unas que dicen que los filtros, hay unas que ni con filtros ni con maquillaje no quedan nada agraciadas.
0: Más bien se daña.
1: Se ponen peor. Entonces, yo si soy honesta, no hay, esa es mentira.
0: Sí.
1: Lo que sí es cierto es que digamos que tú te empiezas a cuidar. Digamos, a veces tienes los dientecitos mal, te los haces arreglar.
0: Ya.
1: Te arreglas tu pielcita. Yo que sé, chicas que como que mejoran sus facciones.
0: Sí.
1: Se van viendo más bonitas. Eso sí es
0: eso
1: cierto.
0: Sí es cierto.
1: Entonces,
0: una mentira piadosa, Habitubita.
1: Poco a poco, pero
0: es. Claro, es poco a poco, Habitubita. Hay que tener paciencia también para eso. Una mentira piadosa. Que señor Freddy Salazar tenga el apodo de acomoda matrices.
6: Y sí, total no
0: pero
6: soy.
0: Total no acomoda nada. Total Pupo de Lima.
6: Esa es una...
0: Esa es una mentira piadosa para el señor
1: Freddy Charachar. Total, Charachar. No acomoda ni los platos de su casa.
0: Claro, total, no acomoda, no arregla ni su casa. ¿Qué va a arreglar, Patriz?
1: Dice por acá, otra es cuando están en grupo y hacen poner trago a la feita o a la gordita. ¡Qué bestia!
0: Oiga, eso está buenísimo. Haciendo poner... ¿Y qué pasa?
1: Le hacen poner a ellas, ¿no?
0: Ajá, sí, o sea, sí, sí, sí,
1: ellos. Si les mienten, todos pusieron para el trago. Ya, pero en realidad solo a ella les están haciendo.
0: Total, madre, eso también es, está mal por una parte, ¿no, Habituvita?
1: Sea feita, lo que sea. Ahí sí no estoy de acuerdo, ya. Sí, sí, sí, no sí. Tiene que discriminar solo porque decís.
0: No, no va a discriminar, oiga, además.
1: Si le vas a poner el trago a las mujeres, sean feas, bonitas, hágale poner en general.
0: Claro.
1: No, porque... vea, porque ella es guapa, si le pongo y la otra porque es feita, sí, no sí. Le pongo.
0: No, más bien a la feita le hacen poner todito.
1: No, no, no hay ya. Que hacer. Eso sí,
0: y ahí está la bonita, echa la buena, no.
1: Sí, eso sí
0: la...
1: es discriminación. Claro, eso ya. Sí no me parece.
0: No, eso no me parece a mí tampoco.
1: A ver, ya, ¿qué dice por acá?
0: Es, por ejemplo, que me hagan poner a mí y a usted nada. Claro, algo así. Una desgracia.
1: ¿Cuándo? ¿Cuándo compro mi pan y nunca pone?
0: ¿Cómo?
1: A mí ahorita iba a agarrar para hacer cuota para
0: no,
1: el pan.
0: No, el pan es malo, pero yo sí, pan ya, deja nomás ya.
1: Dios mío. Hola, ¿qué dicen los cariñosos?
6: A ver. Meslins, con todo el respeto, una mentirita piadosa es de... la mamá de pie mediano, que es que le ha recibido con gusto, pero realmente es que puesto la escoba atrás de la puerta para que vaya pronto, pronto. Es una mentirita piadosa nomás.
0: Madre bendita, venga. Todo la verdad, a ver, por acá van llegando los mensajitos. Permíteme darle lectura, señor.
1: A ver, ¿qué dice por acá?
0: Una mentira piadosa que me pegue. Allá que me pegue la mentía mi novia que tenía esposa. O sea, por gusto se echó golpe al chico.
7: Por gusto.
0: Por gusto haciéndose pegar ahí. Solo porque le ha mentido que a la novia que tenía esposa.
7: Total.
1: Total. Mentira.
0: Por gusto, chicos, haciendo golpear.
1: A ver, bueno, también le queremos enviar por acá un cariño especial a nuestro querido Alex en el mix.
0: Ya, muy bien.
1: Nuestro querido jefe también que está escuchando la cariñosa FM en la ciudad de
0: Zamora.
1: Ciudad de Zamora. Está ahí con el equipo de Moika Studio. Está en oficina, me parece, el día de hoy. Así que le enviamos este cariño. Gracias por escucharnos y ser parte de este programa bonito. Dice por acá.
0: ¿Qué dice?
1: Jóvenes de Grillo Show, digan bien la fecha de Guillermo Dávila. Porque es viernes 12. Bueno, vaya a jalarle las orejas a Jairito Dávila. Porque aquí dice viernes 11 de septiembre es en la publicidad.
0: Es que de jueves 10 y a viernes 11.
1: Claro,
0: obviamente.
1: ¿Qué estoy diciendo yo?
7: Claro.
1: No es cierto, estoy en el error. ¿O?
7: No.
1: Alex, está viendo el calendario del año pasado.
0: Si es que las ñañas llegan el jueves 10 de septiembre.
7: Y el viernes, es 11.
0: Obviamente va a ser 11.
1: Madre bendita. Es que
0: tiene derecho también Jairo Dávila de confundirse.
1: No, Jairito cosas. No se ha equivocado. Dice entonces, que Alex está viendo el calendario del año pasado.
8: 10 minutos de video para volar sus 4 perros que tiene. Qué huevazo es. Habla serio, pelado.
0: ¿Cómo? ¿Qué dice?
8: Vale. 10 minutos de video para volar sus 4 perros que tiene. Qué huevazo es. Habla serio, pelado.
0: Una mentira piadosa es que te inviten a ver una película, dice. Ay, madre. No sería una película, mi querida Karen. Sería a ver Netflix. Total, nada, hermano.
1: A ver, creo que yo he sido la del error, chicos.
0: Sí, sí.
1: Tan loca estoy yo, Dios mío bendito. Quiero aclarar, por favor, para la gente que está escuchando la publicidad del concierto. Ajá, no es que por mi culpa la gente vaya otro día.
7: No. Dígalo.
1: Yo he dicho viernes 12. Viernes 12. ¿Yo dije viernes 12?
0: Sí, sí.
1: Dije
0: parezca.
1: Yo me acuerdo que yo dije viernes 11. Pero bueno, no pasa nada. Si es que lo dije mal, lo corrijo. Sí, sí. Este viernes 11 de septiembre es el gran concierto de...
0: De seguidito.
1: Guillermo Dávila, sí. El 10 es de las ñañas el jueves y el 11.
0: ¡11!
1: Voy a pronunciar bien, tal vez me equivoqué
0: 11.
1: Yo.
0: ¡11!
1: Es el gran concierto de Guillermo Dávila. Ya no se vayan a confundir. Viernes madre, 11.
0: Madre bendita, el Avi diciendo 12 va a ser ir el sábado.
1: La gente
0: ya
1: el sábado.
0: Cuando ya de concierto no hay nada. Ya. Vacío ahí.
1: Por mi culpa.
0: Por su culpa.
7: Y además.
0: A ver, otra mentira piadosa. Dice, no hay mujer fea, solo hombres chiros. Y muy chiros, nos comenta la gente.
7: Sí.
0: De quienes hace Río León Soledad. A los tiempos, reporta sintonía con nosotros, oiga. Dice, ya se han ido lejos.
7: Ya sé.
0: Desgracia, oiga.
7: A ver.
0: Le ponemos el cariño, a ver quién anda por ahí.
9: ¿Qué fue, muchachones?
0: Hola.
9: Buen día,
0: buen día.
9: John Alambre Cena. ¿Qué más acomoda matriz? ¿Que no ha llegado el yerno de la Llorona vuelta? Qué barbaridad, igual, gracias. Igual. Buen DJ Freddy Salazar. Oye, muchachos, aquí estamos y aquí estamos. Y no nos vamos. Y allí ya vamos.
0: Belleza, aquí se va.
9: Muchachos, en la antes hice una carrera.
0: ¿Ya?
9: Y lo vi medio raro este muchacho. Hizo una mentira piadosa. Lo quedo mirando pintado los labios y me dice buenos días.
0: Oye.
9: Joven, me dice. Dice que le puedo hacer una pregunta. Dígame, le digo. Dice que si estoy guapa, me dice así, yo lo quedo mirando, pero si el hombre, pues si este padre que su pendejo ha sido bipolar.
0: Ya.
9: Qué barbaridad, una mentira muy piadosa. Y es hombre, ¿cómo va a decir que es mujer, carajo?
0: ¡Qué desgracia, oiga! ¿Por qué podría ir a ser el hombrecito? No sabía qué responderle.
1: Dios mío.
0: Madre bendita, le puso, dijo, el diablo. Dice por acá, el cariño también para Liz Guayanay. Dice, buenos días, cariñositos, aquí full sintonía. ¿De qué parte de Loja, mi querida amiga? Confirme.
1: No puedo. ¿Qué
0: pasó? Entonces, ¿qué en el sector del Valle se la escucha interrumpida y el volumen bajo. Lo que normalmente se escuchar en 9 de volumen, ahora está en 15 para que se le escuche súper bien. Éxitos, muchachos, por su gran trabajo. Muchas gracias, mi querido Vladimir Lojano. Ya le vamos a chequear por ahí, por favor.
1: Sí, ya le vamos a decir a Jairito. Que se suba a la antena a subir el volumen.
0: Sí, como que hay un problema por ahí. En todo caso, estamos hablando de un tema muy importante que ya hemos dejado sobre la mesa. Mentiras piadosas, pero peligrosas.
1: Más peligrosas que...
0: que cuando te dicen...
7: Cuando te mienten, dice cuando la esposa, te tengo tu platillo favorito.
0: ¿Ya?
7: Total.
0: Nada.
7: Arroz con huevo nomás.
0: Arroz con huevo.
1: O sea, una mentira piadosa que dicen los hombres, a sus esposas o a sus novias.
0: Ya, digamos.
1: A ver. Para estar con su moza, dicen, mi amor, lo que pasa es que el jefe me dijo que tengo que trabajar una hora más.
0: Horas extras.
1: Es una mentira piadosa, pero peligrosa.
7: Yo tengo otra.
1: A ver, ¿cuál?
7: En vez de decir, mi amor, me voy a jugar a la sintética.
0: Ya.
7: Total, se va arriba vía Carigán.
0: Madre bendita, señor Freddy Salazar. Mentiras piadosas, pero peligrosas, amigos, amigas.
1: A ver, tengo otra, antes de irnos con musiquita. Otra mentira piadosa, pero peligrosa es cuando se bota un man.
0: En todo caso, está chévere este tema hoy.
1: Sí.
7: Está muy chévere.
1: A ver, ya por fin entendió que es el... Dice, cuando un chico que no te gusta se te bota, ¿no?
0: Ya.
1: Se te bota y no te gusta.
0: Pero
1: ese chico.
0: ¿Se te bota dónde, pero?
1: O sea, para que tú seas la pelada.
0: Ah, ya dije se te bota.
1: Estoy hablando a lo calle, estoy hablando en este momento. Para que entienda. Bueno, para que tú seas la novia, quieres salir contigo o te quiere invitar a una cita.
0: Ya.
1: O quiere decir que eres tu novia se te bota y te dice, ah, vida, buena oportunidad. Pero no, el chico es buen lato y todo, pero no te gusta. ¿Ya?
0: Dame chance.
1: Sí, entonces tú, para no hacerle sentir mal, tú le dices, es que ahora no quiero estar en ninguna relación.
0: Ah, también, sí.
1: Pero
0: oiga,
1: tú sabes que es mentira, simplemente no te gustó, porque si llega otro que sí te gusta la siguiente semana, le aceptas.
0: Ahí sí, le aceptas.
1: Es una mentira piadosa, pero peligrosa.
0: Pero peligrosa. En todo caso, chica, también, qué desgracia, oiga.
1: Claro.
0: Que se porten así, oiga. ¿Qué le cuesta decir rápidamente? ¿Qué le pasa?
7: Diosito. Casi tumba la mesa.
0: Va a tumbar la mesa de acá de la radio.
1: Pero es que tú no puedes decirle a un chico que no te gusta que te gusta, pues.
0: No,
1: primero.
0: No.
1: Y número dos, ¿qué le vas a hacer sentir mal diciéndole no me gusta tampoco?
0: Una
1: mentira piadosa válida.
0: Cada rato ahí estaba fingiendo, tío, más hace perder el tiempo, más rápido.
1: A ver,
0: de una.
1: Vamos solo con el audio de doña Antonita.
7: Nada
1: más, ¿sí?
0: No,
1: me interesa.
0: No le ponga el audio cada rato porque es preferido. Y acá hay más audios también. A mí ponme el audio de Chris. Entonces,
1: después de mí.
0: Después de...
1: después de la directora.
10: Galita preciosa, ¿de qué se trata, galita preciosa? Para yo poderle mandarle así como están hablando. ¿De qué se trata, galita preciosa? Por favor, explíqueme para yo poder mandarle.
7: Ah, ya, desde que le explique a doña Tomita.
1: Está bien explicar porque hay gente que no entenderá. Estamos hablando de las mentiras piadosas, pero peligrosas. Una mentira piadosa es algo que tú mientes, una mentira pequeñita para no hacer sentir mal a una persona, también para evadir alguna situación incómoda o algo.
0: Pero total, te sale todo al revés.
1: Sí, te puede con el tiempo salir el tiro por la culata. Tenga mucho cuidado. 9:55, vamos con musiquita. Una más. Ahora vamos con el audio de...
7: De Cris
1: ya.
11: Buen día. John Alex, el jefe árabe. Buen día, Vitubita. Buen día, Freddy Salazar. Aquí estamos, reportando a sintonía, muchachos. Activos. Una mentira piadosa. Cuando le dices a tu pelada, vamos, invita a ver Netflix. Y llegas a la casa, total, mi televisor tiene. Gracias, chicos.
0: Buenísima, mi pana, mi brother. Esa es.
1: Vamos.
0: Ya volvemos, señores, ya volvemos. Ponte

0: casa.
1: 9:58.
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0: pero ¿para cuál de ustedes piensa que es una bruja para las suegras?
1: No, no, ahí sí yo no digo nada, yo.
0: No, ahí sí tiene miedo, no decir.
1: No, yo miedo no, pero a mí no me han hecho nada. A los que tal vez les han hecho la vida imposible, ellos son los que piensan que su suegra es bruja.
0: A los hombres, siempre los hombres, no,
1: son los que no se llevan con la suegra.
0: Sí, eso, no sé qué hay ahí, pero no se llevan. Sí. Bueno, hay unas suegras que, digamos, sí te tratan bonito, ¿no? Hasta te dan un poco de cariño también por ahí, un poquito, pero...
1: Consejos.
0: Claro, son buenas, pero otras son brujas. ¿Qué más le tienen de puesto de nombre a las suegras también?
2: Culebras.
0: Sí, unas
1: culebras venenosas. Ah, también es cierto, ¿verdad?
0: Claro, también.
2: Víboras.
0: Pero hay unas suegras que se meten en la relación, oiga, qué feo.
2: Metiches.
0: No sé si usted le ha pasado a Bitubita,
1: no me ha pasado, yo no he tenido suegras, yo no sé qué es suegra, yo no he tenido, no me he llevado con mis suegras, no he tenido suegras tampoco.
0: Entonces, ahí también...
1: ¿Para qué voy a hablar de algo que yo no tuve antes?
0: Ahí también puede entrar lo que
1: no
0: es...
1: No tengo pasado, no tengo ex, no tengo nada.
2: Estrellito dice, maldita bruja que te llevaste a mi ex.
0: Ya ves.
1: ¿Qué? A ver, también puede haber alguien que se robó a tu novio.
0: Claro. Pero serían mujeres, bruja, porque brujo cuenta en hombres, no, de ser normal.
1: Qué mala onda, oiga, que se metan en relaciones. Esas son malditas brujas.
3: Malditos hombres.
1: ¿Qué?
0: Eso podría ser para los hombres.
1: ¿Y ese audio, Freddy, madre bendita.
0: Ese audio.
3: Malditos hombres.
0: Ese audio ya va a chance aquí ya.
1: Sí, pero no pensé que lo conservaba.
2: No, es aquí está hace rato.
0: Ya. Es que eso es, por eso es la cómoda matriz.
1: Mi panda cómoda matriz. ¿Qué dices,
0: bueno,
1: los cariñosos?
0: Vamos con todos los sabios porque ya volvemos que en este bloquecito de Habituvita con la cumbia vive. Vamos con los...
1: Así es.
0: Finalizando con el tema sobre la mesa, que es
1: la dinámica, por favor. Dinámica. Sí. Mentiras piadosas pero peligrosas.
0: Escuchemos, por favor, dale.
4: Un poco más y Lavi dice: Viernes, gracias.
1: Ya, mi amor.
2: ¿Cómo dijo?
0: Viernes, gracias.
5: Ya, ya, mi amor, ya.
1: Sí.
5: Ya, mi amor.
0: Ya, mi hijo. Un beso.
6: Hola, cariñosa. Éxitos. Una mentira piadosa: decir que eres de Loja.
0: Ya.
6: Decir que eres de Loja.
0: Muy bien. ¿Ya?
6: Pero. Eres de Catacocha, Salazardo.
0: ¿Y cómo supo que soy de Catacocha?
1: Oiga, de aquí de
0: es una mentira
1: ciudad.
0: Piadosa, sí, que sí, dice una... que.
1: Pero bueno, sí es válido decir que es lojano porque es de la provincia de Loja. Toda la provincia es Loja.
0: Sí, sí, pero.
2: Claro.
1: Puedes decir soy lojano del cantón tal.
2: Del cantón, sí.
0: Sí. Sí, pero igual no, el acento lo dice todo ya.
2: Por ejemplo, soy de la provincia de Calvas.
0: ¿Ya?
2: Ya.
1: ¿Cuál provincia de Calvas?
0: ¿Provincia de Calvas?
2: Del cantón Calvas.
1: Ay, ay, yo dije provincia de Calvas, que es nueva provincia del Ecuador. ¡Madre mía!
0: Yo también me quedé como mínimo, como un último.
2: Sí.
1: Me equivoqué. Madre. No, sabía, todos nos podemos equivocar. Sí. Pero bueno, tiene razón, puede decirlo, soy del cantón Calvas.
0: Eso no es nada, señor Freddy Salazar. La Villa estaba mandando el concierto el sábado.
1: Yo les quiero contar una cosa.
0: A ver.
1: Más adelante, no les voy a decir a qué hora estén atentos porque vamos a regalar una entrada en el programa de Cariño Show para el concierto de Guillermo Dávila. Más adelante. Y si se portan bien, les regalamos más entradas.
0: Claro.
1: No se lo pierdan.
0: Sí, puedo participar yo mismo.
1: Usted no.
0: ¿No?
1: No, porque pertenece al equipo de la radio. Solo nuestros queridos y fieles oyentes.
0: Pues yo también soy un fiel oyente. Cuando ya me voy de aquí de la radio, siempre estoy con la cariñosa.
1: A ver, ¿qué dice por acá los cariñosos?
5: A ver, por acá la tenía. Hombre, acá están ya.
7: Mis oyentes, y otra mentirita piadosa para que chalachare a las oyentes las haga erizar. Te dicen acomoda matriz y en realidad es que no puede pro ni acomodar las canciones bonitas en las carpetas. Peor para que acomode las matriz, pero es una mentirita piadosa.
0: Perfecto, muy bien, ya lo dijimos eso.
1: Está bien.
0: A ver, ¿qué más?
2: A ver.
7: Una mentira piadosa.
2: ¿Ya?
7: El concierto es el viernes y los locutores andan diciendo que es el sábado.
1: Ya, mi amor.
0: Gracias.
2: Ya, mi amor, ya. Ya, mi amor.
0: Siguiente, por favor, Freddy. Pero
8: hola,
0: sí.
8: Cariñositos.
0: Hola.
8: Excelente inicio de semana.
0: Gracias.
8: Mentiras piadosas, pero peligrosas cuando le dices solamente la puntita, mira.
0: Ay, ay, padre.
8: Tengo chiquito.
0: No.
1: Sin comentarios. La
8: traviesas, hermano.
2: Ah, esas traviesas, dice.
0: Sin palabras.
1: Total, es hecho el rico y hecho el que presume y decir pupo el Lima, dice.
0: Efectivamente, Gaby, tu vida.
1: Segurísima.
0: Bueno.
8: Virgen Santísima, esa mentira piadosa de desaparecerse con la mocita Noritza, muy poco. Pero sabía decir una moza

0: tiene que levantarse a darle de tragar al hongo. Va. Nueve, diez de la mañana, 11 de la mañana, 1 de la tarde, sábado y domingo. Y todavía la mamá tiene que levantarse a hacerle el desayuno. Fíjate, ahí toca decirles, mijo, vos vives acompañado con tu mamita, les acompaña, les dice chuta, ves por ellos, les compras algo total, no les compran ni gan, todos ganan, el sueldo que ganan.
1: Ya.
0: Se gastan en las frutas y las mujeres en los perros. Pero, mijo, deja nada más, sí, pon esos trompos.
2: Madre bendita. A ver, dice, good morning, Aviña. John al Alex DJ dice.
1: ¿Qué?
3: No.
1: John Alex DJ Ultratumba dice.
2: Ah, no es Ultratumba igual. Está,
1: sí, no está.
2: Acomoda matrices. Aquí está.
3: Acomoda matrices. Qué manera
1: Homero
3: de
2: decir. Estamos a full sintonía con la cariñosa. Dice, pues, feliz inicio de semana, buen lunes, una desgracia, dice. Homero Producciones, creo que quería decir, Homero Producciones, una desgracia.
4: Homero Producciones, una desgracia.
5: Esa es otra mentira piadosa, puede ser que el man, no sé, le digan que tiene un buen disco móvil, pero Homero, una desgracia también.
4: Homero Producciones, una desgracia.
5: Qué desgracia. Gracias, güey. Bastante sabio.
2: Que te digo que te van a llevar ¿cómo se dice? Audio, ¿cómo es? ¿Aéreo?
5: Ajá, te va a llevar sonido aéreo.
2: Sonido aéreo, eso. Sonido. Total, te llevan.
5: Sonido acuático.
2: No, de esos parlantes que son para ponerlos en
5: los andamios.
2: En los andamios.
5: Con andamios todavía.
2: O los cuelgan con un cabo, alguna cosa.
5: Claro, con sonido un cabito aéreo. Nomás. Gracias, hay bastante
2: sonido. No, pero ese no es el caso de Homero. Él sí tiene, de verdad, buen sonido.
5: Sí, sí.
2: Solo estabas poniendo un ejemplo nomás.
5: No se va a resentir.
2: Voy a decir que le estamos echando gente al sonido de Homero. A ver, vamos, siguiente.
4: Homero Producciones, una
5: otra vez.
6: Gavita preciosa. Mi corazoncito, por favor, no me puede poner la música Cara Mexicana, por favor. Es la que más me gusta a mí, Cara de Gitana, por favor. Gracias.
1: Mamá Antonia creo que tiene cara de gitana.
2: Sí, sí. Mamá Antonia, más adelantito ya le ponemos musiquita, ¿eh? Sí, sí, no sí. Se preocupe.
7: También cariñosos le dicen a las suegras, ollas de mote.
1: ¿Ollas de mote? ¿Por qué?
2: ¿Por qué ollas de mote?
5: A ver, póngale completo.
1: No, solo.
2: ¿Solo dijo eso?
1: Sí, solo dice.
7: También cariñosos le dicen a las suegras, ollas de mote.
5: Ollas de mote todavía. A ver, ¡Olis! Siguiente. Hola.
8: Buenos días, cariñosos. ¿Me puedes complacer con la cumbia, Tito? La cumbia del oeste.
2: Muy bien. Con esa vamos a arrancar el segmento de la cumbia vive. Sí, la planificación es a su favor.
5: Sí, sí.
2: En este momento, Fredicito, perdón que nos habíamos olvidado mandarle el top 3 de las cumbias para esta semana, ¿ya?
5: Ya lo tiene, buenazo.
2: Y después de ese top, le vamos con la cumbia del oeste, ¿ya?
1: La
2: primera petición. Eso me gusta, que la gente esté atenta a los segmentos. Muy bien.
5: Sí, perfecto.
2: Ahí sí, con gusto.
5: Muchas felicidades. Ahí estamos perfecto. A ver, ataca, señor.
9: Yo, vale, sabe, Freddy, cuando se acaban los metidos de la tarde y viene la señora a hablar, ese cuarto de hora que le toca, yo le digo automáticamente, maldita.
5: Señora dice.
2: Sigues hablando, los metidos a la tarde, después un cuarto de hora.
5: Ah, Marta Lozano. Ah, ese programita.
2: Ah, ya no se han cargado.
5: Malditas brujas son las suegras.
2: Ya es. Estamos hablando de otras
5: cosas. Así le duele. Vamos,
2: cuidado con los programas de la cariñosa.
5: No importa.
2: A ver, vamos a ver. Ok, nos vamos con este segmento de la cumbia.
5: Vive.
2: ¿Qué tenemos ahora, John, para esta semana?
5: Efectivamente, vamos a darle a conocer, atente, cariño oyente, usted, como siempre, todos los lunes, a partir de las 10 de la mañana, tenemos el segmento de La Cumbia Vive. Hoy hemos traído top 3 intros de cumbias más duras, se podría decir.
2: O sea que medio escuchan la intro, tú dices, esa cumbia es buenaza.
5: Buenazo. Así que tenemos... Tres.
2: ¿En serio? ¿En el top 3 cuál está?
5: Estamos en la 3, señor Freddy Cerezari, la tienes ahí, está sonando de fondo.
2: A ver,
5: nunca,
2: ponga la intro.
5: Nunca me faltes, se llama.
2: A ver, ponga la intro, pero...

0: En el top. En ¿cómo me dijo?
1: En el top 2.
0: En el top 2 encontramos tu recuerdo.
1: ¿Tu recuerdo? ¿En serio? A ver, ¿cuál es tu recuerdo?
2: ¿De quién?
1: Si le escucho el intro, me de identificar, a ver.
0: Madre bendita, ahí sí me tomaste la lección, mi pana. Vamos a chequear por acá. Tu recuerdo. Vamos a ver, ¿cuál es tu recuerdo, Abitubita?
1: ¿Qué es? ¿Cómo no vas a saber qué canción es? Escuchando esa intro es tu recuerdo de...

0: parece, ¿ya?
1: Buenazo. Esta canción es mencionarle que va a estar sonando el 10 de septiembre.
0: ¿En serio?
1: Claro, Tierra Canela.
0: Claro. Pues. Ah, bueno, esa ya lo dije. Pues yo pensé que el top 1 o el 2. Estamos hablando del 1.
1: No. Hay que mencionar que ahorita estamos en la radio oficial del concierto. Pues.
0: Ya,
1: en el primer lugar tenemos. ¿Cómo te voy a olvidar?
0: A ver, ¿cuál será? A ver, ponga la intro para ver.
1: A ver.
0: ¡Hola!

0: venga, ¿qué se viene? ¿Qué se viene?
1: Se viene la primera petición musical de la oyente, porque es la cumbia vive. Usted puede pedir su cumbia favorita diciendo cariñosa, la cumbia vive con, y ¿con nombra su cumbia tema? Que usted quiere que le pongamos allá a la radio.
0: La cumbia vive con orgullos y vanidades.
1: Ah, así buen tema. Oye, eso también.

0: pero qué buena cumbia esta, oiga.
1: Hola, sí. Yo cuando era chiquita me acuerdo que mi tía o mi mamá me dejaba durmiendo en la silla mientras bailaban esta cumbia.
0: A mí
1: qué
0: también.
1: Qué bestia.
0: Nos trae recuerdos.
1: Tiempos mozos.
0: Así que allá vamos.

0: siempre.
1: En tu programa de Cariño Show. Y como no, sonando a través de la buena moza, la cariñosa. Un último cariño para nuestros grandes amigos de la mina Loaiza, que hoy salen de vacaciones. Que les vaya bonito, chicos. No se gastarán la plata yéndose a ver a la moza por ahí, qué sé yo, yendo a esos lugares de mala muerte. No, no, mijo. Anda a la casa con tu esposa, mijo. Compra la comida, llévale flores a tu mujer. Trátala bonito, señor. Si ya salen de vacaciones, pónganse pilas. Tenemos excelentes recomendaciones después de esta... cumbias buenas, buenas, buenas, que solamente suenan acá a través de la buena música. 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
1: 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Ya falta 4 mesecitos para... ¿cuál se llevará esa motito, señor?
2: Madre bendita, eso está increíble.
1: Eso va a estar buenísimo.
2: 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Estamos de vuelta, cariñosos. Ay, 10 con 40. 48 minutos. ¿Qué tenemos en este momento, John Alex?
1: En este momento tenemos Habituvita, recordando a los cariñoyentes sobre la cumbiecita, todavía hay lo que van pidiendo todavía para complacer al señor Freddy Salazar.
2: Está bien,
1: a las 11 de la mañana volvemos con lo que es música a la carta.
2: A la carta.
1: Nada más. Es facilito. Así es el lunes. Así.
2: Relajado, pero relajado, con buena música.
1: Claro. Imagínate una cumbia un día lunes. Qué rica cumbia, oiga, lo que estaba sonando. Siga pidiendo su cumbia favorita antes de irnos al corte comercial. Así que aproveche.
2: Sí, sí.
1: Al
2: WhatsAppito,
1: al WhatsAppito cariñoso. 0982-981-981. Dígale,
2: así David. Así es. Perdón, John, que me le sube encima de su voz.
1: Ya.
2: A no ver, ¿qué? Oiga, de su voz, dije, ¿qué? Vamos a comenzar estos últimos minutitos con cumbiecita. Todavía
1: vamos,
2: nos quedan 10 minutitos. Sí, sí, nos vamos a la pausa y volvemos con más de Cariño Show. ¡Ataque!
0: Cariñosa, la cumbia vive con la canción de compañera del grupo Ciclón.
2: Yes. ¡Una belleza, Dios mío!
1: ¡Belleza, belleza, señores! ¡Para que lo bailen, disfruten! En ese lindo lunes, mientras usted...

Cariñosa, muy buenos días, chicos. Excelente, tomado por la corriente, clásame con la cumbia, tomando cerveza de corazón sabano. Gracias, saludos desde Guaycín.

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0: Quiero tener la dicha de tenerte a ti y llevarte a las Europas junto a mí.
1: Directa.
0: Madre bendita.
1: Una directa, bien directa.
0: ¿Para quién será eso? No sabemos.
2: No sabemos.
0: A ver, dice por acá.
2: Qué buena
0: también.
2: Música.
0: Qué buena música. Dice sí, por acá sí. También Jorge Jaramillo.
2: ¿Qué dice?
0: Dijo Lavi, ¿por qué?
2: Ese sí es el verdadero.
0: ¿Por qué?
2: Porque jugué a amarte hasta morir, a Vitubite. Ya lo dice la canción, oigan. Qué buenos temas sonando en esta mañana, en este arranque de semana también. A Vitubite, un lunes espectacular. Lo estamos pasando súper que chévere. Vamos a conocer a Vitubite, que más adelante, al finalizar la programación, vamos a estar regalando una entrada para el concierto de
0: Guillermo Dávila y Tercer Mundo.
2: Así que pone
0: pilas. Más adelante, tiene que estar

0: clase de almuerzo?
1: Claro, eso era de almuerzo.
0: Ay, mamitas y papitos que están...
1: A mí me dio hambre.
0: Sí, niños. A las mamitas somos de casa, dijo alguien por ahí que ya están esperando sus guaguas de las escuelas, de los colegios.
2: Están preparando ya el almuerzo, ahorita ya.
0: A propósito, les quiero decir que hoy día, no sé, yo les aconsejo todavía como que si fuera... Pero bueno, es un consejo, no es una orden.
1: Sí, sí.
0: Yo les aconsejo de que podrían, hoy día, no sé, pero me dio ganas de caldo de pata de res.
3: Qué rico.
1: ¿A usted?
0: Sí, de pata de res, pero de pata de chancho no me gusta.
2: Pero para quienes están queriendo, todavía no hacen el almuerzo.
0: Claro, una ideita, pero sí, caldo sí. De pata de res. Entonces, ¿qué es lo que pasa? Cuando es hora de almuerzo, siempre la cariñosa, bueno, Cariño Show, te acompaña con música a la carta.
1: Música a la carta.
0: Usted tiene que pedir sus mixtas. Mixta quiere decir dos canciones de cualquier género musical, a excepción de
1: baladas,
0: vallenatos y rocola. ¿Sí? Escuche, cualquier canción de cualquier género musical, a excepción
1: corridos,
0: de baladas, vallenatos y rocolas. Corridos sí puede pedir.
1: ¿Corridos sí?
0: Claro, claro, sí. Buenazo. Por eso dije, vallenatos, baladas y rocolas. Eso no. Entonces, digamos, puede pedir un reggaetón con una salsa.
1: Claro,
0: puede pedir un corrido con un pop. Tranquilamente. Como usted quiera, así va a pedir sus mixas en esta hora de la mañana. 11:21. Y ya cuando es hora de almuerzo se empieza a sentir la musiquita,
2: claro,
0: a la carta.
2: Así que pida, solamente algo. Ustedes lo saben, cariñosos. Al WhatsAppito, solamente audios. Al WhatsAppito cariñoso 0982-981-981. Caldo de patas, pero sin medias. Piles ahí.
0: Madre bendita.
2: Guacala.
0: ¿Qué pasó?
4: Hermano, pero si no me equivoco, doña Estrellita lo quería llevar a la voz con brillo a las Europas. Pero no lo llevó, entonces no lo sé, Rick.
0: Dios mío, bendito.
2: Pero ¿para qué le va a llevar a pobre voz opaca para allá de adrede?
5: ¿Dónde se fue la voz opaca? Se fue la voz opaca y ganó Ecuador. Ese es el salado, hombre. Bienísimo.
0: ¿Qué le pasa a los salidos?
2: Oye, madre bendita.
0: Madre bendita. ¿Alguien dice para acá los cariñosos?
2: Dios mío.
6: Cariñosa, y una mixta, la ya. Canción del grupo Brindis, Tu Traición,
2: ya.
6: Y la salsita de Adolescentes Orquesta, Me Tengo Que Ir.
2: Me tengo que ir, qué buen tema musical, dijo nuestra compañera Lizy de Ruedas.
0: Qué así buena que, música, cariñositos.
2: Qué buena música, mis cariñositos. Bueno, con el visto bueno del señor Freddy Salazar, vamos a arrancar este tu segmento de los lunes, obviamente. Sí, lunes. Música a la carta. Pida sus mixtas.
0: ¡Uy! ¡Qué

Cariñoso, ponte ahí una mixta de una bachatita de Casa de Dolor y un rock de Black in Black de ICD. Porfis.

cariñosita. Buenos días, buenos días. Ayúdame con la mixta de la bachata de Luis Martínez, no me olvides. Y la salsita, un vivo. Gracias, gracias. Saludos cariñosos.

0: salsa suena mejor en La Cariñosa. Gran excelente recomendaciones en este momento para seguir con musiquita a la carta. 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
0: ¡Increíble! 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
0: 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Y ahora sí, ha llegado la hora de regalar la entrada.
1: Ha
0: y
1: llegado.
0: Quiero comentarles que hay una dinámica.
1: Ya, perfecto.
0: Rapidito, para la persona que nos vaya a llamar, tiene que estar bien atentos en este momento, porque no es así nomás. Usted tiene que decir, nosotros le decimos aló, buenos días.
1: Hola.
0: Aló, buenos días.
1: Hola, buenos días.
0: O aló, buenos días, claro. Y el oyente tiene que responder.
1: Obviamente va a decir buenos
0: días. La Cariñosa me lleva al concierto de Guillermo Dávila, ¿ya?
1: Sería más o menos así. Aló, buenos días. Hola, buenos días. Tiene que saludar, obviamente.
0: Y yo respondo.
1: Complétame la frase, ya.
0: No, complétame la frase, no.
1: Tiene que completar la frase igualmente.
0: Amigo, por favor, déjese dirigir una vez en su vida, ¿ya?
1: ¿Cómo dijo?
0: Si no pudo su ex, déjeme que yo lo dirija. Mira, él le llama, usted dice aló, buenos días, y automáticamente tiene que responder, automática, ¿ya? Él tiene que decir, La Cariñosa me lleva al concierto de Guillermo Dávila.
1: Tiene que decir...
0: Automáticamente, sin que nosotros le digamos nada, para que él sepa que estamos, que tiene que estar atento, ¿ya?
2: A ver, Otra vez, un ejemplo.
1: A ver. Ya.
0: Tú eres el locutor, John.
1: No, yo voy a ser el que está llamando.
0: Ya.
1: A ver.
0: ¿Llamas? Yo te respondo. Hola, buenos días.
1: Y yo te digo directo.
0: Directo.
1: Sí. Directo. Ah, directo.
0: Claro. Está diciendo, completa la frase. No, ya.
1: Otra vez. Un ejemplo ahorita, rapidísimo.
0: Ya. ¿Llamas tú?
1: Ya, llamando. Tit. Contéstame, pues.
0: El timbre, pues.
1: Pon timbre.
0: Mi celular que es de silencio. Allá. ¿Aló? ¿Llevo a responder? ¡Aló, buenos días!
1: La cariñosa me lleva al concierto de Guillermo Dávila.
3: Bien.
1: Así tiene que
0: ¡correcto!
3: Bien, bien, bien.
0: Si puede con el tono que dijo yo, perfecto, ya. Entonces le hacemos una pregunta, ya. Amigo, pilas ahí. La pregunta no les voy a decir, obviamente.
1: No,
0: ya.
1: No,
0: eso
1: no,
0: ya.
1: No.
0: Entonces, línea activada, 0982-981-981, rapidito. Rapidito en este momento, llame. La primera persona que llame se puede llevar la entrada.
1: ¿Una más?
0: Una vamos a regalar en este programa, ¿ya?
1: Allá.
0: Me contaron un run que podrían haber más entradas.
1: Más entraditas.
0: Pero vamos a ver qué pasa, ¿ya?
1: Ya, perfecto.
0: Ok, mientras tanto, en este momento activamos la línea 0982
1: 981.
3: Ahí está la primera.
0: 981. Vamos a contestarle. Solo mío. Vamos a ver. Hola, buenos días.
4: Buenos días, la cariñosa me lleva al concierto de Guillermo Dávila.
0: ¡Correcto! Amiga, ya tienes media entrada adentro, ¿ya?
3: ¿Cómo?
0: Adentro de tu bolsillo, dijo, amiga, adentro de tu bolsillo. Solo tienes que decirnos lo siguiente. Algo súper fácil, amiga. Si estuviste pendiente, ¿cuánto van a valer las entradas VIP del concierto de Guillermo Dávila y Tercer Mundo?
5: ¡Sí! $20.
0: Y la respuesta es...
5: ¡correcta!
0: ¡Muy bien! Amiga, te acabas de llevar tu entrada. ¿Cuál es tu nombre y apellido, por favor?
4: Andrea Sibizapa.
0: Andrea Sibizapa. Ayúdame con tu numerito de cédula, Andrea, ¿ya?
4: 1150.
0: Espérate, un ratito, amigo, un ratito.
1: Suavito.
0: A ver, Andrea Sibizapa, espérese un ratito para que la anoten. Amiga, a propósito, ¿de qué zona nos escuchas?
4: Desde la ciudad de Loja, barrio Juan Sacola.
0: Ya, ¿y qué estás haciendo, amiga, ahorita?
1: Almuerzo.
4: Limpiando la casa.
0: Ah, ya, muy bien, escuchando la cariñosa. Ahora sí, Andrea Sibizapa, ayúdame con tu número de cédula.
4: 1150.
6: 1150, ¿ya?
4: 2996.
6: 2996.
4: 73.
6: 73. A ver, repita.
4: 1150,
0: 2996,
4: 73.
6: Ya, ahí está.
0: Correcto, Andreita. Correcto. Ya sabes, venir a retirar acá a Radio La Cariñosa tu entradita, ¿ya? Ya te. Por interno, comunícate con nosotros para enviarte la dirección.
4: Ya, muy bien, gracias.
0: Ya, chao.
1: Gracias, ya, Andrea, la zapa, dijo.
3: ¿Cómo es? Sibizapa.
1: Ay, ay,
4: ay.
0: Así facilito, ya ves.
1: Así facilito.
0: Si están atentos a lo que estamos diciendo acá, se van a saber la respuesta.
1: No, pero
0: si rapidito, ella dijo, $20 va la VIP.
1: Pero claro. Si estás atenta.
0: Claro.
1: Si
0: está atenta.
1: Pero que diga un oyente que diga... ¡Aló, buenos días! La cariñosa me lleva al concierto de Guillermo Dávila.
0: Sí.
1: Eso está bonito.
0: Hagamos una cosa. A ver. Nos regalan otra entradita más para el programa, tal vez puede que si nos den otra más, hacemos que haga la dinámica, ¿ya?
1: Ya.
0: Ya, John ya lo hizo, le salió súper bien.
1: Siempre.
0: Así tiene que hacerlo igualito, ¿ya? Bueno,
1: bien.
0: Vámonos, chicos, del programa, porque ya el tiempo es oro acá, 11:58. Ya la Liz está que nos golpea la puerta, dice que nos retiremos de la cabina.
1: Pero tan rápido se pasa el tiempo, oiga.
0: Pero bueno, hemos llegado a la parte final. Nuestro querido productor musical de esta semana, Freddy Salazar, acomoda matrices.
1: Efectivamente.
0: ¿Ya? Pilas ahí.
1: Pilas ahí, cariñositas, lindas, preciosas, bellas, guapas. Si está mal de la matriz.
3: No, ni me llame.
0: Dice que Freddy es como curandero, nomás.
3: No.
0: Te pasa el huevo y después te lo acomoda.
1: Madre bendita, venga. Madre, oye, pero primero que pase, dice por acá que vaya acomodando la matriz de Albertito.
3: Ah, no. No hago esos trabajos.
1: Bueno, entonces no.
0: Ay. Perdón.
1: Vamos, señores, a la recta final.
0: Gracias, Fredicito.
3: No, yo todavía me quedo.
0: ¿A serio? Sí. ¡A cierto!
1: ¡A la plena!
0: Pero bueno, se despide de Cariño Show.
1: Bueno, pues. Despídese de Cariño Show,
3: señor. Me despido de Cariño Show. El día de mañana estamos en El Mañanero con la Cariñosa y en Cariño Show, porque ya bien se viene el postre con la Cariñosa y también tengo que hacer deportes.
1: ¡Ay, madre bendita!
0: ¡Oye, Fredo!
1: Que no tiene casa, no tiene familia.
0: No tiene amor propio.
1: Valórese un poco, por lo menos.
0: No tiene amor propio.
1: El Mañanero, Cariño Show, el postre con la cariñosa, en pelotas con la cariñosa.
0: Mejor quédese, va a venir aquí ya.
1: Mejor ya quédese, hasta regresando ando mejor ya.
3: También.
0: Bueno, John Alex, yo me despido. Y a usted, ya. Al final... practique el gritito de llevo del cosito de Guillermo.
3: Hágalo, hágalo, sí, le sale bien. Como el... como
0: de
3: el
0: la publicidad.
1: Sí, hacemos la invitación para ese día viernes 11 de septiembre al concierto, y obviamente Radio La Cariñosa es la radio oficial del concierto de Guillermo Dávila.
3: Ahora le salió con gallos.
1: Sí, sí, sí. Ya está mal de la garganta ya.
0: No, ahora sin gallo, sin gallo.
1: Vamos, vamos, a ver, tengo hambre.
0: Ya, me despido, cariñositos, que tengan una excelente tarde. Gracias por acompañarnos todos los días y ser parte de tu vida, de tu trabajo, de todas las actividades que realices. Dios me los bendiga en este inicio de semana. Somos Guerrilla Show y yo soy Abby Tubita. Chao, chao.

0: 11 con un minuto. 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
1: Hola, hola, mi gente linda. Muy, pero muy buenas tardes. Muy buenas tardes, Zamora Chinchipe. Muy buenas tardes, Loja. Un abrazo enorme para quienes nos escuchan desde Yanzaza, El Pangui, Centinela del Cóndor, Nangarit, Zapaquilla, Los Encuentros y cada rincón donde la cariñosa nos acompaña. Son las 12 del mediodía y esto ya comenzó. Bienvenidos y bienvenidas al postre con la cariñosa. Soy Lisbeth Rueda y te estaré acompañando durante estos 60 minutos con muy buena información, pero sobre todo excelente música. Ya sabes que te puedes contactar con nosotros al 0982-981-981, nuestro dial 98.1 y 94.9. Recuerda que si estás en el extranjero, nos puedes escuchar a través de radiolacariñosa.com. Quédate con nosotros porque este postre se disfruta hasta el final.

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1: Hola, hola, mi gente linda, ¿cómo están? Muy buenas tardes, por aquí les saluda su amiga Liz Rueda. Ya estamos al aire en el postre con la cariñosa. Sabes que te puedes contactar con nosotros al 0982-981-981. Oigan, esta semana es bastante especial porque, ¿adivinen qué? Bueno, en cabina nos estará acompañando nuestro querido amigo Freddy Salazar, a quien le pido que nos dé un fuerte aplauso, la verdad. Brian Castillo está de vacaciones, lo vamos a echar de menos, pero también se merece un merecido, necesita un merecido descanso. Así que muchos cariños para Brian Castillo, donde quiera que nos esté escuchando. Necesitamos recibir nuestro regalo, nuestros souvenirs del viaje que de pronto esté desarrollando Brian Castillo. Así que Brian, por favor, aquí todo el equipo de la 98.1 te desea unas felices vacaciones y que nos traigas nuestros regalitos, ¿ok? Y bueno, esta semana nos va a estar acompañando nuestro amigo Freddy Salazar, así que bueno, muy contenta de que Freddy nos pueda acompañar y que esté con nosotros esta semana haciendo el postrecito con la cariñosa. Ahora sí, mi gente bonita, para irnos poniendo en contexto con respecto al tema que hemos traído sobre la mesa es el siguiente. A ver, amor y negocios, ¿es una buena sociedad o es receta para el desastre? Es una pregunta general, pero aquí la pregunta central es, ¿tú emprenderías un negocio emprenderías un negocio con tu pareja o simplemente lo harías de forma individual? Házmelo saber al 0982-981-981. ¿Emprenderías con tu pareja o prefieres separar el amor de los negocios? Ese es el tema que vamos a estar abordando el día de hoy. Ya sabes que te puedes contactar conmigo, dejarme tus respuestas o enviarme tus audios, tus cariñitos al 0982-981-981. Mientras tanto, me quiero permitir leer algunos cariñitos que estamos receptando a esta hora de la tarde, y estos vienen de nuestros compatriotas ecuatorianos, en este caso de nuestra querida Estrellita directamente desde Italia, y dice así: buenas tardes, mi querida Liz, y ojitos mentirosos, por acá me le dicen Freddy Salazar, tiene que defenderse, ¿ok? Ojitos mentirosos me le dicen, bendecida tarde, aquí seguimos con el postrecito cariñoso, a full sintonía, abracitos a la distancia, mis chicos guapos. Muchas gracias, Estrellita, gracias por sus cariñitos, los recibimos con mucho cariño y mucho amor. Por acá me dice otro cariñosito: hola Liz, buenas tardes. Hola cariñosito, hola Liz, buenas tardes guapa, a los tiempos que le escucho, qué buena voz y estado de ánimo. Ah, muchísimas gracias mi cariñosito, aquí estamos y no nos vamos, mi gente bonita. Una hora de programación con excelente información, que es lo más bonito, siempre nutrirnos de cosas que nos sirvan en la vida y que nos permitan desarrollarnos como seres humanos, creo que es lo más importante, dejar una huella bonita donde quiera que vayamos y robarles una sonrisita, ¿ok? Mi gente linda, ya sabes, déjame tus sugerencias musicales, hazme saber cuál es tu respuesta con respecto a la pregunta que les hemos acabado de dejar sobre la mesa, y es la siguiente: bueno, todos de pronto en algún momento de la vida hemos querido emprender, tener nuestra empresa, tener nuestro negocio, pero el tema es, ¿tú emprenderías con tu pareja o prefieres separar el amor de los negocios? 0982-981-981. Recuerda que allí me puedes dejar tus audios y también tus respuestas.

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1: 12:27 y aquí estamos en el postre con la cariñosa. Tengo cariñitos que nos están llegando en este momento y obviamente con todo gusto los vamos a leer inmediatamente para saber desde qué parte nos están sintonizando. Déjamelo saber al 0982-981-981. Por acá me dicen lo siguiente. Hola, Milisa hermosa, excelente inicio de semana, que Dios le bendiga. Ay, qué bonito, muchísimas gracias por esos cariñitos tan lindos, muchas gracias por sus buenos deseos y el doble para ustedes, mis cariñositos. Por acá también me dicen lo siguiente. Hola, hola, Liz. Buenas tardes, cariñosito. ¿Me ayudas con la canción de Alfonso Larada, Tu imagen se queda? Claro que sí, la vamos a ubicar a la canción de Alfonso Larada más adelante. No he tenido el gusto de escuchar este tema, pero con todo placer lo vamos a estar ubicando. Por acá también, bueno, me comentan y me dicen, hola, Liz hermosa, excelente día. Muchas gracias, mi gente bonita. La dinámica del día de hoy es la siguiente. ¿Emprenderías con tu pareja, sí o no? ¿O preferirías mantener tu relación y muy aparte los negocios? Es la pregunta que hemos dejado sobre la mesa. Y bueno, creo yo, ya para entrar en contexto, que una buena pareja no necesariamente es una buena sociedad. A ver, ¿por qué me dices eso, Liz? Bueno, porque para tener una relación, para que una relación funcione, hay cosas como, a ver, la confianza, el cariño, la comunicación y obviamente tener un proyecto de vida en común. Pero para que una empresa funcione, además de esto, si es que se decide emprender en pareja, considero que se tienen que tener algunas aristas, entre ellas el manejo del dinero, es muy importante, la organización, objetivos claros y definidos, distribución de responsabilidades, capacidad para tomar decisiones, reglas claras y disciplinas. Ok, entonces yo te consideraría que estos puntos son súper esenciales para poder emprender, ok. Así que bueno, cositas claves que les dejo a esta hora de la tarde, perdón. Entonces, amar quizás no significa pensar igual y ser buenos socios tampoco significa estar de acuerdo con todo. No sé si ustedes también consideran lo mismo. Déjame lo saber al 0982-981-981. Es la pregunta que hemos traído sobre la mesa, es la siguiente. ¿Cuál es la pregunta que hemos traído por acá? Me preguntan. ¿Ustedes emprenderían en pareja, sí o no? Ahora, yo quiero ponerles una situación. Vamos a poner diferentes situaciones a lo largo del programa y ustedes quiero que me respondan con total franqueza, mis cariñositos. A ver, por ejemplo, uno de los dos, digamos que tienen un emprendimiento y uno de los dos decide invertir en ese emprendimiento unos $5,000 y el otro no está de acuerdo. ¿Cómo llegarían a un consenso? ¿Lo decidirían en pareja o como socios? A ver, déjenmelo saber. 0982-981-981. Es la primera situación que les estoy colocando, que estamos colocando en el poste con la cariñosa, acorde al tema que el día de hoy estamos tratando. Nos vamos con otro cariñito antes de irnos con la siguiente sugerencia musical y dicen lo siguiente. Saludo, Dayana Rueda, lindo nombre de mi hija. Ponte la canción Perdóname de Camilo Sesto. Claro que sí, claro que sí. Nosotros vamos a colocar la canción de Camilo Sesto, bastante románticos. 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Yo me imagino que ustedes también, mis cariñosas y mis cariñosos. Es súper sencillo, tienen que comunicarse conmigo al 0982-981-981 y responder, la cariñosa me lleva al concierto de Guillermo Dávila. Es súper rapidito, la dinámica es rápida y sobre todo súper sencilla de poder ejecutar. Yo te voy a dar la información más adelante para que no haya pretexto y no me digas, es que la Liz no me comentó la información para yo poder responder la pregunta. Así que más adelante yo te voy a estar mencionando la información que tienes que tener presente a la hora de que yo te haga una consulta chiquitita acerca del concierto que se va a desarrollar esta semana. Nos vamos con más sugerencias musicales y al regresar volvemos con más cariñitos, más audios, pero sobre todo más información del tema que hemos traído el día de hoy.
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2: ¿Y quién más está en compañía del postrecito con la cariñosa? 0982-981-981 es el número al cual tú te puedes contactar con nosotros y dejarme saber.

0: En este caso, una cariñosita nos dice lo siguiente: para una inversión en pareja siempre se tiene que estar de acuerdo entre los dos, ya que así no resulta, el negocio, no se eche la culpa a, el uno al otro, ¿ok? Y no se afecte la relación, ¿ok? Entonces, a ver, ¿por qué nos dice esto, mi cariñosita? Lo que sucede es que yo en el bloque anterior les hice, coloqué una situación, ¿ok? Y la situación era la siguiente: uno de los dos, a ver, imaginémonos que hay un emprendimiento y que uno de los dos quiere invertirle a ese emprendimiento $5,000 y el otro no está de acuerdo. Entonces, la pregunta que yo les hacía era la siguiente: ¿se decide como pareja o como socios? Entonces, por eso mi cariñosita nos dice lo siguiente: siempre que se tiene que estar de acuerdo entre los dos, ¿ok? Eso es lo que nos dice ella, ya que así no resulta el negocio que puedan tener, no se eche la culpa al uno al otro y no se afecte la relación. Eso es lo que me comentan. También tenemos audios que nos están llegando, así que con el visto bueno del señor Freddy Salazar los vamos a escuchar.
1: Diana Rueda, por favor, mandáralo al señor que desayune, que almuerce desde las 5 de la mañana. Ahorita creo no come nada, más él lleve una manzanita verde o una agüita por el señor. Creo que va a dormir ahí.
0: Tranquilo, mi cariñosito. De hecho, en el bloque anterior, antes de salir al aire, yo le preguntaba a Freddy, ¿te gusta el cafecito? Me dijo sí. Entonces, públicamente, sí. Yo lo que digo lo cumplo. Entonces, esta semana le vamos a traer algo rico, delicioso para que pruebe el señor Freddy Salazar, porque me lo están recomendando. Entonces, como esta semana nos va a acompañar en el postrecito, yo quiero que se sienta a gusto, se sienta bien. Y esta semana ya me comprometo, vamos a traer algo bonito, algo rico para que él pueda probarlo, pueda degustarlo, un cafecito, me dice que le gusta el cafecito, y acá también un cariñosito me dice que le traigo una frutita. Entonces vamos a hacer una ensaladita de frutas, algo rico, algo que lo pueda mantenerse bien. ¿Qué le parece, Freddy Salazar? Me hice bien, visto bueno, Liz, visto bueno. Eso sí, muy bien. Ahora sí, mi gente hermosa, mi gente linda, nos vamos con otro audio, me comentan por ahí, ok, lo vamos a reproducir.
2: Hola, cariñosita, buenas tardes. Saludos para el grupo de volqueteros rumbo a Zumba. Aquí vamos. Con el potro, el ingeniero y el balseño. Con el nicho y el body. Saludos. Aquí full sintonía.
0: Gracias.
2: Dígale la canción Fresa Salvaje para el potro.
0: Ok, tranquilidad, mi gente hermosa, estamos lunes aún, ¿ok? Por acá me dicen lo siguiente: hola Lisbeth, cariñitos cariñosos desde Zamora, sector El Pangui, mi gente hermosa del Pangui, muchísimas gracias por hacerse presente. Por acá también me dicen: se puede emprender juntos, caso contrario no hay comprensión, Lisbeth. Ok, sí, se puede emprender juntos, pero yo algo que considero y que es importante tener en cuenta, y obviamente también lo digo por estudios que se han hecho, es que una cosa es ser buena pareja, que se lo puede ser, pero otra muy distinta es ser socios, ¿ok? Entonces, esas son dos cosas que se tienen que tomar en cuenta, ¿sí? Pero bueno, es bueno tenerlo presente, porque si de pronto no se puede tener una sociedad, se puede, bueno, tener una buena relación, y quizás con tu pareja de pronto no puedas tener una sociedad, pero sí una buena relación, o de pronto puedes tener una buena relación y también una buena sociedad. Ojo que eso es muy importante. Por acá me dicen: cariños, Liz, ¿me puedes ayudar con la canción Tu Jardín con Enanitos de Melendi? Gracias, claro que sí, mi reina, con todo gusto vamos a estar ubicando tu canción, pero en este momento nos vamos a ir con nuestro segmento Duelo de Hits. Ya saben que solo, que son dos canciones las seleccionadas y solo una es la ganadora. La dinámica es súper sencilla, tienes que comunicarte conmigo al 0982-981-981, dejarme tu audio y decirme cuál es la canción que deseas que salga al aire. Así que en este momento vamos a escuchar las dos.

0: Dos canciones y solo una es la ganadora. Nos vamos con Chilly Fernández y su tema Loco por Volverte a Ver, o con Carlos Baute y su tema Te Regalo. Nos acaban de llegar dos audios y los vamos a escuchar.
1: La primera.
0: Chilly Fernández va ganando.
1: 14 de febrero, Liz, 14 de febrero.
0: Yo creo que nos equivocamos. Creo que mi cariñosito nos quiere decir Te Regalo de Carlos Baute. Necesito el desempate, a ver. Vamos.
1: La uno.
0: Chilly Fernández, y tenemos otro audio.
2: Mi Liz, loco por volver a verte, creo que era.
0: Sí.
2: Para el maestro Paloma Muerta, lote bonito.
0: Ay, por acá se ríe Freddy Salazar. Estamos empates, necesito el desempate. Este es el desempate.
1: Baute.
0: Gana el señor Carlos Baute y su tema Te Regalo. Te regalo. Excelente tema a esta hora. Ay, también nos vienen otros audios. Vamos a reproducir más adelante, recordarles.
1: La dos.
0: Carlos Baute, definitivamente gana Carlos Baute.

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1: Aquí seguimos, mi gente hermosa, en el postre con la cariñosa, nuestro día 98.1 y 94.9. Recordarte que si estás en el extranjero, nos puedes escuchar a través de radiolacariñosa.com. El tema de hoy, lunes, arrancando con pie derecho, mi gente bonita, es ¿emprenderías o no emprenderías con tu pareja? Es la pregunta que hemos traído sobre la mesa. Ya les coloqué en el bloque anterior, bueno, dos bloques atrás, una situación, y en este momento nos vamos a ir con otra situación que yo quiero que ustedes me respondan con total franqueza. A ver, imaginémonos que estamos en un negocio que hemos emprendido con nuestra pareja, pero de pronto una de las dos llega constantemente tarde al negocio. Es decir, tu pareja llega constantemente tarde al negocio. A ver, la pregunta es, ¿se lo reclamas como pareja o como jefe? ¿Cómo tú harías saber esta, eso que a ti no te parece bien? ¿Se lo reclamarías como pareja o como jefe? 0982-981-98. Voy a leer otro cariñito que dice lo siguiente. Cariñositos, señorita Liz, buenas tardes, bonito inicio de semana. Le envío un abrazo a la distancia. ¿Será posible un temita de Pablo Alborán? ¿Dónde está el amor? Gracias, bonita tarde. Muchas gracias, Alejo, por este cariñito. Con todo gusto vamos a estar ubicando la canción que nos estás pidiendo de Pablo Alborán. Qué buen tema, la verdad. Muchas gracias a mi gente linda que nos está reportando sintonía hoy lunes, inicio de semana, arrancando siempre con pie derecho. Por acá también me dicen lo siguiente, de hecho tenemos un audio que nos acaba de llegar y nos dice, a ver, bueno, antes de escuchar este audio con el visto de bueno de Freddy Salazar, vamos a mejor a leer este cariñito que dice lo siguiente. Cariños para el veterano en piedra lisa, ok, y un cariño muy grande para el veterano. ¿Quién es el veterano, mi cariñosito? Haznoslo saber. Por acá también me dicen, me están respondiendo a la situación que les planteé. ¿Cuál es esa situación? Imaginemos que tenemos a nuestra pareja y que emprendimos un negocio, pero uno de los dos siempre suele llegar tarde. ¿Cómo tú harías ese reclamo? ¿Como jefe o como pareja? Entonces, él dice lo siguiente, como jefe mismo, ya, y de paso la despido, y se ríe por acá, ok. Él nos está diciendo eso, él haría su reclamo como jefe, y también dice que la va a despedir. Bueno, él, pero de pronto podrían dialogar antes de llegar a ese paso, digo yo, mi cariñosito, ok. Ahorita sí tenemos otro audio que estamos receptando y lo vamos a escuchar.
2: ¿Cómo tú harías ese reclamo?
3: Creo que tiene que haber primero respeto y respetar la hora de llegada. No es que el uno tiene que llegar más pronto y el otro atrasado, sino simplemente los dos iguales, porque es un trabajo de dos. Y si uno ya comienza a llegar atrasado, ella hay responsabilidad de la otra persona.
1: Exactamente, exactamente. Y está muy bien, siempre hay que tener las reglas claras desde un inicio. Yo también coincido con mi cariñosito. Y bueno, tal vez el problema no sea emprender con tu pareja. De pronto el problema es emprender sin haber establecido reglas claras, ¿ok? Ahí les dejo ese datito extra. Nos vamos con más sugerencias musicales.

0: vamos a reproducir.
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0: Ah, ok, mi cariñosito. Bueno, eso es lo que nos están comentando. Es que yo les estaba poniendo una situación anterior. Para quienes de pronto no entienden el contexto, era la siguiente. Si están en pareja y de pronto emprenden un negocio juntos, pero resulta que uno de los dos llega tarde, ¿cómo harían ustedes ese reclamo? ¿Lo harían como pareja o lo harían como socios? Eso es importante, saber diferenciar ambas partes. Una cosa es ser pareja y otra muy distinta es de pronto ser socios. Bueno, yo quiero que quede algo personalmente que considero que es importante tenerlo presente. Si van a emprender juntos como pareja, ya sea, claro, como pareja, mis cariñositos, que no solamente compartan un sueño, que es muy importante, sino también compartir acuerdos. Hablar de dinero, hablar de responsabilidades, hablar de quién toma las decisiones, pero sobre todo aprendan a cerrar la puerta del negocio cuando termine el día para volver a abrir la puerta de la relación. Eso es súper importante, no combinar ni la relación ni la sociedad, mantenerlas separadas. Creo que eso es muy importante. Tenemos un audio y lo vamos a reproducir.
2: Aquí estamos. Querida Liz, hermosa. DJ Chalachaca Chalachar. Feliz lunes, feliz inicio de semana.
0: Gracias, gracias, mi gente bonita. Gracias por esas buenas vibras, por ese reporte de sintonía. Eso es súper importante. A nosotros nos gusta siempre leerlos y escuchar desde dónde nos están sintonizando. Por acá me dicen lo siguiente. Buenas tardes, Liz. ¿Puedes poner la canción de Pablo Alborán, Saturno? Qué buen tema, mi cariñosita. Se nos queda la canción para el día de mañana, mi cariñosita o mi cariñosito, quien me esté escuchando, ¿ok? Se nos queda la canción para el día de mañana. La ubicamos apenas iniciemos el programa. ¿Te parece bien? Bueno, es la canción que se nos está quedando para el día de mañana. Oigan, pero antes de despedirme con este temazo, quiero comentarles algo. 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Antes de irnos con nuestra última sugerencia musical, dice: hola, mi Liz hermosa, aquí estamos, full sintonía en copiadora Digitech, siempre disfrutando del postrecito.

chiquita de Paula Alborán, estamos llegando a la parte final de su programa El Postre con la Cariñosa. Quiero, antes de despedirme, leer este último cariñito que dice así: una excelente semana y también un bendecido lunes para mi bella Liz. Aquí estamos en sintonía de la Cariñosa y su lindo programa El Postrecito. Cariños desde Perú, mi gente linda de Perú, muchas gracias por ese reporte de sintonía. De esta manera hemos culminado El Postre con la Cariñosa. Estuvo con ustedes su amiga que los quiere muchísimo, Lisbeth Rueda. Y en cabina, el señor Freddy Salazar. Con nosotros será hasta el día de mañana. Un fuerte abrazo. Bye, bye.

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0: Señoras y señores, ¿qué tal? Una buena tarde para todos ustedes. Ya estamos listos para brindarles la información deportiva aquí en Pelotas con la Cariñosa por la 98.1 y 94.9. Y alrededor de todo el mundo nos puedes escuchar por radiolacariñosa.com. Ya estamos listos con todo el staff deportivo para esta gran tarde de 60 minutos de mucha información deportiva. Por supuesto, le damos la cordial invitación y bienvenida al señor Jorge Eduardo. ¿Cómo estamos, señor Jorgito?
1: ¿Qué tal, la afición deportiva? Buenas tardes, bienvenidos al programa Pelotas de 13 a 14 horas, ya saben, de lunes a viernes. Debate, análisis, todo lo que pasó el fin de semana. Te estaremos contando sobre la Liga Pro y sobre la última fecha que se viene. Vamos a

0: comentarles y también a la gente que interactúe con nosotros a través del 0982-981-981. En el tema de Libertad, tiene una gran posibilidad Libertad de ganarle el día domingo al Independiente del Valle y que Barcelona caiga frente al Delfín, estaría metiéndose en lo hexagonal de finales ahí de lo que es la Liga Pro. Esto referente a lo que tiene que ver la Liga Pro, vamos a ver qué dice el aficionado. ¿Será que Libertad puede ingresar dentro de los seis o que a Barcelona le darán una manito? ¿Qué tal, Mauricio? Buenas tardes.
1: ¿Qué tal, compañeros? Muy buenas tardes. Listo para dar la mejor información del fin de semana. Fútbol nacional, internacional. Muy bonitos goles en el campeonato nacional. El golazo de jugador de Libertad contra el Cuenca.
0: Sí, ¿sí? No.
1: ¿Usted qué cree? ¿Que fue centro?
0: Eso, para mí fue centro.
1: Totalmente. Al arco.
0: Claro, es. En primer lugar, el señor es derecho. Claro. El señor Caicedo es derecho. Le pega con la zurda, alza la mirada, intenta centrar y le va haciendo una especie de coma. El arquero también se confía. Claro. Dice, no, es centro, voy a salgo, no salgo, y se queda ahí en el arco. Para mí es medio gol del arquero también.
1: Claro, y eso que es uno de los mejores arqueritos del torneo.
0: Del torneo. No sé qué le pasó ahí, pero Libertad se merecía haber perdido siquiera 3-0. El Cuenca le llegó hartísimo en el primer tiempo. Lo tenía, pero atrás al equipo de Libertad. Vamos a analizar cada uno de los partidos. Señoras y señores, póngale la canción de Liga Pro, que arrancamos en esta tarde con el análisis, el debate también. Cosas que no nos ha gustado. Vamos a ver a... Si debatimos, las vamos a tener. Gracias a Mauricio el día de hoy, al señor Freddy también.
2: Vamos.
0: Bienvenido, chévere el fin de semana.
2: Sí, eso sí. Bueno, vamos a empezar con las noticias deportivas en esta tarde espectacular. Póngale. Sí, ahí estamos con el fondito, mi estimado Jorgito.
0: El día viernes comenzó la jornada entre el técnico universitario y Liga de Quito. El compromiso se desarrolló en el estadio Bellavista de la ciudad de Ambato. Comenzaba ganando el técnico universitario.
1: Golazo también.
0: Un golazo de Estupiñán de...
1: Ex Liga de Quito.
0: Claro, ex Liga de Quito es Estupiñán, que no le dieron mucho chance en Liga por el tema, a lo mejor rendimiento, por el tema también que en Liga por lo general contratan dos jugadores en la misma posición y es difícil ser titular. Pero un verdadero zapatazo ahí al lado derecho, a Valle todavía le mete el gol. Uno de los mejores arqueros del fútbol ecuatoriano. Aparte de ello, con nivel de selección, parece que Valle un chance se confía porque viene viendo bien dónde ubicarse. Y al último, como que se le va abriendo así una especie de comba al balón y se le mete ahí a un ladito donde se une el vertical con el horizontal. Un golazo realmente para técnico universitario. Luis Estupiñán.
1: Al minuto 52 empataba Michael Estrada.
0: Que viene en racha.
1: Viene en racha, viene jugando bien, pivotea, asiste, marca, está jugando bien. Por ahí estaba escuchando que quiere vuelta a la selección.
0: Ya lo quieren llevar a la selección ecuatoriana de fútbol. Porque está en Liga, a lo mejor no lo lleven, pero si hubiera estado Independiente estuvieran, pero que jode todo el mundo que lo lleven a la selección.
1: No, lo hubiesen llevado de ley ya.
0: ¿Usted qué cree, que ya está para selección? Para mí es un jugador suertudo.
1: Hubiese estado ya en selección, si estuviese en Independiente ya hubiese estado en selección.
0: Es un jugador que tiene su experiencia, fue mundialista en el 2022, titular en el Mundial. Ahora nuevamente ha subido su nivel, pero no sé, creo que es jugador más de suerte, porque ha tenido a veces.
1: Pero ojo que
0: de
1: ya...
0: cinco que tiene, mete una, pero sabe tragarse unas frente al arco de llorar.
1: Pero ojo, ya ahora pues sale Valencia. Ya tiene que llevar un 9-9.
0: Claro, porque.
1: Pero bueno, está Caicedo también.
0: Estrada, claro, Caicedo que viene anotando cada semana. Claro. Pero Estrada tiene 30 años, creo, todavía tranquilamente poder llegar a un mundial. Luego. Un verdadero bonito, un gol bonito ahí de cabezazo a un costadito.
1: Así es, al minuto 64 Lucas Rodríguez. Un bonito gol también por el hecho de que ya estaba también Liga atacando y quería buscar el segundo gol. Y ojo que el técnico también intentó jugar lo más que pudo, pero sí. La jerarquía y el equipo de Liga pues sí dominó y al final... empezó a seguir a ganar el partido 2-1 y al minuto 90 Juan Sebastián Rodríguez
2: de cabeza
1: puso el 3-1.
2: Un centro de Sebastián González de lateral izquierdo y centro que justamente el jugador Juanse Se atrevió a cabecear casi el jugador del técnico universitario. Madre Santísima, le da en la plena frente. Pero bueno, fue un golazo para
3: jugador
2: mí.
3: Jugador de la cantera.
0: Sí,
3: la cantera.
0: Pues, sí. Mire, como es liguista, ahí sí ve los partidos. Ahí claro, se analiza,
2: no,
0: ve
2: no,
0: los
2: no,
0: partidos.
2: No, que sí estuve viendo.
0: La mayoría muy bien.
2: Estuve viendo todos los partidos. Estuve pendiente, a pesar de que estuve en el trabajo y todo eso. Sí estuve pendiente de todos los partidos.
0: No, eso es bueno. Mauricio, le quería preguntar algo, verá, en el tema de técnico universitario, se lo trajo a Ismael Blanco, ex goleador de Barcelona. ¿Va por plantilla, va por técnico? Porque pasa algo el 50-50 para mí, de que el técnico no tiene mucha experiencia, es recién se graduó y lo trajeron al fútbol ecuatoriano a Serie A, ni siquiera a juveniles. Y otra, que la plantilla del técnico tampoco no es muy limitada. Entonces, ¿de qué depende mucho? Si ya se cambió el técnico y no ha salido adelante.
1: Jugadores.
0: Se ha ganado un partido, todo el mundo feliz, pero de ahí.
1: Pero jugadores. Ahora,
0: Boca Negra tiene jugadores buenos. Estupiñán, Boca Negra.
1: Sí, pero dos jugadores no pueden marcar la diferencia. Claro. Pues son contra 11. Ahora, la situación es de que tienen que darle chance. De mi criterio, yo le diera chance el próximo año que arme la plantilla el técnico. Uh-huh. Blanco en este.
0: Claro,
1: en este
0: Blanco, Ismael.
1: Y que vea cómo le va. Pero
0: usted lo dejaría ahí,
1: claro,
0: que pelee ahorita la hexagonal de descenso.
1: Aparte de eso, a ver,
0: durísimo.
1: Está bien que esté perdiendo y todo, ha ganado un partido, pero dése cuenta que tiene que sacar el balance de cómo jugó ese partido.
2: Las estadísticas, dice usted.
1: Más que todo.
0: Y usted sabe que el técnico se quedó por algo del reglamento, porque debería estar descendido hace tiempos.
1: Claro,
2: claro.
1: Pero eso le digo, o sea, yo lo de mi criterio, yo lo dejara.
0: Lo dejara al 2027, técnico.
1: Pero
0: claro, es que no lo.
1: A Blanco.
0: Él no lo armó.
1: Por eso le digo que lo arme el plantel, si es que obviamente logra rescatar la categoría. Y si no, pues me toca tenerlo a él para que vuelva a subir.
0: Claro.
1: Más que todo, es un técnico que yo, a mi criterio, debe estar cobrando barato.
0: Claro, barato, está iniciando, sí.
1: Claro, está iniciando. Dos, claro. Tengo un equipo que tampoco es que va a pagar demasiado dinero.
0: Pero en Ambato la prensa también es bastante dura.
1: Ah, obvio, para lógico, Macaray, sí, para técnico sí. Es el uno de los más
0: queridos. Es viejo este equipo.
2: Claro.
0: Viejo,
2: y aparte de eso, compañeros, miren también que así mismo, como dicen, las críticas de nuestros jugadores acá en Ecuador, las críticas que le están haciendo a Ener Valencia también en Argentina. Madre santísima, yo he estado escuchando algunos comentarios.
0: Yo lo había dicho.
2: No, pero créanme lo que lo acaban a Ener Valencia.
1: Entonces ahora ese es el tema. Yo, de mi criterio, como le digo, lo dejara a Ismael Blanco que siga trabajando, porque al final no es un técnico tan caro.
0: No, y aparte de eso no armó la plantilla.
1: Y aparte de eso, el equipo también, que el equipo es limitado. No es de que, por ejemplo, como en Liga, por así decirlo, saca un jugador del medio, por ejemplo, Villami, claro. Lo mete a Frangoy.
0: Claro.
1: Mire. Claro. Son las mismas características y uno mejor que el otro, posiblemente.
0: Claro,
1: entonces le da
0: mucho mejor.
1: Ese es el recambio que sí tiene Liga. En cambio, técnico
0: no hay.
1: Le toca quedarse.
0: Eso le digo, pero tiene dos jugadores interesantes que el otro año podrían tranquilamente irse a un fútbol más
1: potenciar
0: grande. Estupiñán y Boca Negra, que es el colombiano. Jugadores entonces, bastante interesantes.
1: Para mí, yo sí lo seguiría manteniendo a Ismael Blanco como DT de técnico universitario.
0: Ahí está Armas también ahí.
2: Claro, sí está Armas.
0: Armas es buen jugador, ese 10 también, sí, ese 10 que lo tiene técnico universitario. Otro de los de la jornada fue el día sábado, Independiente del Valle, Macará, un partido.
2: Partidazo,
0: Macará, me quedó debiendo Macará.
2: Sí, yo también lo mismo explico.
0: Es un buen equipo, yo no sé qué le pasó, jugó con todos los titulares, estelar, ya no tiene ni Copa Sudamericana ni nada.
1: Si usted se da cuenta.
0: Independiente sí jugó con suplentes. El equipo que puso fue mixto.
1: En 15 minutos.
0: Claro, ingresaron titulares.
1: En 15 minutos lo acabó el partido.
0: Con equipo suplente hizo eso. Porque en el segundo tiempo recién ingresó los titulares. Mira, recién.
1: Y que no estoy tan apartado de la realidad.
2: A ver.
1: Mire, Yorkaef viene haciendo goles.
0: Sí.
1: Está jugando bien.
0: Y no es titular.
1: No va a ser cosa que en una de esas, pum, llamado a la selección.
0: Ah, no, eso sí. Es que por goles viene marcando.
1: Y dese cuenta que cuando un jugador, mire.
0: Está en racha, hay que
1: aprovechar. Claro, tiene que aprovecharlo y llevarlo, llamarlo. Y si no da la talla, pues, mijo, te dimos la chance. No pudiste, pues ya no es culpa. Es como, por ejemplo, Leonardo Campana.
0: No.
1: Cuando lo ponían a jugar, claro, no jugaban para él, pero al final un delantero no solo vive, obviamente vive del gol, pero también se ve otra faceta dentro de la cancha, que ayude a marcar, que pivotee, que juegue bien de espaldas al arco. Pero
0: simplemente hecho que son cosas de marcas,
1: claro,
0: va a dejar espacios para que otro delantero pueda convertir.
1: Entonces, eso también llena y llama la atención de un entrenador, pero al final lo que está haciendo Reasco
0: por nivel.
1: Bueno,
0: por nivel deberían convocar, si es que Gallardo ya el titular oficial, porque aún no firma y eso no tiene con la intriga. Bueno, ya se lo dice que.
2: No, pero está la noticia mismo ahí, que mismo si va a firmar, no, no va a firmar. Firma, no, todavía no.
0: Firma.
2: No.
0: Es que no lo que, firma. A ver,
2: pero en este caso, señor Jorge Eduardo, Mauro.

0: el manejo de la selección, o si no, no hay nada. Esa es mi opinión.
1: Claro, entonces Gallardo en ese caso quiere mandar al 100% de la selección ecuatoriana.
0: Pero
1: de
0: no lo dejan.
1: Ya, claro. Y el tema de convocarlos, si es que es la lista oficial, debería estar Estrada y Riascos. Deberían estar ahí de primerazo, ya que no hay delanteros, vienen convirtiendo goles en el fútbol ecuatoriano. Estos dos jugadores.
2: Jugando muy bien.
1: Porque el que venía en América de Cali, Valencia, ya se ha apagado.
2: Y otro que tiene que darle chance también, incluso que está en el fútbol internacional, es.
1: ¿El hermano Jordi de Angulo?
2: No, Caicedo.
1: Ah, claro, Caicedo de Leyes.
2: Por el proceso tendría que ir de titular ya.
1: Claro, Caicedo. Claro, tiene que ir ya de titular, no hay nada.
2: Y como suplente, por ejemplo, se podría llevar a Estrada o Riascos.
1: Claro.
2: Y el otro, Arévalo también, creo que es.
1: Claro, Arévalo.
0: Jeremy, ¿o no?
2: No es Jeremy.
0: Entonces, ¿cuál es el otro?
2: Arévalo.
1: El otro,
2: no recuerdo el nombre.
1: Él es Jeremy Arévalo. Sarmiento, pero el otro es Arévalo. Juega el fútbol español. Entonces Independiente del Valle comenzó ganando
2: al minuto 8
1: y al 10, dos golazos, estaba festejando, sacan ahí los de Macará y ahí mismo nuevamente el contragolpe, gol.
0: Mira, tremendo.
2: Sí, contundencia.
1: ¿Se dan cuenta que Independiente totalmente juega para totalmente, los jugadores?
2: Totalmente equipo.
1: Mixto, totalmente mixto.
0: Pero mire, si.
1: Todo esto en la banca.
0: Pero se dieron cuenta el nivel de juego, cómo está Independiente del Valle, para que siga sacando puntos.
1: Oiga, mire que en el arco lo tenía al lateral derecho, en la suplencia, a Romero.
0: Pero mire, ya ve.
1: Estaba Loor de suplente, sí. Estaba el pelado González de suplente, Sornosa de suplente, otro de los titulares, solo Perello estaba de titular, así conocido.
0: Perello, nada más.
1: Estaba inclusive Schunke de suplente, entonces casi equipo suplente. Y le estaban marcando 3-0 al equipo de Macará. Y Macará con todo.
2: Claro, pues lógico.
0: Así estando Macará con todo, no pudo con Independiente, siendo un equipo con mixto.
1: Los mató en el contragolpe. El Independiente juega muy bien de local.
2: Pero eso, yo le digo, en líneas generales, Independiente con suplentes o equipos titulares más que. Hoy, bueno, por ejemplo, digámoslo así, contra Liga, que está en cuartos de Libertadores. Si le pone suplentes, puede que Liga le gane.
1: Claro.
2: Pero si le pone titulares, es.
1: Pero quiere decir que el nivel de Barcelona ha sido más o menos para que le pueda ganar con equipo titular.
2: Claro.
1: Este equipo mixto, si le hubiera ganado capaz.
2: Vamos a comparar entre el
1: Macará.
2: El equipo de Barcelona y el equipo de Macará. No tiene más Barcelona.
1: Pero pues Macará juega muy bien.
2: Al final
0: también tiene su rendimiento.
2: Al final.
1: Mira dónde está Macará, no es por algo que esté
2: al
1: ahí.
2: Al final le tocó enfrentarse contra el punto.
1: Contra el puntero y le va a tocar a Libertad.
2: Claro.
1: Otro de los goles fue Ronald Briones, fue coautor y autor de un gol ahí al minuto 15, 3-0, iba ganando el marcador ahí. Y Macará con un autogol, un centro ahí del jugador de Macará, del jugador Pose. Y por ahí metió la cabeza en contra el equipo del Independiente del Valle y se marcó el 3-1. Con ello cayó el equipo de el Macará de Ambato.
2: Claro, y ojo que el Independiente le anulan un gol al minuto 4.
1: Claro.
2: Imagínense que si no, enseguida. Esa es la eficacia y el buen fútbol que tiene Independiente, es de que siempre juega el fútbol para adelante, siempre a presión alta. No, y eso le da altísimo.
1: Y tiene bastante llegada, por eso los delanteros ahí se convierten en goleadores. Claro. González, Riascos y Perello vienen marcando altísimos goles. ¿Por qué? Porque el equipo juega para los delanteros.
2: Claro, y mire que dése cuenta que el hecho de Independiente es de que siempre juega a presionar. No le importa el rival que sea, nunca está esperando a que el rival tome la iniciativa, sino que ellos siempre van a atacar. Y ojo que no es que solo juegan así de local, siempre que van a proponer en todas las canchas.
0: El técnico de ahora que vino, entonces él es el que aporta más a lo que viene siendo el juego de Independiente del Valle.
2: Siempre buscan un mismo técnico que se alinee al trabajo que ellos necesitan, por ejemplo,
0: Joaquín
2: siempre
0: Papa
2: a jugar para adelante y siempre la presión alta.
1: Siempre les ha gustado el equipo ofensivo Independiente del Valle. Creo entonces, que el más defensivo, creo que fue el que llegó con a final de Copa Libertadores 2016, el pelado, que fue luego el técnico de Liga, está en el fútbol colombiano. ¿Cómo es el pelado?
0: Repeto.
1: Es el único para mí defensivo que tuvo Independiente. porque

0: Los demás técnicos,
1: pero jugaba muy bien a la contra. Recuerden que bien. Le ganó a Boca
0: y a, claro, y a River.
1: Y a River.
0: Y a River
1: jugaba a Boca más, a porque a Boca lo desnudó prácticamente al
0: contrario. En el estadio de la Bombonera.
2: Mire, por acá nos envía un cariñito el señor Duval Jaramillo, el señor director de Deportes. Dice: el fútbol es impredecible. Barcelona de local le ganó a Independiente y de local en estos días anteriores perdió con el Macará. Mira esta, claro, esta nota.
0: Así está muy bien el señor Duval Jaramillo. Le enviamos un cariño por Cariamanga, creo que está el señor. Ojalá dijo esté el trabajando.
1: El señor Romero que esté trabajando.
3: Está todavía revisando sus múltiples negocios. Digo.
2: El ganado
0: está revisando. Sí, el ganado. Y el señor también en sintonía, en papelería de agosto, debe estar el más chiquitito de la radio.
2: Ah, ya. Homerito.
0: Sí, la otra semana dice que ya viene el lunes.
3: Listo. Otro compromiso de la fecha 29. Delfín recibía a la Universidad Católica el día de ayer.
0: Es el próximo rival que tiene el equipo del Barcelona. Para mí algo fácil le va a tocar a Barcelona. ¿Por qué? Porque el Delfín de Manta viene cayendo de local y le toca enfrentarse en Guayaquil. Barcelona va a salir
3: con todo a ganar los tres puntos. Pero Barcelona pierde contra los que están al último, le gana al puntero y pierde contra el último.
0: Pero no creo, ahora creo que, imagínese a la Liga Pro, no le conviene que Barcelona se quede fuera del hexagonal, no le conviene hasta por tema marketing.
3: ¿Sabe qué? Yo quisiera que se quede, ¿sabe por qué?
2: Para que después
3: la gente vea y se dé cuenta que Barcelona puede estar en la lona.
2: Ya.
3: Que Barcelona no puede estar peleando nada.
0: Uh-huh. Ya.
3: Pero Barcelona es el equipo que mediáticamente hace y crea noticia. Para bien, para mal, pero Barcelona es el equipo que todo el mundo quiere ganarle.
0: Claro.
3: Para eso quisiera que se quede.
0: Pero si bien,
3: para que se den cuenta la magnitud que es Barcelona en el sentido de marketing,
0: sí,
3: de lo que vende. Y si está mal, está hasta mejor todavía que esté mal, sí, porque toda la gente lo acaba.
2: Lo acaba, sí, es verdad.
0: Menos Emelec.
2: Y recuerda, mire, del partido contra Aucas, más gente de Barcelona que de Aucas.
0: Totalmente.
2: El estadio estaba más amarillo, dijo que cuando a uno le da hepatitis.
3: La
0: cabeza de Aucas también es amarilla.
3: Claro, pero estaba, digamos, del 90%, del 100% del estadio, un 90% lleno.
0: Ah, claro, eso sí.
3: Había, sin ánimo a equivocarme, un 60% de hinchas de Barcelona. 30,
0: claro.
2: Y ahí se dieron cuenta, amigo, del marketing, amigo, que vende Barcelona.
3: Y ojo que Barcelona está jugando, no está peleando.
0: No.
3: Nada,
0: si se quedara ahorita
3: está peleando Sudamericana.
0: Por eso le digo, si se queda en la segunda tanda, que pelea Sudamericana, pero para Barcelona, para los directivos es un fracaso total, Sudamericana.
3: No, y eso es algo que los directivos de Barcelona, la hinchada de Barcelona, que es supuestamente es un fracaso, pero si no han ganado ni una Sudamericana, para decir que es una, ahora, sería muy diferente que hubiese ganado unas 3, 4, 5, ganado siempre, a ver lo que queremos.
2: ¿Cómo le dijo el hincha barcelonista, cómo le dijo a la Sudamericana? La turra americana.
3: Sí. Entonces todas esas situaciones es de que Barcelona, vamos a disputar la Sudamericana, pero ganémosla, pues gánenla.
0: Eso sí. Entonces este compromiso, el próximo rival de Barcelona, Católica, a los minutos ya finales, al minuto 87, gol de Eddie Mejía.
3: Mejía.
0: Fue de contragolpe este compromiso. Católica viene bien, se posiciona bien, está ahí en el tercer puesto. Es un equipo que gana 3 partidos, cae 2, empata 2 y gana también 3.
3: Siempre se ha mantenido
0: así. Tiene
3: buen
0: equipo, pero.
3: Siempre se ha mantenido así la Católica.
0: Esos panameños.
3: Y ojo que
0: juegan bien en ese equipo.
3: Y ojo que
0: Fajardo.
3: La Católica, ahora recién el año pasado, su primer título.
0: Claro.
3: Ni siquiera de serie, por ejemplo,
0: de Copa Ecuador.
3: La Liga Pro.
0: De Copa Ecuador.
2: Copa Ecuador,
3: pero obviamente ya.
0: Claro, ya pesa un poquito.
3: Ya pesa.
0: Ahora creo que ahora sí va a pelear durísimo para Copa Libertadores. Católica está en tercer puesto y va a querer luchar para meterse ahí tras el equipo de Independiente del Valle. Otro de los compromisos que fue hora de la noche, se jugaba simultáneo con el equipo de Libertad. Y la verdad yo estaba viendo más el partido de Libertad, pero era por más apoyarlo al equipo. Sabíamos que, digo, no miremos el partido de Barcelona para que ojalá gane. Entonces empezó ganando el equipo de Aucas. Mire como Michael Carcelé, qué corrida espectacular que se pega ahí.
2: Ahí fue un desborde muy bueno, un desborde claro, muy bueno.
3: Y la ley del ex también.
2: La ley del ex le hizo tremendo, tremendo, dijo, mira.
0: Yo dije no lo va a cantar.
2: No, sí, no, sí lo cantó. No,
3: ya pasó.
0: No. Pero hay jugadores que se respetan.
2: Sí, pero mire, también.
3: La vez pasada también le hizo gol.
2: Pero mire, sí, también allá. El arquero venezolano, Contreras, ¿cómo fue a salir con ese balón?
0: No estaba
2: ese balón,
0: mire.
2: No estaba Contreras.
0: No tampoco Contreras.
2: Entonces me equivoqué.
0: Claro, lo que digo, corría espectacular y el enganche por encimita, lo gritó a todo pulmón.
3: Es craxelén.
0: Le fue mal en el fútbol mexicano, lo llevaron allá al Querétaro.
3: Claro, craxelén. Ni medio año.
0: Ni tres meses estuvo y lo regresaron. Pero se ha dado, en Barcelona jugó muy bien, por algo lo llevaron al fútbol internacional.
3: Pero el Aucas es el equipo del jugador.
0: Sí, creo que ahí marca goles, le marcó
3: a Barcelona.
0: No, le marcó a los grandes. Le marcó el último compromiso, también le marcó a...
2: Pero también ya, además, también Carcelén.
0: A Libertad.
2: Al minuto 47, ya con roja, mira.
0: Carcelén.
3: Fue expulsado.
2: Sí, fue expulsado.
0: A Libertad también le metió el gol a los minutos finales.
2: Mira que fue al minuto 6.
0: Claro, minuto 6. Gran corrida. Es jugador bastante provocativo. A veces, claro, como que
3: se vuela.
0: Intenta se marcar mucho y deja la pierna ahí. Entonces, por lo general, es falta clarísima.
3: Barcelona. Un balón que pierde también la mitad de Barcelona. Pues,
2: claro. Mala salida.
3: Y ojo, y el jugador es alto, tranco largo.
0: Altísimo es para
3: delantero. Claro, los dos defensas de Barcelona.
0: No, va, es pequeñito.
2: ¿Qué será? 2 metros casi como Dida Domínguez.
0: No tanto. 1.88 de medida.
3: No, un poquito más. 1.90 por ahí.
0: Pero para mediocampista, claro, es bastante grande.
3: Altísimo.
0: Claro, es altísimo.
3: Yo recuerdo cuando jugaba en Barcelona que decían en la Libertadores y decía que si sigue jugando Barcelona, Carcelén va a seguir creciendo.
0: Ah, ya.
3: O sea, de estatura. Que mejor ya acabe el partido y toda la situación. Y por eso.
0: Y se le tenía perdido el compromiso. Para mí, perdido el compromiso porque ya todo Barcelona intentaba. Jugaba a lo Barcelona, ya al pelotazo.
3: Al más amor a la camiseta, sí, que con idea de
2: pero juego. Mire.
0: Según la estadística, Vallecilla terminó jugando hasta de delantero al final.
2: Mire, yo estaba viendo el partido, mire, dijo 5 minutos, claro, de adición. Pero ya. aquí fue una mano.
3: La controversia.
2: Sí, aquí viene la controversia. ¿Por qué? Una mano dentro del área. Sí, lo fueron a revisar todo, se demoraron todo. Mire, ¿a qué horas le dieron al minuto 101 le dieron el pitazo final más o menos? A ver, no. Fue el penal.
0: Claro.
2: Fue el penal. Pero mire, ¿cuánto tiempo tuvo que pasar? Y mire, ahí Aucas ya tuvo que reclamar.
0: Ah, usted está diciendo que le regalaron a Barcelona 5 minutos.
2: Le regalaron más.
0: Ah, le regalaron más todavía, señor. No,
2: pero mire, 90 más 5. Estaba ya, 90 más 5.
0: Pero,
2: ya. Y mire, ya. Después de eso llega el zapatazo dentro del área,
0: no,
2: y penal.
0: Estaba revisando la jugada exactamente, 93 más 55, todavía está dentro de los 5 reglamentarios. Todavía está discutible, señor Mauricio, usted que es árbitro.
2: Claro. Pero mira, aparte
3: es penal.
0: Claro, es penal dentro de los 5 minutos.
2: Claro.
0: Claro, está muy bien.
3: ¿Le llegó a revisar?
0: No es fuera de los 5 minutos, es antes de los 5 minutos.
2: Claro,
0: no, para mí es
2: 94.
0: Claro, no, todavía tiene un minuto para ir a revisar, eso ya después, ya ahora que
3: a ver,
0: se demore.
3: A ver, escúcheme algo. Claro. Si hubiese sido la mano al minuto 95, el partido está jugándose.
0: Claro.
3: Tiene que ir a revisar y si se demora lo que se demore, pues
2: tiene que ponerle la reposición, pues, pero no.
3: Ahí, claro, tiene que hasta que se acabe y se cobre lo que tenga que cobrar.
0: Claro.
3: Si no es mano, saca del arco, se sigue jugando, claro, se termina y listo, se acabó.
0: Demoró 2 minutos y algo, casi 3 minutos en sancionar el penal.
3: ¿Y qué van a reclamar? Si es mano.
0: Ya hay 2 minutos hasta cobrar.
2: Porque, sí, porque el jugador de Aucas
3: intenta jugar la pelota con la mano y no dejarla pasar.
2: Fue una acción atrevida, amigo, también de
3: manos.
0: Y si pasaba, a ver, si el jugador escondía la mano en la parte de atrás, ¿qué pasaba? El arquero tranquilamente podía atraparla, ¿o no?
2: Claro. También, puede ser una opción.
0: Porque no era tampoco un
3: el jugador hace la intención de jugar la pelota con la mano. Es penal.
0: Por eso, pero no era tampoco un riflazo que iba a entrar directo al arco.
3: No.
0: Entonces, tranquilamente, si él hacía así, el arquero tranquilamente la podía tapar. Es como que un regalito que le dio el defensa ahí a Barcelona.
2: Claro. La verdad que sí, fue un regalazo.
3: El defensa le puede dar el regalito. Es totalmente mano. Ya. Ahí abre la mano el jugador.
0: A ver, si pasaba, el arquero estaba atrás, ¿no? Piedra estaba ahí y la podía coger tranquilamente.
3: El jugador hace el gesto de querer jugar la pelota con la mano.
0: ¿Qué pasaba ahí?
3: Porque le choca y de ahí esconde.
0: Ya, o sea, pero mira en ese momento, ¿qué ¿qué pasaba con Piedra? ¿Cuántos defensas hay al lado de Piedra? Hay dos. Tranquilamente, claro. Si es que daba rebote, podían ayudarle a rechazar.
3: Y ojo que estaba, no había probabilidades, ojo que estaba Piedra ya posicionado, incluso ya para dónde iba.
0: ¿A dónde se iba?
3: Y que se quejen ahí por una jugada totalmente
2: lícita.
0: ¿Por qué no lo cobró el Quito? Yo quería que lo cobre el Quito.
2: Y el arquero Piedra mismo sí se bota al mismo lado donde se jugó el penal. Claro. Mira, ve. Donde así se votó el penal.
0: Por eso le digo, ¿por qué no cobró Quito? Aquí ¿no hay todavía jugador, esa confianza para Quito?
3: Tal vez no, ya se tragó el penal en la final.
0: No, pero ya, pero estamos hablando, ya ahora ya está.
3: ¿Y si se lo tragaba ahora?
2: Ah, mire, no, ese es otro. No, yo no creo tampoco.
3: Contra el Aucas se tragó
0: para
3: el penal.
0: Para la seguridad, el que convierte de vuelta un gol y se siente como...
3: Cuando
0: como
3: quedó campeón el Aucas.
0: Pero entonces, como este año ha venido marcando, como Gil City marcó algunos, no es que sí, no ha venido marcando. Pero sí, hubiera sido también interesante, pero le dan a Quiñones. Ya algunos penales le van dando a Quiñones y no ha errado, ha convertido.
2: Tengo un cariñito por acá, dice: señores, en pelotas, muy buena tarde. A Barcelona siempre lo favorecen los árbitros y luego se quejan de que Independiente del Valle es la realidad. Qué triste está Liga Pro. Gracias, cariñitos.
0: A ver, póngale esos audios para ver si
2: estamos
0: deseando hablar de Barcelona.
2: Ya, un ratito, déjame bajarle.
3: ¿Le favorece? Pues, ¿dónde le han favorecido ahora?
2: No vamos a entrar en detalles.
3: No, es que, a ver, la nota es de que la gente habla por hablar. Habla con fundamentos.
2: Sí.
3: El día de ayer no le favorece porque el jugador mete la mano. Se tiene que cobrar mano.
0: Si
3: pues
0: no tiene la razón, estamos para discutirle al señor.
3: Lógico,
0: o pues, claro. Por eso mismo es un panel de análisis.
2: Ya vamos a ver por acá.
4: Solo Duval tenía fe en el Valencia.
0: Sí, correcto.
4: Solo Duval decía nomás.
0: ¿Qué va a hacer 15 goles, dijo, en 2 años?
4: Ener ya está viejo.
2: No, ya.
0: Ener está viejo igual que Duval. Por ahí se le da la edad. Ángel Suárez también, por favor.
2: Ahí va.
5: Ya estamos en pelotillas, en capachillas. Jorge Eduardo, Mauricio, Freddy Chalachar hablarán del campeonato nacional de Copa Libertadores.
0: Sí, Sudamericana.
5: Esta semana juega la Champions también.
2: Claro.
5: Aquí también estamos, aquí seguimos en pelota.
0: Muy bien, de todo le vamos a analizar. Estamos en el campeonato nacional de fútbol. Buenas tardes, Mauricio. Dice: hablen de mi Nachito. Hablen de mi Nachito.
2: A ver, el Nacho. Uy, uy, uy.
3: ¿Qué
2: está pasando
3: también con la segunda categoría? Es un hecho.
0: Sí, señoras y señores, por el tema.
3: ¿Qué dice, señor?
0: A ver, tenemos de Álvaro Cango.
2: Y tenemos también del señor Chico Tóxico.
6: Buenas tardes, Freddy. Buenas tardes, Mauricio. Buenas tardes, Jorge Eduardo.
0: ¿Qué tal?
6: Ya pase, hombre, el siguiente tema. Lo habían favorecido, ¿no? Ya se empató ese partido. Pase al siguiente tema. Hay mucha información más.
0: Sí, sí,
6: que
0: señores,
6: hablar.
0: Ya vamos. ¿Qué tenemos que desmenuzar?
6: Ya mismo se juega los cuartos de final de la Copa Libertadores, Palmeiras Liga.
0: Sí, correcto.
2: El día miércoles.
0: No tiene que tenemos que desmenuzar, no podemos venir acá a decir ganó 1-0, se acabó los resultados, gol de tal. No, pues hay que analizar un poquito para que la gente que no ha escuchado, no ha observado, no ha podido ver, se entere por qué fueron los goles, de qué manera y cómo hay las posibilidades.
2: Es también para rectificar lo que dije, también sí, tiene toda la razón. Piedra se botó al mismo lugar donde el jugador
0: mete la mano.
2: Sí, metió. A ver. El arquero Piedra se botó al mismo lado, a la izquierda, claro, en el penal.
0: Pero hay más velocidad que
2: trató de atajar el penal, pero no pudo.
0: Hay más fuerza, claro.
3: Dice que los entendidos dicen que cuando el balón va a las mallas laterales
0: y fuerte,
3: difícil que un arquero llegue.
2: Es verdad, sí. A ver, ¿qué dice Alvarito?
7: Buenas tardes, en bolas. Aquí estamos, aquí seguimos, señor Jorge Eduardo, señor Angeludí. Chalachaca, chalachar. Buenas tardes, aquí estamos. Solo a Barcelona lo favorecen, qué bien bestias. A todos los favorecen, ¿no? Que hay unos que les duele más que a los otros. Pero ahí estamos, aquí estamos, esperando a ver qué pasa. Todo se define al último compromiso, así que por el hexagonal vamos a ver qué pasa. Si entra Libertad o si entra Barcelona, eso es todo, nada más. El resto no importa, y como dice Jorge Eduardo, Barcelona esté donde esté, siempre te va a generar polémica, siempre te va a generar de qué hablar, siempre te va a generar noticia. Sea buena, sea mala, siempre Barcelona va a ser el ídolo del pueblo. Así que, muchachos, a meterle capachas, bueno, a meterle bolas. Bendiciones. Bendecida semana, muchachada. Gracias. Pilas.
2: Gracias, Alvarito.
0: Buenas tardes a mí, Fabián Uchuari. Dice, señores, buenas tardes. Siempre a Barcelona le favorecen los árbitros y luego se quejan de Independiente del Valle. Bueno, es la realidad, sí. Qué triste esta Liga Pro, cariños. No, creo que no. No bien sancionado el penal.
3: Yo creo que tienen que aprender a ver también fútbol, no solo hablar lo que dice o lo que repite todo el mundo.
0: Claro.
3: El día de ayer es penal, o sea, no entiendo, sí, por qué van a reaccionar y decir que le favorecen. ¿En dónde está? O sea, que eso no es penal. Entonces, si las manos... entonces no me pongo las manos detrás del cuerpo.
2: O sea, va a abrir ya prácticamente el
3: codo. Abre el brazo. Y una vez que le choca la mano en el brazo, recoge y esconde. Entonces, vamos a hablar con fundamentos y con propiedad. En el partido de ayer no le están favoreciendo en nada, absolutamente nada. Ojo que el arquero también de Barcelona atajó, que si le hubiese hecho dos goles más, era penal para Barcelona y se acababa ahí, perdía 3-1. Y eso era todo.
0: Y también sí le pasa factura al jugador en ese momento, en ese instante, el tema de que van ganando 1-0, falta 2 minutos, que el árbitro ya lo dice, entonces también el nerviosismo.
3: Aparte de eso, le dan 5 minutos y la claro, mano penal es antes del
0: 93-50
3: minuto. 93-50
0: es.
3: Claro, ya. Entonces, ¿en dónde está el favorecimiento, claro, Barcelona?
0: Está adentro. Sino que acá el señor Freddy.
3: Hablen las cosas como
0: son. Distorsionar, siendo que ha sido después del minuto 5.
2: A ver, vamos.
3: Oh, no.
8: Señores de Pelotas, buenas tardes.
0: ¿Qué tal?
8: Por favor, hablen del fútbol femenino también.
0: Ah, sí, ya vamos.
8: Ecuador. Ganó 3-0 ayer.
3: Sí. El fútbol femenino.
0: No, sí, Ecuador está en el Mundial de Sub-20.
2: Si estuviera Ener Valencia escuchando.
0: Lo vi el compromiso.
2: Si estuviera viendo también Ener Valencia ese partidazo que hicieron, mío, la selección femenina de Ecuador. 3-0 contra la selección de Ghana. ¿Ya ve?
0: Y vamos con el otro de los compromisos antes de cerrar la fecha. El día de ayer también, esa misma hora, se jugaba Libertad, Deportivo Cuenca, Libertad. Este compromiso en la ciudad de Cuenca. Desde los primeros 15 minutos, el equipo de Deportivo Cuenca, con el señor Neculman de técnico, salió galo al equipo de Libertad. Le atacaba por las bandas, lo tenían de hijo a Quiñones, al lateral izquierdo de Libertad. Le atacaban por las bandas muchísimo el equipo del Deportivo Cuenca. Por algo tuvo 3 opciones clarísimas y una que sacó cabezas, pero prácticamente de gol. Aprovechó el equipo de Libertad, se resguardó un poquito, comenzó a marcar en el medio campo. Por ahí también tuvo Unita Coronel, Unita tuvo Cheré en el segundo tiempo y hasta ahí nomás. Le hizo muy bien los cambios a Libertad.
3: Pero miren que Libertad con todo y eso sacó el partido adelante, sí, y no lo empataron.
0: No.
3: Porque todavía quedaba 30 minutos, 30 y un poquito
0: minutos
3: más.
0: 30 minutos y aprieta, ah, hermano.
3: Claro, entonces también virtud de Libertad de ir a buscar el partido.
0: Oiga, hermano, lo hubiera visto, usted se lo conoce a Víctor Piedra. Víctor, sí, Piedra le apostó por ahí una azotita en Ecuavés y se iba a ganar como $60 por ese chiste.
2: Ah, ya, mira.
0: Y era que ya, hermano, conversa, yeah, suda, hermano. Pero imagínese, le tuvo, claro, fe a Libertad. Yeah. $60 por ese partido.
3: Claro, es que la situación que... Bueno, Libertad viene bien.
0: Bien.
3: Relativamente con el empate, el último que perdió. Pero...
0: No lo tenían de favorito ayer. Estaban pagando 6-1 por el Deportivo Cuenca. Imagínense.
3: Pero a veces la localía pesa.
0: Claro, pesa la hinchada.
3: La hinchada. Oiga, entonces...
0: toda jugada que pitaba mal el árbitro y la gente de la tribuna era pita bien y jode.
3: Ya.
2: No.
0: Está bastante complicado.
3: Entonces todo eso pesa.
0: Y también el ser lojano es como que hay una pica ahí.
3: Claro.
0: No sé.
3: Yo creo que
2: no más es... con cuencanos, no.
3: Yo creo que es más el tema de que Libertad fue a buscar el resultado. Para ellos el empate está... Muchas gracias.
0: Claro.
3: Pero se puede traer los 3 puntos.
0: Se trajo había mucho que mejor. Libertad se trajo la última puntos. Esperanza. Y yo creo que esos 2 puntos de que perdió con Emelec ahora son, claro, gravitantes.
3: Sí,
0: son gravitantes.
3: Sí.
0: Si hubiera ganado ese compromiso, estuviéramos, pero ahí un poquito más arriba. Estuviera con el mismo puntaje de Barcelona, con 43. Y ahí, la última fecha. Pero para mí, Libertad tiene aún esperanza, no se sabe. Le viene un compromiso bastante duro en horario unificado este próximo domingo frente al Independiente del Valle. Creo que Independiente, a ver, juega este miércoles, ¿no?
3: Claro,
0: juega
3: Copa Libertadores. Independiente va a venir con equipo mixto.
0: Con equipo mixto.
3: O si de no ley. Le pones equipo
2: pero
3: B.
2: Pero así sea, pero mire, Independiente. Claro. Independiente ni siquiera se mosquea ni tanto como
0: titular. Nos va a hacer un favor mixto, porque tiene que jugar este fin de semana con el equipo Libertad y tiene que ir a jugar pues allá en,
3: ahora,
0: en Brasil.
3: Ahora.
0: No es, claro, en Brasil. Entonces tendría que venir, sí, con un equipo bastante mixto.
3: No, juega aquí primero.
0: Ya, juega aquí juega primero. Aquí. No, pues ya le toca viajar a Brasil luego del partido Libertad. Claro. Entonces tiene que viajar, el viaje es cansado a Brasil y todo eso. No va a venir a poner los titulares aquí.
3: No, no, de ley. No, no, no, de ley. Entonces, ahora verá.
0: ¿Qué tiene que hacer Libertad? Ganar el compromiso y esperar que Delfín.
3: Y ojo que
0: haga el milagro.
3: ¿Usted no cree no, que Independiente viene con que esto nos ganaron la vez pasada porque nos confiamos, por así decirlo?
0: No creo.
3: Ahora te voy a poner lo que mejor tengo y...
0: Yo lo veo que Libertad, Independiente del Valle, está enfocado en Copa Libertadores.
3: Obvio, pues es un cuartos compromiso de final. Ya. Y aparte de eso le toca un rival.
0: La plata que se le mete ahí donde pasa el cuarto final.
3: Es rival, pero durísimo, tremendísimo.
0: Durísimo, por eso
3: y
0: le digo.
3: Y uno de los firmes candidatos a ser campeón del Libertadores. Campeón todos los años. Entonces le toca poner lo mejor, sí, de lo mejor a Independiente.
0: Entonces nos hace por ahí un favor. Ahora el favorcito y las posibilidades le decimos al aficionado que nos escucha. Libertad tranquilamente puede entrar dentro de los seis para disputar Copa Libertadores. Ya estando dentro de los seis, está en Sudamericana, clasificado automáticamente. Ajá. Porque eso ya no hay quien lo elimine ahí. Pero tendría que ganar el compromiso 1-0 frente a Independiente y que Barcelona caiga frente a Delfín. Si Barcelona empata con Delfín y Libertad gana, no le alcanza por el tema del gol diferencia, que es negativo. Es un poco más bajo por el equipo de Libertad. Entonces, este compromiso se viene bastante duro.
3: El día de ayer.
0: Un golazo porque no se sabe. Bueno, para mí fue centro.
3: Sin ángulo.
0: Es con la zurda. Ya. Sin ángulo, le pega por centrar ahí y se le va metiendo gol. El balón a uno de los mejores arqueros del fútbol nacional. Claro,
3: y le sale golazo.
0: Golazo. Con ellos encerró Libertad y se pudo ganar el compromiso.
3: Así es.
0: Hoy hay fecha.
3: Hoy, el día de hoy, partidos, tres hora, partidos, sí, unificados. A las 7 hora de la noche, el día de hoy, Emelec recibe al Manta. Este partido, usted...
0: Quiero que se salva el Manta, va ganando 1-0.
3: De visitante.
2: No.
3: Otro de los compromisos a las 7 de la noche también, Orense versus Guayaquil City. Ahí...
2: Le voy a Guayaquil.
0: Empate, creo que va en ese compromiso.
2: Yo le voy a Guayaquil.
0: Viene Miller viene bien.
3: Un
0: ahí.
3: Buen partido también. Claro, para mí.
0: Buen partido.
3: Otro buen partido también sería Mushruna contra León. Sí. Leones viene jugando bien. Pues, sí.
0: Inclusive le pongo que Leones puede ganar ese compromiso.
3: Claro, y le va a hacer.
0: Muy bien, juega León.
3: Va a tratar de llevarse los
0: tiene
3: tres
0: chance
3: puntos.
0: Leones también de meterse ahí. En lo que es el hexagonal final. Con esto la tabla de posiciones queda de la siguiente manera. Hasta el momento, rapidísimo le pasamos los resultados. Independiente 71. Va a ser un récord. Con los 30 puntos que podría ganar, no, hasta inclusive pasa de los 100.
3: Imagínense.
0: A ver, Independiente 71.
3: Ojo, Aucas... pero antes de ir con la tabla, ¿usted cree que hay que cambiar el formato?
0: Sí.
3: Totalmente.
2: Tiene que cambiarlo.
0: No, debería haber dos etapas totalmente. Y jugar el ganador de la primera con el ganador de la segunda, claro. Creo yo, pienso yo. Y
2: para que todos buenísimo. Peleen por
0: así los, como sí, era antes. Todos. Claro, el ganador de la primera con el ganador de la segunda final.
2: Pero
0: claro.
2: Eso explíqueles a la Federación Ecuatoriana de Fútbol. Pues.
3: Y ojo que...
0: Y no, ni de no, vuelta, sería interesante no. Que haya una sola final. En un estadio que lo sortee, una sola final.
3: Sí, porque, por ejemplo, digamos que llegara Liga Independiente.
0: Claro.
3: O Liga...
0: Uno de la costa con uno de la sierra, claro, póngale. Sería hay, la ventaja, hay la desventaja del tema de la
3: altura. Y ojo que, claro.
0: Barcelona, claro. Digamos, gana 1-0 en Guayaquil, viene acá en Quito y a lo mejor Independiente le clava 3.
3: Claro.
0: Ya, entonces sí. Sería interesante un estadio, un sorteo o que ya se lo designes desde el principio para que nadie tenga a favor. ¡Pum! El estadio, un ejemplo, tiene que ser grande. El Capulia, un ejemplo, ya. Entonces la final ahí se acabó.
3: Llegue.
0: Ya. Claro. Si llega Melec, bacán.
3: Ojo, porque no hay rival. Hoy por hoy, no hay rival para el Independiente.
0: No.
2: Por el momento, porque solamente 3 equipos le ha ganado.
0: Y están vivos hasta en Copa Ecuador. Hasta en ese.
3: Claro. O sea, es también. Bueno. Ahí nomás de ese cuento.
2: ¿Recuerdan los 3 equipos que
0: ¿le ganaron?
2: Sí, le han ganado. ¿Cuál es?
0: Libertad
2: es uno.
3: Barcelona, le ganó a Melec. Liga y Melec. 4 equipos.
2: 4 equipos. Le han ganado. 4 equipos le han ganado.
0: Grandes, digamos, menos Libertad.
3: Menos Libertad.
2: No, empates, sí. Empates no. Solamente lo que se han ganado.
0: Por eso digo, 3 grandes. Menos Libertad.
3: Claro, menos Libertad que también lo fue un
0: para mí sorpresa. Batacas, porque estaba todavía el León, estaba el pechón León y no sé cómo le hizo para ganarle. El Aucas es el segundo con 49. Buena campaña del Aucas de Norberto Araujo que dicen las noticias que llegaría a final de temporada y chao. No le han gustado muchas cosas, le han impuesto jugadores. Y eso no le ha gustado al técnico.
3: No tiene dinero el Aucas.
0: Sí, de ahí chao. Entonces, el señor quiso salir hace años.
3: El técnico quiere traer más jugadores, pero el Aucas dice, mira, ¿sabes qué? No hay más plata, mijo. Tienes que hacer lo que tengas que hacer con lo que tienes.
2: Y además de eso, si recuerdan que no aceptaron la...
3: Y ojo que puede estar peleando...
0: Yo para Barcelona lo llevara a Norberto.
2: Sí, y además para de eso, mira. Y además de eso, recuerdan que Aucas dijo que no iba a rescindir el contrato de Norberto Araujo.
0: Él renunció.
2: Ellos ni siquiera aceptaron.
0: No le aceptaron ni siquiera
2: la renuncia.
0: ¿Terceros Católica con?
3: Con 48 unidades. Buena campaña también de Católica, queriendo buscar Libertadores.
0: Sí, iba a pelear durísimo.
3: Y ojo que tiene buena base de jugadores. Sí, para la siguiente temporada. Sí, para la siguiente temporada. De ley que se va a reforzar mucho mejor y va a dar mucha más pelea de lo que está dando hoy por hoy. En el puesto número 4 está Macará con 48 puntos. Bueno, también que haya equipos de la sierra que estén peleándole.
0: Sí. Ya era hora.
3: Los equipos que antes eran siempre de media tabla abajo.
0: Macará, Católica, siempre disputaban el descenso.
3: Sí, y ojo que hoy Macará si mantiene la estructura del equipo que tiene, refuerza el otro año, va a pelear mucho más el siguiente torneo.
2: Claro.
3: Y eso está muy bien, porque al final ya queremos que vayan habiendo más equipos también que le den pelea tanto a Barcelona, Liga, al mismo Independiente. Claro, hoy por hoy no le pueden hacer pelea por todo lo que es la infraestructura de Independiente, pero esperemos que en unos años haya más competitividad en el fútbol ecuatoriano.
0: Por ahí va Orense, sigue los mismos caminos, claro. Orense con su complejo, y por ahí está también
3: Orense, yo sé, hoy está bajo, no está tan bien, pero
0: tienen algunas ciudades ya en la escuela
3: deportiva. Yo creo que es un trabajo
0: a mediano y largo plazo.
3: Claro. Pero sí, va a haber frutos, porque el Independiente no es que en el 2008, 2010 compró el equipo, ya salió.
0: No, desde que era Independiente José Terán.
3: Claro,
0: desde
3: parece que es hasta más pronto, 2006 claro. Creo que había dicho que ya compraron, y en el 2008, 2009, 10, ahí suave, recién claro. Empieza a salir.
0: Por eso decía, futuro recién. Campeón ecuatoriano, claro, decía una claro. Franja ahí.
3: Entonces, todo eso implica mucho trabajo y de sacrificio, y más que todo venta de jugadores.
0: Correcto, Liga de Quito tiene 45, Barcelona 43, Libertad 41, Leones ahí, disputando 38, Muchuruna noveno con 37, y Guayaquil City es décimo con 36 puntos.
3: Así es, en el puesto número 11, Emelec con 36, Deportivo Cuenca con 35, Orense con 30, se complicó Orense, sí. Técnico Universitario con 29, en el puesto número 14, en el puesto número 15 y 16, Delfín con 27 puntos y Manta con 20.
0: Muy bien, eso es la tabla de posiciones, rapidísimo, nos vamos a agradecer las firmas comerciales y regresamos ya con varios temas, tenemos como Sudamericana, Libertadores y el Mundial Femenino Sub-20.
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3: ¿Quién se va?
0: Todos los de La Cariñosa.
3: No, sí, yo sí me voy.
2: Yo sí me voy. Claro. Usted tiene que trabajar, mijo. Sí, señor. Trabajar, ¿no?
0: Usted tiene
2: es
0: viernes. Usted tiene hijos. Mejor por los trabaje nomás.
3: A ver, tenemos entrada para todo el personal, dice.
0: Vamos, póngale la canción de Ecuador que ganó el fin de semana.
2: Pero de la selección femenina.
0: Sí, por eso, pero la gente está contenta.
2: Sí, sí.
0: No pude ver el compromiso, lo pasaron por señal abierta en Teleamazonas.
2: Así deberían hacer.
0: Así debería ser el fútbol.
3: Y ojo que le gana un equipo, claro, fuerte de Ghana.
0: Y a Ghana le gana
3: Ecuador.
0: Y el grupo de Ecuador no es nada fácil. Le toca con Francia y con Corea del Sur. No es nada fácil el grupo de Ecuador. Entonces lo habíamos dicho. Ecuador el día de ayer, domingo, ese compromiso marcaba el minuto. Una de las jugadoras de... Mire que la base principal del equipo de Ecuador es Independiente del Valle, que son las... ¿Usted cómo le decía el nombre? Usted decía ese día el nombre, las Dragonas.
3: Dragones.
0: Las Dragonas y Liga de Quito. Son la base fundamental, por ahí unas dos que tres de Barcelona, y es la base de la selección. Entonces Independiente manda
3: de Domenica Arboleda.
0: Manda en sub-20, manda en todo, prácticamente, hasta en la selección mayor y ahora en la selección femenina también. Domenica al minuto 17.
3: Al minuto 4, 17 y 70. Domenica
0: Arboleda. Zapatazo ahí de afuera del área. La coge desprevenida al arquero.
3: Por eso digo.
0: De la arquera.
3: Hat-trick.
0: Por eso desgana. Y es un golazo realmente. 3-0 el marcador. Y ojalá quisieron quedar bien. El mundial se disputa en Polonia.
3: Y ojalá siga marcando goles. Imagínense que quedara de goleadora del torneo.
2: Bien, ¿no?
3: Sería espectacular.
0: Espectacular.
2: Súper, claro, bien. Sí, algo, sí estuvo bien el partido de chicos también.
3: Complejo.
0: Claro, las chicas juegan muy bien. Ya no es como esa selección anterior que teníamos.
2: Nada.
0: Que clasificó a su primer mundial, pero en selección mayor.
3: Ajá. El día miércoles vuelve a jugar contra Francia. Partidazo a las 11 de la mañana.
2: 11 de la mañana.
3: Hora de Ecuador.
0: Difícil, Francia no debe ser fácil en el tema de así sea femenino.
2: Futbolística, sí,
0: ellos tienen mayor capacidad en el tema de infraestructura y sí, todo
3: 8,
0: eso.
3: 8 a.m. juega la selección de Ghana contra Japón.
0: Contra Japón. Y el último compromiso que tenemos también es frente a Corea del Sur. Es el otro de los compromisos, el día sábado.
3: 11 de la mañana también.
0: Ya. 11 de la mañana. Claro, es que son observar. En Polonia, entonces son 7 horas. Póngale, más o menos está jugando allá a las 6 de la tarde, alrededor de las 6 de la tarde.
2: Buen horario. Sí, a ver, antes de podernos ir, compañeros.
3: Los últimos audios.
2: Sí, tenemos un cariñito de cumpleaños para el señor Panamito, ¿no es cierto? Para Danilo Panamito.
0: Ah, Danilo.
2: Sí, Danilo Panamito está de cumpleaños. Le enviamos un cariñito cordial allá a Danilo, donde quiera que estés, felicidades en sus 30 años, creo que es.
3: 30 años, sí, más viejo ya.
0: Viejísimo, es la edad de Egner, por ahí son. Son de la edad y del color de Egner, son, pero ahí son.
2: Ya ve, pero yo le puse por lo menos 30 y ustedes ya le doblan.
0: ¿Cuál fue? Giovanni Sánchez, salimos, por ahí lo encontramos en Santo Domingo y el caballero dice, oye, dice, como que últimamente en Loja ha pegado un solazo, dice, está un solazo, dice, pero ¿por qué será que a algunos le pega el sol más que a otros?
2: Ajá.
0: Y lo indica Panamito, que está más quemado del sol que nosotros. Imagínese eso.
3: ¿Qué pasa arbitrando también nuestro amigo?
0: Pero eso
3: y
0: depende
3: colega.
0: De que se quema. Una gorrita, ¿no podrían los árbitros ponerse gorra?
3: Sí, yo sí utilizo gorra.
0: Ya ve.
2: Ya.
0: ¿Y él no se pone gorra?
3: No, dice que no puede
0: un casco,
3: trabajar, o sea, con gorra.
0: Ay.
3: Un casco como el que tiene usted aquí, mi.
2: A ver.
0: Póngale los últimos audios que ya nos
3: listo.
0: Vamos.
3: Un saludo para Danilo Panamito, un
2: cariños.
3: Gran amigo ya de muchos años e incluso colega del arbitraje.
2: Ya.
3: Un fuerte abrazo, amigo, y que cumplas muchos años más.
2: Esa es, qué chévere. Vamos con los últimos cariñitos porque ya se vienen los metidos de la tarde.
9: No es que sea machista, pero si ni en los equipos les dan chance a las formativas, imagínense, les van a dar chance a las mujeres.
2: Ajá.
9: No, pero, ¿sí o no?
2: No, pero igual le están dando chance, bonito, bien chévere. A ver, por acá está el señor Duval Jaramillo, la voz con brillo.
10: ¿Qué tal, amigos y compañeros en Pelotas con la Cariñosa? Buenas tardes. Aquí
2: ¿ya?
10: enviándoles un cariñito desde Cariamanga,
2: está,
10: la tierra de la Blanca, almorzando un poquito. En esta ocasión no hubo ayuda para Barcelona, hay que ser claros.
2: Ya.
10: La mano es legítima.
2: Hubo
10: hay
2: ayuda,
10: amplitud
2: dice.
10: De la mano.
2: No hubo ayuda.
10: Hay volumen de la mano y el penal está bien. Bien cobrado por Quiñones. Tiene potencia y colocación. Ahí no llegó el señor Piedra.
2: Es verdad. No llegó.
10: Cariños para todos, Freddy, Mauricio.
2: ¿Ya?
10: Y para el quinceañero Lengua Mocha. Y tranquilos, no sufran mucho. Ya mismo hace gol en Ener Valencia.
2: Ese es tema olvidado.
3: Déjame leer algo. Jonathan Cueva.
2: A ver.
3: Buenas tardes, señores. Pero si ustedes mismos han dicho que el arbitraje es de lo peor.
2: ¿Ya?
3: Siempre han hablado mal. Barcelona ganó a lo VAR.
2: Barcelona,
3: con la letra de VAR. Barcelona. El día que ustedes se saquen la camiseta del programa, el programa será mucho mejor. A ver, le voy a contestar al señor Jonathan Cueva.
2: Uy.
3: Primero, nosotros, de mi parte, yo siempre he tratado de ser lo más
0: imparcial
3: que se pueda.
0: Más imparcial.
3: Sí. Otra cosa que...
0: Yo soy hincha independiente,
3: por ejemplo. Cuando se tiene que dar un comentario, se lo tiene que dar con fundamentos. El día de ayer,
2: ajá,
3: a Barcelona no lo ayudaron porque el penal es legítimo, es clarísimo. Cuando lo han ayudado, se lo dice porque es verdad. Lo han ayudado a Barcelona, a Liga, a Emelec. El año pasado aquí contra Libertad le ayudaron para que Emelec convierta un gol de penal al último minuto, me parece que fue.
0: Claro.
3: Y se lo ha dicho siempre.
0: Lo regalaron acá.
3: El arbitraje es paupérrimo. Es uno de los peores arbitrajes, me imagino, de Sudamérica.
0: Sí, ajá, sí.
3: Pero el día de ayer no hubo ayuda. Si
2: ayer
3: hubiese habido
2: no.
3: ayuda, pues entonces
0: yo diría
3: está bien.
0: De América, si El Salvador los llevan ya.
3: Entonces hablemos con un poquito de fundamento. Estamos hablando del partido de ayer, específicamente de Barcelona, Aucas contra Barcelona. El día de ayer no hubo ayuda contra Barcelona. Y no sé en dónde están diciendo que ha habido ayuda. Incluso acá al compañero Freddy le dijimos que el penal se lo sanciona. O la mano es al minuto 93 con 50. Y da 5 minutos de adición. ¿En dónde está la ayuda? O sea, otra cosa es que le hubiesen dado 10 minutos y el penal se lo pita al minuto 10. El minuto
2: 11.
3: 100.
2: Sí,
3: 101. 101 lo que sea.
2: Ya.
3: O sea, ahí, lógico.
2: Ya.
3: Solo falta que saquen la pancarta y digan. Se adiciona tiempo hasta que empate Barcelona. No,
2: claro.
3: Pues hay que ser un poquito también objetivos en las cosas
2: empíricos
3: que decimos
2: también. Ya, por acá también tenemos, dice otro cariñito, el Cuenca lo sacó de la Sudamericana, ya se ve, y Libertad lo mandó a la zona de descenso. Ah, mire, ve, mire también esa información.
6: Jorge Eduardo, sí, muchachos, está bien lo que dicen, hay que analizar cómo fueron los goles y
0: claro.
6: Pero miren, ve, ya está con 45 y siguen hablando de Barcelona.
2: Ya, mijo, ya.
0: Sí. Mañana analizamos Copa Sudamericana y Copa Libertadores. Nos vamos, que ya Jairito nos
3: así es, ya, acá. vamos, listos. Nos vamos, nos vemos el día de mañana. Ya se reintegra el señor Duval.
0: Mañana nos encaramos acá un ratito. Si quieren polémica, mañana escuchen. Nos vemos. Chao, chao. Hasta el día de mañana.
2: Nos despedimos.

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1: 2:05. 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

y se tiene con esta. Buenas tardes, buenas tardes, Ecuador. Es excelente arranque de semana. ¿Cómo están? Bienvenidos, bienvenidos. Buenas tardes, ¿qué tal? Qué gusto que estás en Saludarles. Aquí estamos ya y los metidos en la tarde, sí, señor. Hay que ser

0: Buenas tardes, señor. A los amigos de la Sierra Ecuatoriana, en el Oriente, en la Costa, en la región insular y en todo el mundo también. Gracias por escucharnos. Señoras y señores, gracias también a Taita y Dos por regalarnos un día más de vida, por regalarnos salud, por estar acá a través de la 98.1. Sí, señor, para estar más cerquita de nuestro cariño oyente que siempre está con nosotros en cualquier parte del mundo. Mi querido Jairo Dávila, ¿cómo le va? Bienvenido, feliz inicio de semana.
1: ¿Qué tal, Gonzalito? Lunes, inicio de semana, jornada de la tarde, listos para acompañarlos hasta que en punto sean las 18 horas por las 98.1 y 94.9 FM. La cariñosa, qué buena moza en tu programa, Los Metidos de la Tarde. Estamos ya listos con toda la música de esta semana, estamos recargados nosotros por acá. Madre mía. Así que prepárense que el día de hoy también traemos sorpresas en el programa de la tarde.
0: Sí, señor. Póngase pilas, señoras y señores. Ya lo dijo Jairito Dávila, una semana muy recargada, claro que sí. Como todos saben, somos la radio oficial de Guillermo Dávila, entonces estaremos regalando entradas también. Estén atentos a la radio de diferentes programas de La Cariñosa, no solamente acá a Los Metidos de la Tarde. Así que tenemos una semana increíble, una semana muy bonita, una semana que quedará para la historia. Así que pilas también. Ojo que eso también será pregunta para que se lleven los premios en diciembre. ¿Qué? En la radio, en La Cariñosa, ¿de qué concierto fue la radio oficial? Usted tiene que contestar de las ñañas de Guillermo Dávila. Bueno, cositas así se viene para diciembre. Así que Jairito Dávila, ahí estamos, la puntita, ¿no?
1: Así es, así que pilas, vayan tomando nota, vayan haciendo sus pollas para diciembre, que en diciembre estamos más regalones que nunca este año.
0: Sí, señor, así que pilas, señores y señores. Entonces, estaremos esta semana, obviamente, regalando entradas para que se vaya al concierto de Guillermo Dávila, también para el concierto de las ñañas. Ojo, que las ñañas estarán también con Tierra Canela, estará Máximo Escaleras, también que sea Jairo Kikehab, ¿no? Con orquesta en vivo.
1: Así es, vienen las ñañas con todo su repertorio, todo su escenografía, así que pilas, un concierto espectacular este día jueves en las 197 ferias de Loja.
0: Ponte pina, sí, señor, porque primero lo nuestro, siempre primero lo nuestro. Señoras y señores, 14:44 minutos, bienvenido, buenas tardes una vez más. Aquí te saludo, amigo, de siempre, el único locutor que no solamente tiene la voz gruesa, que estamos para acompañarles hasta las 18 horas, hasta las 6 de la tarde. Súbale el volumen porque aquí está el programa, el más aburrido, pero el más escuchado. Esto es

ese día del día jueves. Pilas, máximas cadenas. Porque primero, siempre lo nuestro. Para la ciudad de los hombres fieles, Palanda, Wilsintonía. ¿Cómo está mi querido Francisco? Buenas tardes. Palanda, bienvenidos. Gracias por estar con la cariñosa.

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0: de semana.
1: Buenas tardes, cariñositos.
0: Buenas tardes.
1: Sintonía por aquí por la Tebaira.
0: Gracias.
1: Con la cariñosa, la más famosa, la buena moza.
0: Bien.
1: Buenas tardes, Chalito. Buenas tardes, Jairo. Muy buena música. Chalito, ¿cómo hago para participar primero a ver las ñañas de este? Confirma.
0: Más adelante, pilas. Estén atentos a la radio, estén atentos a los programas de la cariñosa. Pilas ahí para que se puedan inscribirse. Al momento menos pensado, nosotros les agarramos ahí en roja. Pilas ahí. A ver, dice una línea de partido personal de Acero Center. En las pitas que se encuentran, dice a full rapazar o repasar. Dice, repasar los pasos tiene que ser para el concierto de las ñañas. Bailan y bailan. Dice, nada que carga, dice los camiones. Un cariño entonces para todos los seguidores de las ñañas. Para ese personal que hace Acero Center. Están escuchando la radio. Muchas gracias. Hola, hello.
2: Buenas tardes, Chalito, buenas tardes.
0: Hola,
2: Carito.
0: Chico.
2: Mano, aquí estamos reportando sintonía, aquí desde la 10 de agosto. Donde se van los rusos para arriba, donde la tía Vicky, donde se van esos dañados. En todo caso, feliz lunes, muchacho, dale con todo ahí.
0: Ay, con lo
2: que tengas, pero tráncale, Jarito, ahí. Aquí los más fieles y hombrecitos.
0: ¡Actívate, Cornelio! ¡Hola! Buenas. Hermano, solo el manda el ruido.
2: Ahora pídele un hijo, pues, por haber reportado.
0: Dije, sin palabra. ¿Qué dice? ¿Qué dice la cariño? Los cariñosos. Hola.
3: Pilas con las ñañas, pilas. Pero ponte a trabajar, mijo, ponte a trabajar.
0: Pedirás permiso, Franklin Masache, pilas. Pedirás permiso a la Martes de Clásicos para irnos a ver a las ñañas. Pilas, hay un cariño para el personal que hace Supermercado Malver también. Excelente inicio de semana. Bendiciones para todo ese personal bacano que escuchan la cariñosa.
4: Jairito, Jairito, Gonzalo, buenas tardes. ¿Cuál va a ser el tema de hoy? Reportando sintonía desde la Alborada.
0: Desde la Alborada, muy bien. Esa es, gracias por la sintonía, qué chévere. Hola, hello.
5: Pilas cariñosos, buenas tardes, un buen programa. Activo el Uber activo, pilas.
0: Muy bien, un cariño ahí para José Luis Sáez, también escuchando la radio. Un abrazo grande, señor técnico, gracias por la sintonía. Y lo que está ofreciendo también, muy bien, excelente, que le vaya muy bien en su emprendimiento. Buenas, buen lunes, cariñosos, hola.
6: Buenas tardes, cariñoso. Chalito, ¿cómo estás?
0: Estamos.
6: Mucha risa, nomás estás tú ahí, mucha risa. Alegra la tarde,
0: full
6: por aquí en la unidad 14 de la Julio Ordóñez. José Zuquilanda te saluda, Chalito. Tiras ahí.
0: ¿Cómo
6: se llama? Entrada. Para ñañas este.
0: Lista, pedirán permiso. 7 a 3, dice buen inicio de semana. Full volumen. Gracias, mi querido Salín Castro, por la sintonía. Hello.
7: Buenas tardes, chicos de la voz gruesa. Jairo Dávila. Aquí estamos, full sintonía con la cariñosa.
0: Bien, muy bien. Buenas tardes, cariñositos. Cariños desde mi país, desde Quito, Ecuador. Muy bien, mi querido Byron Casillas. Abrazo grande a la gente en la capital de los ecuatorianos. Excelente arranque de semana. Hello.
8: Chalito.
0: Hola.
8: Estamos por la nueva Granada, reportando Santonía.
0: Bien, ahí.
8: Hay bastantes guambritos de Jimba Larga por acá abajo. Artesésimos, mijo. Larga.
0: Chico hablador, te van a hacer la ley y la justicia indígena, perdón. Un cariño también para mi pana Angelito Bravo, también en sintonía de la radio. Gracias por estar con nosotros. Actitud, esa es la actitud, dice. Muy bien, dale, aquí estamos, Jairito Dávila.
2: Hola. Buen lunes, cariñositos. Gonzalito, Jairito Dávila, porque no la plena está, que hagas otro grupito y solo menestras.
0: Ya la plena,
2: pasan por ahí tantas menestras. Pilas, Gonzalito, solo menestras, haz un grupo de solo menestras, verás que van a salir más y aquí tal vez se quedan que unos

0: Mira, con esas entraditas. A ver si no la llevo a la ñaña, de
1: sí,
0: Mister.
1: Sí,
0: Mister Guayaco.
1: Mister Guayaco. Gracias por la sintonía, cuñado. Esa es Pilas y con la ñaña este. Hola, buenas tardes.
2: Saludos, Charlito. Saludos, Jairito. Aquí en full sintonía. Zumbi. Muriendo de chuchaqui. Pero aquí estamos. Saludos y cariños.
1: Saludos y cariños, dice chico. Rodrigo González, ¿cómo estamos? Desde Zamora, dice en el minero. Full sintonía de la cariosa y a full trabajo también. Gracias, gracias, mi querido Rodrigo González, el hombre que ingresa cuando tú sales. Hola.
3: Gonzalito. Y Jairito, mi hijo lindo. ¿Qué va, este hermano? ¿Cómo si estar cerca de las ñañas hoy? Solo por ver a la de Zamora, amigo. Pero justo, ¿por qué será que el jueves, hermano, tengo provincia y no hay como que iras, hermano? Solo la quisiera ir a ver a la de Zamora, amigo. Solo la de tu tierra. Gonzalo.
1: Cosa seria, ¿no? Cosa seria. Bueno, ya, lamentable por usted, amigo oyente. Hola.
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1: Dios mío. Sin palabras, hermano. Va a tocar ese grupito, hermano. Solo, hermano, bajito se sal para ver qué pasa.
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1: Cariño, dice mi amigo Juan Sintonía, hermana Richard Kengo. Buenas tardes, mi querido Richard. Gracias por la sintonía. Pilas ahí. Hola, hello.
5: Hola, de Gonzalito, aquí estamos. Oye, ese Yadber quiere ir a ver las ñañas, dice. Los ñaños, es el que quiere ir a ver su madre.
1: Oye, hablando de eso, también existen los ñaños. Así que pilas, Yadber, algún rato ya han de llegar a Loja también. Ahí para que se vaya a ver a los ñaños. Pilas ahí. Gonzalito dice desde Oña, full sintonía. Gracias a la gente linda de Oña que nos escuchan. Gracias por la sintonía, qué chévere. Ahí para Tigrillo Los Solano. Gracias por la sintonía, qué chévere. La gente linda de la comunidad Tambopamba también. Le enviamos un cariño. La gente linda de Saraguro, que el fin de semana estuvimos pasando la súper, qué chévere. Ahí también le enviamos un cariño grande. La gente que hace por ahí Activo Producciones, le enviamos un cariño grande. Ahí para Manolito Morocho y para su esposa también. Un abrazo grande. Gracias por el cariño, la gente linda de Saraguro. Hola, hello. Buenas
6: tardes, Jairito. Buenas tardes, chico. Buenas. Gonzalito, mi señor gerente. Estamos llevándote en cuatro, como le gusta a la liga, en cuatro. Ya nomás antes de salir hoy, Gonzalito, por favor, que no dañen la semanita, está todo bien, que no la vayan a dañar, porque ya nomás salen es que dicen, Gonzalito, te amo, me hace frío. Porque hay menestra de sobra aquí.
1: Qué bestia, madre mía. Chico Tóxico, excelente número. Gracias por la sintonía. Bueno, gracias a toda la gente linda que estuvo bailando el fin de semana. Dicen Tambopombo, subimos en el majestuoso castillo. Dice muy bien. Gracias a la gente linda de Tambopamba. Jairito Dávila, métale la ultimita porque ya regresamos. Luego de la pausa comercial, que esto recién empieza. Estamos en el lunes, señoras y señores. Lunes arranque de semana porque siempre primero lo nuestro. Nos vemos, ya sabes, este jueves, 10 de septiembre.
7: Ay, vida mía, dime qué está pasando.
1: También estará Quique.

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caro ese. Alimentarlo que vestirlo. ¡Sí, señor! Y estas 3 en la tarde, 54 minutos.

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0: Eso no es todo, sí señor. Luego de, como quiera, nos recuperamos de las ñañas. Vuelta, agarramos fuerza porque el viernes a día seguido, viernes 11 de septiembre, ojo, 11, no, Lave, lo escuchamos en la mañana diciendo que es el 12 de septiembre, hermano, ahí ya solamente hay que ir a juntar la basura nomás. 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
2: Porque
0: los metidos de la tarde. Madre Santísima, Jairo, ya a las 4 de la tarde en punto. Dios mío, cómo avanza el tiempo, por Dios, qué bestia.
1: Bueno, estaba siguiendo la secuencia de las menciones que dimos.
0: Ya.
1: Nos mandamos a bailar con las ñañas, a tomar con Guillermo Dávila y luego a reflexionar el día domingo en la
0: misa. Jueves con las ñañas, el viernes con Guillermo Dávila y el domingo a la misa. Me llevó al instante. Oiga, pasémonos a ver qué son ella. Para que no se quede nada ya. Vamos. Por ahí están los ñaña lovers, dice que están por ahí.
3: Yo tal vez tengo una ñaña también. Está que jode en la casa, ya 35 años y no se va. Mírenle al Quique que le cambio mi ñaña por la tamarita.
0: Oiga, una ñaña que ya esté 35 años en casa es un milagro. Porque las de ahora, Jairo, como quiera, cumplen 15, 16 años ya. Ya no quieren llegar a la casa. Ya.
1: Exagerado, 20, hermano.
0: Sí, exagerando. Mucho también le pone Jairo ya. Exagerando, 17, 18, hermano, no cumplen ni mayor de edad ya. No quieren regresar a la casa, hermano. No, que sí, que con mi Freddycito. No, que ya no quiero vivir en la casa, que me voy con mi novio, que el Freddy me va a, que el Freddy me va a mantener, que el Freddy me va a dar de comer, etc. Así son ahorita, hermano. No sé. Pero bueno, 35 años que tu hermana, tu ñaña, viva todavía con tus papás. Bien, bien, bien, bien, bien. Excelente, magnífico. Hola.
4: Jairito, que también pones merengue. Que esos merengues, carando, carajo. Linda música, pilas, pilas.
1: Chico, ahorita.
0: Está tardísimo.
4: Un saludo para el joven Jorge Luis Castro, Arias el Gato.
0: ¿Alias el Gato dijo?
1: Sí, parece, hermano.
0: Ah, ya, ya, muy bien. Para el Gato. Un abrazo grande entonces, para el Gato. Ay, ay, ay.
2: Oh. 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
0: 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Cariño, chico patrón desde Guayaquil, con la cariñosa gracias a la gente linda en la costa ecuatoriana por estar con nosotros. Un abrazo grande. Ahí está Luisín Maza. ¿Cómo está, mi querido Luisín? Un gusto escucharle. Perdón, saludarle, mi querido Luisín. La gente que le Guayas. Hola.
5: Hermano, así como te dan permiso para que vayas a ver a las ñañas y para que vayas a traguearte con Guillermo Dávila, hermano, tienes que estar el domingo derechito en la mira para que el próximo año te den permiso nuevamente para feria. Es así lo que callan los casados, hermano.
0: Claro que sí. 4:03 y a las 4:03 nosotros, señoras y señores, encontramos con más. Ya nos agarró otra pausa más. Dios mío, cómo avanza el tiempo. Pero bueno, le dejamos algo sobre la mesa, Jairita Dávila. Hoy tenemos encuesta cariñosa, sí. Mandemos algo sobre la mesa, señoras y señores. ¿Qué difícil es aceptar que, Jairo Dávila? ¿Qué difícil es aceptar que las ñañas están pegando fuerte? Qué difícil, ¿no?
1: Recontra que qué difícil es aceptar que estabas preparadito para ir a verlo a Tito el Bambino.
0: ¡Ay!
1: Te dejaron con los churros hechos.
0: Una desgracia, Dios mío. Qué difícil es aceptar que tu ex estaba mejor que la persona que tienes actualmente. Qué difícil.
1: Vale. Qué difícil que es ir a la feria y tener que ir a los juegos con tu hijo y no a los conciertos del vallenato.
0: Ese sí es. Qué difícil. Qué difícil es, hermano, no poder salir al concierto de los vallenatos porque, hermano, un frío fatal y acompañado con lluvia.
1: Sobre todo eso.
0: Qué bestia. Qué difícil es. Qué difícil. ¿Qué dice lo cariñoso? 0982-98-98. Brasa de Charlo hizo un reporte de sintonía. Dice desde Taller Aguilar en el Rosal. Un saludo dice para especial, dice para el maestro Edwin, el más soplete. Dios mío. Oiga, como que me están animando a crear un grupo solo de sopletes. Solo de sopletes, Jair.
1: Hermano, oiga, está complicado. Y ahora se han de pelear vuelta por la administración del grupo.
0: Dicen que juntarles a ese de ese género es que es bastante jodido. Mano, se pueden querer rayar ahí. Qué difícil es ir a los conciertos con tu mujer y no con tu moza.
1: Qué difícil.
0: Sobre todo, qué difícil. El cariño dice que Tamayo, Edison Trujillo, dice, muy sintonía en mueblería San Francisco. Buenas tardes, la gente linda de Catamayo. Gracias
1: por la sintonía. A mi WhatsApp, qué difícil es ir a los conciertos del vallenato, no poderte pegar ni un trago porque estaba más caro que las entradas.
0: Buena, plena. Bendito, Dios mío. ¿Qué dice? Hola.
6: Buenas tardes, chico amiguito Jairito. Qué difícil es, hermano, ustedes ir a pagar en la feria para verlas a las ñañas y yo aquí en Nuevo Quito las voy a ver gratis, confirma.
0: ya voy a decir que no transmita a nadie. Pilas, para que te quedes con las ganas. Qué difícil.
7: Chalito, qué difícil es aceptar que la alcaldesa ha prohibido los castillos, confirma.
0: Qué desgracia. Qué desgracia, hermano.
8: Qué difícil es que ya se te acabaron las vacaciones y vuelta al gastadero de clases. Aquí desde la Alborada haciendo tareas. Aquí poniéndonos pilas para pasar ese año.
0: Métale ñeque, pilas ahí.
1: Desde el inicio.
0: Eso. Desde el día cero tiene que meterle ñeques al final. Ya sabe, qué difícil. Hola.
9: Qué difícil es cumplir años justo el día en que las ñañas van a cantar y no te regalen una entrada. Qué difícil es.
0: Tienes que estar pila para que participen. Pilas ahí en la radio. Hola, buenas tardes.
9: Qué difícil es ir a la feria y resignarse que ya no viene la Cassandra, la mujer culebra. Qué difícil es. Qué difícil.
0: La mujer culebra.
1: Ya la han casado, creo. Ah, no,
0: en todo caso, chico, se va a quedar con las ganas de ver una culebra. Ahí. A ver, ¿qué dice lo cariñoso?
5: Hermano, qué difícil es cuando te dicen que ya estás viejo y te dicen don o señor. Ya no te dicen joven, hermano, qué difícil.
0: Qué difícil, qué difícil. Sí, señor. Dale, Jairi, te la hablé. Tenemos más de los audios. Pero hasta
10: el vocalista principal, Alberto, alias el Gracias.
0: Sí, él de ley iría a ese, a como administrador, creo yo. No sé, ahí como, como secretaria ya va a ser, hermano. Pílase ahí. Hola.
11: Qué difícil es tener el contacto de la Chío López, qué difícil.
0: Qué difícil, sobre todo.
12: Chalo, qué Hola. Difícil es escucharlo a Jasper con la misma y la misma voz, no cambia, no engrosa por ningún lado, chico.
0: Algo así más o menos. Me quería Mercedes Vega, desde Centinela del Cóndor Zumbi, full cariñosa. Gracias, Mercedes.
13: Luego del concierto de las ñañas, está de ir a las otras ñañas, arriba.
0: Madre bendita, Dios mío. Señoras y señores, en todo caso, qué difícil. Señores, volvemos con más. Y a las 4 le daremos 9 minutos. Y a las 4 le daremos 9 minutos. Ahorita más, Jairito la habla. Y nos vamos al corte comercial. Y regresamos con más. Sigue saliendo lunes arrancando la semana.

0: sensación.
1: Esto vamos a cantar el día viernes. 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
0: Y tu fin es dormir.
1: Con la familia de Jairo Dávila. Ahí será. Guillermo Dávila. Mira, ya volvemos.

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1: 4 con 11 minutos.
2: Atención a todas las unidades, que les hemos encontrado. Que les hemos encontrado, repito.
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0: tarde, 4:43. 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
1: 4:49, 4:49, sí señor. Avanzamos, Jairita, dame con más el programa de los metidos de la tarde aquí a través de La Cariñosa en este lindo arranque de semana. Claro que sí. Vamos entonces ya para ir cerrando con broche de oro. Qué difícil es, dice, querer ir a la feria y ya gastaste todos los ahorros en los útiles escolares de las bendiciones. ¡Qué difícil! Oiga, eso sí es la plena, ¿no? Ese sí es la plena. Tiene toda la razón la oyente que nos deja esa forma de pensar, ¿no? ¡Qué difícil!
2: Bueno, a ver, dale. Buenas tardes, qué difícil querer imprimir las carátulas ¿ya? para los cuadernos de tus hijos y no poder manejar la computadora.
1: ¡Qué difícil, madre bendita, Dios mío, qué decía! Hola, un cariño dice para David Méndez, que recupere su hogar. Y que ya lo dejen entrar a la casa, ¿sí? Con nombre y apellido.
3: No te quieren.
1: David Méndez, vaya David, pilas ahí, ya sabes, pilas. Los años, como dicen por ahí, los años no se recupera, pero el hogar sí, pilas ahí. Así que vaya con fe, vaya primero a la iglesia, ruegue a Diosito para que le perdonen y regrese a casa, pilas ahí. Dale.
3: Qué difícil, Gonzalito, pero qué difícil aceptar que te digan Lojano come perro. Imagina, qué difícil, pero ya te dicen Lojano come perro.
1: Qué desgracia, madre bendita. Qué difícil es. Sí, ese sí es recontra que difícil. Algunos que lo toman así como que, como en serio, otros que lo toman así de una buena manera. En todo caso, qué difícil. Pero está Gonzalito, excelente programa. Qué difícil es aceptar que La Cariñosa es la número uno. Claro que sí. Pilas. No lo digo yo, sino los oyentes. Un cariño para Cuchi Bolita, para Mau y Lenin. Le enviamos un cariño grande que están a full Cariñosa. Muchas gracias, chicos. Ahí para Cuchi Bolita y también para Mau y Lenin que están escuchando La Cariñosa. Un fuerte abrazo ahí para esa gente chévere que escucha La Cariñosa. Excelente arranque de semana, mi pana Cuchi. Gracias por la sintonía. Qué difícil.
3: Hermano, no digas ven a mí porque ya mismo el que sabe decir Gonzalito te amo, ya mismo dice ahí voy, ahí voy, Gonzalito.
1: Y a mí me dice allá vamos. Ay, sí, hermano. Fin también.
3: Ahí voy, Gonzalito.
1: Cálmate, Yasmin, ¿qué te pasa? Cálmate.
3: Ahí voy,
1: cálmate,
3: Gonzalito.
1: Cálmate, Yasmin, no seas malito, cálmate.
3: Hola. Verá, chico, patrón, Jairito, qué más hombre. Qué difícil, hermano, es cuando lo invitas a tu enamorada para ir a la feria y dice que no puede porque va a salir con el marido. Y lo peor, va de noche y le encuentro ese mano. Qué difícil es.
1: Oiga, de casualidad se encuentran en la feria, ¿no? De casualidad se encuentran en la misma fiesta. De casualidad se encuentran en la misma discoteca. ¡Qué difícil! ¿Qué dice lo cariñoso? Muy buenas tardes.
3: Qué difícil aceptar el patrón que otro hombre le diga te amo, abraza, y todo lo frío.
1: ¡Qué desgracia, madre bendita! ¡Qué difícil! Dios mío, qué difícil. Buenas tardes, Gonzalito. Buenas tardes, excelente programa. Qué difícil es tomar conmigo, dice Dios. La plena, manda están como Jorge Eduardo, dice que ya no, ya. Antes era fácil para beber, ahora es el hombre más difícil. Ya, si usted le invita a tomar, Jairo, no le acepta ya.
2: Está sí, cambiando ya. No quiso, no lo vio Freddy, lo que tenía en Ants.
1: ¿Qué tenía?
2: Una botella de vino que nos habían dejado por acá.
1: Sí.
2: Y lo vio que la iba a abrir y Jorge Eduardo le dijo, no, Freddy, deje esas cosas, son dañinas para tu salud.
1: Claro, me gusta que ya está cambiando. Creo que dijo que va 28 días o 26. Pero ya mismo llega a los 30 días sin alcohol.
2: Ya y celebra, dice.
1: Así que. Pero de por ahí decían que no puede beber 6 meses. Pero de esos 6 meses, en una semana se iguala, güey. Claro. Dragón se encarga de hacerle igualar rapidísimo. Ni las mamás de. Ni la mamá luchona que cuando se atrasa a los hijos de las tareas le hace igualar tan rápido. Que dragón. Ese dragón como embudo le manda pobre Jorge Eduardo. Pero esperemos que siga así, Jorgito. Esperemos que si llega hasta diciembre así, hermano, doble canasta para Jorge Eduardo. Así que pilas, Jorgito, le avisando, por favor. Doble canasta si no bebe hasta fin de año. Así que pilas ahí. Un poquito complicado es seguir la pista porque casi no andamos juntos, ¿no? Así que, pero bueno, esperemos que no nos mienta Jairo, ¿no? Y si lo ven por ahí, si está bebiendo, entonces ya se quedó en manos. No recibe nada.
2: Doble o nada.
1: Claro, doble o nada. Así que daránle avisando al gordito, pilas ahí. Si usted lo ve por ahí que está bebiendo, hermano, no recibe nada. Así que ya va 20 y picos. ¿Por qué era 26? Me dijo hoy que estaba saliendo del programa. Me dijo, ya voy 26 días sin alcohol. Y muy bien. Así que y este mensaje también va para mucha gente, Jairo, que se ha dejado llevar por el alcohol. Y pues decirles que sí se puede.
2: Efectivamente.
1: Sí se puede. Sí. Jorgito, por ahí.
2: Está una muestra.
1: Sí, ahí está. Jorge es una muestra. Él hace meses atrás perdió a su mamita y por ahí también fue la causa para que él también se concentre más en el alcohol, pero de a poquito va mejorando y me alegra mucho que ya está dejando el alcohol. Me alegra mucho. Y esperamos que siga así. Lo digo de todo corazón y si sigue así, a diciembre se merece doble canasta. Se merece doble canasta, no solamente bueno, sino doble canasta. Y hablando de canasta, Jairo Dávila, señor de Masbar, por favor, haga llegar las aguas acá a la Cariñosa. El papel higiénico también para John Alex, que es el hombre que utiliza más acá el papel higiénico. Mano, no sabe con qué limpiarse, hombrecito.
2: Chico, madrugando, es decir. De casualidad ya habrá cómo pedir papel higiénico. Claro.
1: Así que pilas. Pilas, la gente de Maslow, por favor, no sean malitos. Acá nosotros siempre le hacemos el gasto, pero no han hecho llegar nada hasta ahora. Así que, mira, sí. Dos canastas vacíos, dice, para que haga compras. No, pues ya con todo, llenito ya, pues para dar vacío, bueno, ya, más que no, una desgracia.
3: Gonzalito, hola. Qué difícil es aceptar que en la Cariñosa hay mucha menestra ya.
1: Comenzate. Ay, Dios mío, de verdad, hay hartísimos. Un cariño para la Pepa también, que escucha la Cariñosa, hermano. También se ha sumado acá. Buenas tardes.
3: Pero si no puede tomar, hermano, unos 6 meses, pero se va con la voz opaca, hermano. Se iguala todito y deja almacenado para unos 6 meses más.
1: No, ya se han juntado y la verdad no ha pasado nada, así que solo la voz opaca nomás por ahí le hace. Pero ya esperamos que lo vayan dejando ese mal vicio que no trae nada bueno. Así que pilas ahí a la gente que a veces se deja llevar por el alcohol. Bueno, todo es posible.
3: Ponte a trabajar, mijo, ponte a trabajar.
1: Ese es para Chico Tóxico. Escucha, Chico Tóxico.
3: Ponte a trabajar, mijo, ponte a trabajar.
1: A ese precito, por favor, no sea malito. Hace llegar el pedido de la Cariñosa, por favor.
2: Para usted mismo, ahí va.
1: Ponte a trabajar.
3: Ponte a trabajar, mijo, ponte a trabajar.
1: Ya es hora. Buenas tardes, Gonzalito. Director Jairo Dávila, ahí se merecerá tarde en sintonía de la Cariñosa. Estrellita, ¿cómo está, chica? Hoy estaba en pelotas también, ¿no?
2: Oye, esta semana es la semana más feliz de la Estrella, hermano.
1: Dios mío, qué es el amor, ¿no?
2: Cosa que va a brillar como que dicen las radios, de las 5 de la mañana hasta las 12.
1: A veces la gente se enamora, diga, así. Disculpa la palabra, pero la brutalidad, hermano. Lejísimos, lucha, no.
3: Allá vamos, estábamos full.
1: Muy bien, listo. Acá estamos a secas, hermano, ya no hay nada, estamos seco. Para el pana Manolito Cabrera también, un fuerte abrazo ahí para el duro de la feria del gym en Loja. Gracias por la sintonía, mi querido Manolito.
3: Es difícil, es que, hermano, tengo el solo con los morlaquites, te paguen solo día 5. Qué difícil es.
1: Bastante gente morlaquita en Loja, sí, verdad es. Así que tratarando bonito, por favor. Pidas ahí, demuestren que los lojanos son bien educados, ¿no?
2: Morenito dice, qué difícil, ni el vuelto les ha de dar a eso, no hay suelo.
1: Tiene que decir qué difícil es darles el vuelto. Darán bien el vuelto, no serán malitos. Traten bien a los turistas que están ahora en la bella ciudad de Loja. Tratarán los bonitos, por favor. Hola.
3: Oigan, MLE. 2-0 al Manta Filas.
1: Hoy cómo era MLE, hermano.
2: Ni idea, hermano.
1: Pues ese equipo sí, mejor ya que se desaparezca, mejor. Nadie sabe de Meleque.
2: También me sale.
1: Oiga, yo de Libertad nomás, de ahí los demás también, de hecho, no.
2: Sí, yo vi de que me enteré que había ganado Libertad porque los cuencanos estaban bravísimos afuera del estadio, hermano.
1: Sí, sí, los cuencanos aquí cerquita nomás están bravos porque perdió con Libertad. Bien por el equipo lojano, oye, va por buen camino. Esperemos que ingrese al hexagonal uno, que por ahí me decían los expertos en el fútbol que lo que tiene que pasar es que Libertad tiene que ganarle Independiente en Loja y Barcelona perder en casa con Delfín, cosa que va a estar un poquito muy complicado, pero bueno, va a estar bastante expectante ese partido.
2: Sí, yo creo que Libertad sí tiene para ganarle al Independiente acá.
1: Hay que, no sé qué día será el partido, Jairo, qué día. La verdad, creo que si es un domingo, vamos a ver si podemos ir a apoyar ahí. Pilas ahí. Hoy, esta semana tenemos modo Libertadores con Liga, con Independiente también. Pilas ahí. Los últimos sabios, Jairo, antes de irnos a la pausa, a ver.
3: Oye, Charlo, una pregunta.
1: ¿Qué pasó?
3: Que el concierto de Jairo Dávila, Guillermo Dávila, y es el sábado, porque chica de mañana solo haciendo propaganda por el día sábado andaba,
1: confía. Chica, ya no mismo, ya. Oiga, acá en las menciones, una desgracia. Acá la mención clarito dice, viernes 11, yo no sé por qué no avanzan a despertarse, oiga, pero mándeles a enamorarse. Ay, sí.
2: Yo escuché eso, hermano, corrí a ver la mención antes que me llamen a mí la atención.
1: Yo también dije, ¿qué pasa? Que no es la falla de Jairo, pero ya se le conoce. Es el ave, ya mejor dije, es el ave. Ya. La pie grande, arregla la tuya, por favor.
0: Hermano, en todo caso se enamoran a la brutalidad.
1: Qué difícil es aceptar, dice, aceptar. Qué difícil es para el Barcelona aceptar que no va a ganar ninguna copa, dice. Dios mío, oye, listo, cerrando el tema ya. Qué difícil es escuchar. Qué doble sentido, dijo Javier Dávila. No le entiendo. ¿Qué pasa, Estrellita? Muy bien, dale los últimos a Benito Dávila. A ver, ¿qué dicen los cariñosos?
3: No, y dijo que le vayan a reclamar a Jairo, dijo. El Jairo, el director, dijo, ando siendo tonto y medio. Así dijo.
1: Oye, acá está todo impreso, incluso. Si quieren fotitos, les pasamos el papel. El error fue de la Avia. Me ando queriendo ponerle a cantar a Guillermo Dávila un sábado.
2: Solo para ella.
1: Solo para ella, pie grande. Es de hecho teja, ¿verdad? Sí, ella tiene un problemita de memoria, por ahí nos había dicho, así que hay que... Eso es lo que se me vino hoy día en la memoria, a mi mente antes de reclamar, ya nada. Ya. Eso pasa, Jairo, cuando se enamoran también a la brutalidad.
2: Exactamente.
1: Como la estrella. De continente a continente, Dios mío, qué bestia. Los últimos audios, Jairito.
3: Qué difícil, hermano, hacerle que mande un audio a la estrellita porque no manda nada.
1: Ay, eso es la pelea también. Qué difícil. Cuando escribe también escribe fierísimo, no sé.
4: Ya, mijo, ya.
1: Señoras y señores, nos vamos con una cancioncita más, Jairito Dávila, antes de irnos al corte comercial. Hasta eso, ¿qué dice mi querido Pato?
3: Enamoran hasta con las patas.
1: Lo que dice. Ahora salen de Pato, gracias. El ingeniero Marlon Masache, ¿cómo estamos? Qué difícil, dice, que de poniendo gallito fino en la cariñosa.
2: En la madrugada, más. Sí, les puse un día ayer.
1: Sí, le puse tenga, pero en el mañanero, ¿no?
2: Sí, en los metidos también. La semana antepasada creo que fue que nos rayamos un poco con Chiche.
1: Ay. Entonces sí le han puesto. Él también quiere que le pongamos como si fuéramos YouTube. Somos Radio FM.
2: Él quiere que estemos con Freddy, con Estrellita, todito los días.
1: Mano, es Estrellita hechicera de Manolo. ¿Cómo?
2: Cuña, hermano.
1: Es como cuña de Guillermo Dávila y las ñañas. Canta, bueno, ya a las 5 de la tarde con 3 minutos. Ahí chismeando un poquito, ahí.
2: Así es, vamos a escuchar algo de Tercer Mundo que también puede disfrutar este fin
1: mundo,
2: de semana.
1: Muy bien, Tercer Mundo también se viene conjuntamente con Guillermo Dávila, dijo ese hombrecito. Por ahí le salió un tremendo gallo y venía a escuchar Guillermo Dávila. Vamos entonces con Tercer Mundo.
2: La estrellita está que se desbarata explicándole a usted qué quiso decir y ni bola le pasa.
1: Ya nada, estrellita, ya pasamos ya.
2: Ya deja nomás.
1: Eso le pasa por no enviar audio y hacerse entender mejor. Aquí está con ustedes Tercer Mundo. Estará conjuntamente este fin de semana con Guillermo Dávila. Ojo, este viernes, ojo, no el sábado, el viernes.

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0: las 5:49 y a las 5:49 hay que la abrir. Vamos a vender rapidísimo porque el tiempo pasa volando, por favor. Pilas ahí a los Ñaña Lover, que vamos a regalar dos entradas. Pilas ahí, pilas para que participen. Y ahora mismo hacemos el sorteo y ahora mismo se llevan la entrada. Pilas ahí. 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

0: Rafaelito Ávila, transporte urbano Urbacat, unidad número 2 en sintonía de La Cariñosa. Le enviamos un cariño ahí para Alcibar Torres, me comenta que se le ha dañado el equipo, pero se fue, descargó en Play Store Radio Box y ya ahí no se nos encontró como La Cariñosa y ya está escuchando la radio, Jairito, ya. Muy bien. Excelente, mi querido Alcibar Torres, ahí en la unidad número 2 de Urbacat, escuchando la radio. Gracias, mi querido Alcibar, por ser un fiel oyente a la radio, La Cariñosa. Ahora sí, los Ñaño Lovers, por favor, la gente que se quiera ir al concierto de las Ñañas, también estará Tierra Canela, también estará nada más y nada menos que Máxima Escaleras, también Kike Hub, claro que sí. Así es que estén pilas porque ahorita, Jairo, vamos a regalar dos entraditas. Sí, dos.
1: Así es, dos entradas para que usted vaya a disfrutar de este concierto este día jueves. Ya sabe, por primera vez en Loja, las Ñañas, Tierra Canela también estará junto a Máxima Escalera y Kike Hub.
0: Un sonidazo, Jairo.
1: Efectivamente. Va a ser un sonido diferente, no es el que he estado estos días en la feria. Así que vaya y disfrute este día jueves. No se lo pierda por nada del mundo.
0: Un montaje increíble para que usted la pueda vivir al máximo este gran concierto de las Ñañas. Vamos con la canción Jairito Dávila que sonó recientemente. ¿Y cómo se llama?
1: Es la canción de las Ñañas, Qué Pena.
0: Qué Pena, muy bien. Pero antes sino con el ya que vamos con la canción que se llama Qué Pena. Y qué pena, Jairo, que la inspectora de La Cariñosa esté desnivelada, ¿no?
1: Efectivamente. Está escuchándolo desnivelado al pan.
0: De hecho, desnivelado a la señora, madre bendita. Eso sí es. ¡Qué pena! Y ahora, ¿quién nos ayuda a nivelar a la inspectora? Dios mío, ahí está la gran pregunta, la gran intriga. Señores, vamos rapidísimo. Solamente la gente que quiere irse a ese gran concierto, por favor, llámenos al 0982-981-981. Pero llámenos por saldo, por favor, ya está por acá listo para recetar. Dos llamaditas se van en estos precisos momentos. Les explico qué tienen que hacer. Nada más, es algo muy sencillo, nada de otro mundo. Jairo Dávila, póngale la canción, por favor.

0: suena Jairo con la música. Y usted completa. Yo estaba más buena, bueno, buena, mala, no sé. Pila 6. Vamos para las llamadas de la lámina. Ya tenemos, no sé, ya se haya puesto las pilas ya. Hola, buenas tardes.
1: Hola, buenas tardes.
0: Ñaña Lover. ¿Sí?
1: Claro.
0: Muy bien. Listo, si escucha tiene que tiene que hacer, ¿verdad?
1: Sí, creo.
0: Sí, creo. Qué pena, como dice la canción. Qué pena que no haya escuchado.
2: De toda sinceridad.
0: Listo, tienen que cantarnos un poquito la canción, donde Jairo le va a poner, ¿verdad? Arrancamos desde acá, Jairo Lave, póngale play.

0: usted completa, yo estaba más buena, nada más, ¿ya? Pero métale sentimiento, si no, nada, ¿ok?
1: Yo estaba más buena.
0: Vamos de nuevo, como que ya quiere encajar bonito. Ahí está medio que media chúcara el oyente.
2: Está desnivelada, dijo la, la inspectora.
0: Está como la inspectora de la cariñosa, desnivelada, hermano, totalmente, Dios mío. Y dijo Chelo Juanito, igualate, ¿ya? Igualate, vamos. Usted solamente tiene que completar diciéndome, yo estaba más buena, nada más. Nombre y apellido y acá le voy registrando, ¿ya? Vamos a darle, dijo el hombre duro de las 10 más cariñosas. Vamos a darle. 3, 2, 1, dale, Jairo Dávila.

0: Yo estaba más buena.
1: Algo mismo, algo.
2: Listo, regálame tu nombre y apellido rapidísimo, ¿ya?
0: Leonela Cuenca.
2: ¿Perdón?
0: Leonela Cuenca.
2: Leonela Cuenca, muy bien. ¿Con quién te vas al concierto de las ñañas?
0: Con mi hermana.
2: Ah, ya, muy bien. ¿Pero con quién más?
0: Y por ahí alguno que esté desocupado.
2: Con la cariñosa, tiene que decirme.
0: La cariñosa, perdón, la cariñosa. Ay,
2: ya, listo, pila, seguí con el sorteo, lo hago rapidísimo. Solamente contesto tres llamadas más. Ya, listo, pila, y vamos, siguiente, Jerito Dávila. Hola, buenas tardes. Buenas tardes, ¿con quién tenemos el gusto? ¿Un ñaña lover o no?
3: Sí, más o menos.
2: Vamos ahí, vamos, ya sabes qué tienes que hacer, ¿ok?
3: ¿Perdón?
2: Sí sabes qué tiene que hacer, ¿ok? ¿Sí?
3: ¿Qué hay que hacer?
2: Madre bendita, no puede ser. Se tiene que ser pilas a la radio, por favor, no sé, no sé.
0: ¿Aló?
2: A ver, hola, buenas tardes.
0: Sí, buenas tardes.
2: ¿Ñaña lover?
0: Sí.
2: Listo, ¿con quién tenemos el gusto?
0: Con Leonela Cuenca.
2: Leonela Cuenca, muy bien. Dice, es otra oyente, Jairo, es la misma. Leonela Cuenca.
0: Es la misma.
2: Venga, pero ya córteme, ya quítese de aquí, caramba, ¿qué es? Pues chicha de aquí, carajo. Rápido, otro, que venga, rápido, corriendo. Pero tiene que ser pila, Jairo Dávila. ¿Qué tiene que hacer? Algo muy sencillo, madre mía. Póngalo otra vez, Jairo, para dar un ejemplo, yo también.

0: jevita. Con esa jevita vamos a hacer acá, esa llamarita, rap. Esa, eso es todo lo que tiene que hacer nada más. Pilas, tengo dos entraditas, Jairo, para regalar. Pilas, estén pilas porque así se van a escribir para todas las entradas de las ñañas, ¿ok? No les vamos a conocer cuántas entradas vamos a regalar. Todo es la puntita nada más. La puntita. Vamos a esa llamada, Jairo Dávila. 0982-98198. Ojo, solamente llamada Jairo por saldo. Por favor, no llamen al WhatsApp, hermano. Cuando se les dice por WhatsApp, saben llamar por saldo. Se les dice por saldo, vale por WhatsApp. ¿Qué mismo? A ver, vamos a ver. Buenas tardes. Hola. Hola. Si puedo participar, hice de mesa para aprenderme la letra.
1: Aló.
0: Aló. Claro que sí, claro que sí, claro que
2: llamen
0: sí.
2: Nomás, no hay problema.
0: Llamen nomás, pilas en ya. Se ahorran $8, sí, señores. Pilas en 0982-98198. No, esta temática, esta fórmula, lo van a hacer en todos los programas. Así que vayan ensayando. No pensaba creo que íbamos a hacer eso, Jairo. Le cogimos el rojo.
2: Pensaba que íbamos a inscribir como siempre.
0: No, nada. Lo que pasa es que ya el evento está exito, Jairo, ya.
2: Exactamente.
0: Está cerquita. Entonces, ya. ¿Qué estamos? ¿Miércoles, jueves?
2: Ah, no. Tenemos martes y miércoles, lunes ya nos cuenta.
0: Claro, solo dos días más y ya.
2: El jueves.
0: Claro, el jueves ya es el gran concierto donde estaremos ahí cantando y coreando todas estas canciones. Pilas rápido, llámenos al 0982-98198. Muy fácil, Jairo Dávila, muy fácil para que la gente pueda participar por las entradas de Las Ñañas. Pilas ahí, suéltele. ¿Esa canción, Jairo, se llama? ¿Qué?
2: Qué pena,
0: ¿no? Muy

0: nombre y apellido tenga su entrada. Ahora sí, voy a regalar a Jairo una entrada directa. Ya nada, sorteo por el tema del tiempo. ¿Qué hora son ya? A ver. Híjole, ya van a ser las 6, ¿no? Y al mismo ataque doña Marta, Marta Solano. Solano, ¿no?
1: Sí.
0: Buenas tardes.
2: Buenas tardes.
0: Buenas tardes. Con un cariño, perdón, con un ñaña lover, ¿o no?
2: De una.
0: Vamos ahí, ya sabes qué tiene que hacer, ¿verdad?
2: ¿Sí? Claro.
0: Vamos ahí. 3, 2, 1.

0: más fuerte.
1: Muy bien, listo. ¿Desde dónde nos llamas?
2: Desde Loja.
1: Desde Loja, muchas gracias, listo. Eres fan de las ñañas, ¿verdad?
2: De una. Bacán, con la listo. Cariñosa.
1: Muy bien, listo. ¿Con quién te vas al concierto de las ñañas?
2: Con mi otra ñaña.
1: Muy bien. Vamos a esa comunicación, Genito Dávila. Hola, muy buenas tardes. ¿Aló? Listo, se fue, no hay problema. Vamos con el siguiente. Hola, muy buenas tardes.
3: ¿Aló?
1: Sí, buenas tardes, ¿con quién tenemos el gusto?
3: Con Leslie.
1: ¡Leslie! Mi querida Leslie, ¿desde dónde nos llamas, Leslie?
3: Desde Loja.
1: Desde Loja, muy bien, listo. Leslie, ya sabes qué tienes que hacer, ¿verdad?
3: Sí, claro.
1: Ok, listo, vamos, Genito Dávila. ¡Tres, dos!

0: una desgracia. Lisa, ya está participando. Muy bien. Vamos, siguiente comunicación, Gerita Dávila. 0982-981-981. Una belleza. Pero tiene que ponerle más sentimiento, por favor. Tiene un poquito. Jairo, siento que le falta un poquito más de sentimiento, nada más. Vamos a ese. Hola, buenas tardes.
1: Hola, buenas tardes.
0: Buenas tardes. ¿Una ñaña lover o no?
1: De una.
0: Muy bien, listo. Ya sabe qué tiene que hacer, ¿ok? Para que se lleve una entradita, ¿ok?
1: Listo.
0: Bacano, vamos. 3, 2, 1.

0: Algo mismo, muy bien. Repítame nuevamente su nombre y apellido, por favor.
1: María Benítez.
0: Muy bien, ¿con quién vamos al concierto de las ñañas?
1: Con mis amigos.
0: Con sus amigos, ¿y quién más?
1: Y nadie más.
0: La cariñosa tiene que decirme, mamita.
1: Ah, bueno, y la cariñosa.
0: Listo, casi ya le iba a dejar afuera. Hola, buenas tardes.
2: Gracias.
0: Buenas tardes.
3: Muy buenas tardes, Gonzalito.
0: Buenas tardes, por favor. La gente que nos está escuchando, ayúdenos con un videito ahí bacano, grabando sus equipos para enviarle a Quique Jaffe en la capital, ¿ok? Listo, vamos, ¿con quién tenemos el gusto?
3: Con Yair Rivera.
0: Yair Rivera, un ñaña lover, ¿verdad?
3: Claro, de
0: vamos,
3: una.
0: Vamos, los hombres estamos ganando porque las mujeres, hermanos, están, de hecho, deja, están como la Abby.

0: tu nombre y apellido y con quién te vas al concierto de las Ñañas.
1: Yair Rivera, con la cariñosa y con mimosa.
0: Llega ahí, listo, ¿desde dónde nos llamas?
1: Desde la ciudad de Loja.
0: Bacano, listo, suerte, pila para el sorteo ya mismo, ¿ok?
1: Ya.
0: Gracias, buenas qué tarde, chévere. Gracias, listo. Edito, ¿cuántas llamadas hemos avanzado a ganar hasta ahora? ¿Cuántos participantes? Cuatro, ajustemos las cinco, ya. Listo, vamos con esta. Hola, buenas tardes. Hola.
2: Hola, buenas tardes.
0: Sí, buenas tardes, ¿con quién tenemos el gusto?
2: Gloria.
0: ¿Sí? Vamos, Gloria, ya sabe usted qué tiene que hacer, ¿ok?
2: Muy bien.
0: Vamos, Gloria.

0: Buenos días. ¿Desde dónde nos llamas? ¿Desde dónde?
1: Desde Zamora, Chinchito.
0: Desde Zamora, muy
2: apellido,
0: bien.
2: Por favor.
0: Apellido, por favor, su nombre y apellido.
1: Gloria Jiménez.
0: Otra besita porque no se le entiende muy bien.
1: Gloria Jiménez.
0: Muy bien, listo. Muchas gracias. Un abrazo grande a la gente linda. El Zamora también quiere venir a ver a las ñañas. Hola, muy buenas tardes.
3: Buenas tardes.
0: Muy buenas tardes. ¿Con quién tenemos el gusto? ¿Eres un ñaña lover o no?
3: Claro, de una.
0: Vamos ahí. Ya sabe quién tiene que hacer, ¿ok?

0: ¡Ay,
1: quieta! Creo que te metiste mucho en el papel, oye. Ya no pasa nada, igual sonó chévere. Regálame tu nombre y apellido, ¿ya?
0: Steven
1: Sánchez. Adótele, por favor, Benito. ¿Desde dónde nos llamas?
0: Desde Autocomercio de MC.
1: Caramba, muy bien. Gracias por la sintonía. Un abrazo grande para ti, ¿ok?
0: Ok.
1: Listo, vamos con el último Benito. Con eso cierro. Yaya Lover al aire. Buenas tardes.
2: Buenas tardes.
1: Buenas tardes. ¿Con quién tenemos el gusto?
2: Guillermo Ramón, la guillotina.
1: Guillermo Ramón, muy bien. Eres un Yaya Lover, ¿verdad?
2: Claro.
1: Muy bien, listo. Mano, ahorita es contigo, no vamos a cambiar. Ya para cerrar las llamadas, no vamos a cambiar la letra. Vas a decir, yo estaba más buena. Nada que bueno, nada, buena, ok. Listo, vamos, 3, 2, 1. Ponga.

0: Muy bien, listo, ya está participando. Muchas gracias. Un abrazo grande. ¿Con quién te vas al concierto de las ñañas?
1: Hola, cariñosa. Y mi mocita.
0: Listo, muchas gracias. Un fuerte abrazo. Bendiciones. Listo. Suerte. Córtame, por favor. A la gente que quiera participar tiene que llamarme por saldo, por favor. Pila, por ahí estamos sacando llamadas. Dice, por favor, que nos llame Alberto. Dice, él es Aldiria del Bruto. Pero Alberto, creo que Ulises está haciendo las meriendas, Jairo.
2: Sí, creo, por eso no.
0: Pero igual tiene chance todavía, Jairo, mañana, pasado, porque el concierto es el día jueves. Fíjate, Gonzalito dice, por favor, que cante Jairito también.
2: Claro.
0: Póngale play, Jairito David.

0: gracias.
1: ¿Para qué tengo otra llamada más? Listo, con esta cierro. Buenas tardes.
2: Buenas tardes.
1: Buenas tardes, ¿con quién tenemos el gusto?
2: Cristian Poma.
1: Cristian Poma, muy bien. Eres un ñaña lover más, ¿verdad?
2: Claro que sí.
1: Vamos ahí, listo, pila por esa entradita. Vamos, ya sabes qué tienes que hacer, ¿ok?

0: más buena.
1: ¡Muy bien! ¡Un aplauso para usted mismo! ¡Pero qué locura! Oye, ¿desde dónde nos llamas?
2: Desde la ciudad de Loja.
1: Desde la ciudad de Loja, muy bien. ¿Con quién te vas al concierto de las ñañas?
2: Con la cariñosa.
1: Con la cariñosa, listo. Muchas gracias, bendiciones, suerte. Mire, llamamos con el sorteo en este momento, ¿ya?
2: Gracias.
1: Listo, gracias. Ahora sí, con esta llamada, Jerita, voy a ir con el sorteo, ¿ya? Para que vean que todo es legal acá. Filas ahí, vamos. ¿Con quién entramos en gusto? Buenas tardes.
3: Buenas tardes, con Renato.
1: Renato, Renandito, ¿quieres participar?
3: Exactamente, por ya. Eso mismo.
1: Listo. Tú vas a ser el que participa y también el que nos va a ayudar con los números para hacer el sorteo, ¿ya?
3: Muy bien.
1: Listo, así que no nos cortes, nos quedamos contigo hasta el final, hasta cerrar el programa. Vamos, ¿desde dónde nos llamas?
3: Desde la Castellana.
1: Muy bien, listo, vamos. Acá está, con otro Ñaña Lover. Sí, señora, Keila Cariñosa, con esa canción que se llama Qué Pena. Dale,

0: Yo estaba más bueno.
1: Una desgracia. ¡Vamos!
0: Yo estaba más buena.
1: Oye, por hoy, Jairo, ganamos los hombres. Ganamos los hombres, sí, sí.
2: Efectivamente.
1: Las mujeres, hermano, están
2: desgracia.
1: Una desgracia, hermano. Muda parece la estrellita, hermano.
2: ¿Cómo es el nombre del último participante?
1: A ver, regálame tu nombre y apellido.
0: Renato Lancela.
1: Muy bien, anótale, por favor, desde la castellana Loja. ¿Con quién te vas al concierto de las ñañas?
0: Con mi querida esposa.
1: Muy bien, ¿y con quién más?
0: Con ella nomás.
1: Tiene que decirme con la cariñosa, amigo.
0: Ay, con la cariñosa.
1: ¿En serio? Listo, muy bien. Vamos entonces con el sorteo respectivo, Angelito Dávila. ¿Cuántos participantes tenemos hasta solo en este bloquecito? ¿Cuántos se han inscrito? A ver. Ojo, vamos a arreglar dos entraditas para el concierto de la ñaña que se viene el día, este día, jueves, sí señor, este día jueves, ya sabe, siempre primero lo nuestro. Muy bien, tenemos 9 participantes, 9. Listo, ayúdanos con un numerito, por favor, el tercero será el que se queda fuera, ¿ya? Vamos, el primero. Perdón, el tercero será el que se lleve la primera entrada. Vamos con el primer eliminado.
0: El 4,
1: muy bien. ¿A quién pertenece el 4, Jerito?
2: Espérame un ratito para entreverarlo.
1: Ya, muy bien, entreviérele, por favor, listo. ¿Desde dónde, de qué parte de la ciudad de Loja nos llamas, amigazo?
0: Desde la ciudad de la Clodeo Jaramillo.
1: Bacano, muy bien, listo. Ahora sí, vamos con el número 4, Jerita, ahora entremos acá, ¿ya listo? Ojalá no se elimine él mismo.
2: Número 4, Leonel Cuenca.
1: Leonel Cuenca, muy bien. Gracias a Leonel Cuenca por participar. Otro numerito.
2: Leonela Cuenca,
1: muy bien. Otro numerito, mi querido amigo.
0: El 2.
1: El número 2, listo. ¿A quién va a eliminar? Ojalá no sea usted mismo.
2: Está eliminando parejita a las mujeres. Valeria igual, Benítez.
1: Igual hoy día tuvieron las mujeres una desgracia.
2: Ahora sí el ganador.
1: Ahora sí el ganador en la primera entrada. Por favor, lance otro numerito, mi querido amigo.
0: El 7.
1: 7. ¿A quién pertenece el número 7?
2: El número 7 a Gloria Jiménez. Gloria. Si no estoy mal, era de Zamora.
1: Gloria Jiménez. Muy bien. Un aplauso para Gloria. Y la Gloria se comunica con nosotros por interno, nos deja su número de cédula por interno, por escrito, ¿ya? Al número de la radio. Vamos, otro ganador de la siguiente entrada, mi querido amigo, por favor, rapidísimo.
0: El 9.
1: El 9, muy bien, listo. ¿Para qué tenemos el número 9, Jerito Dávila? ¿A quién pertenece?
2: El número 9 a Yair Rivera.
1: Yair Rivera, muy bien, listo. Muchas gracias, mi querido amigo, por participar. Un abrazo grande, pilas. Esté atento a todos los programas de la radio porque tenemos más entradas para el concierto de las ñañas y también de Guillermo Dávila, ¿ok?
0: Exactamente, gracias.
1: Un abrazo, buenas, bendiciones. Qué linda gente, Dios mío, qué chévere. A ver, dice que participa Alberto. Claro, puede llamar Alberto, pero ya se fueron las dos entradas. Jerito, refrescamos los nombres de los ganadores.
2: Ok, para Yair Rivera y Gloria Jiménez, por favor, por interno, hacernos llegar su número de cédula para anotarlos como ganadores de las dos entradas.
1: Muy bien, listo, rápido, por favor, nos timbran, nos llaman al 0982-981-981. Ya lo tenemos, Alberto. Vamos a ver qué tal sale Alberto. Buenas tardes.
3: Buenas tardes, digo, para participar en
1: sus entradas. Listo, ya se nos fueron las entradas, pero igual calienta garganta para mañana y todos los programas porque así se van a inscribir para el concierto de las ñañas, ¿ya?
3: Allá.
1: A ver, calienta garganta, vamos. Sí sabe qué tiene que hacer, ¿ok?
3: Una canción, cantar.
1: Sí, sí, sí, pero vamos, vamos ahorita, vamos. Calienta garganta para mañana, vamos. 1, 2, 3.
3: ¿Cómo son las buenas? ¿Cómo son las buenas?
1: No, no, está perdidísimo, Dios mío, es una desgracia. Hola.
4: Buenas tardes, Charlito.
1: Aquí está el correcto Jairo Dávila, hermano. El pueblo te aclama, señor Alberto. ¿Cómo te sientes?
4: Me siento feliz.
1: Listo, vamos. Eres un ñaña lover, ¿verdad?
4: Pero por supuesto.
1: Muy bien.
4: Obvio.
1: Albertito, ya sabes qué tienes que hacer, ¿ok?

0: Gracias.
1: Gracias, Albertito Pilas. Muchas gracias, bendiciones. Gracias por la sintonía. Muy bien, nos vamos, señores. Qué locura, madre mía, la que te quiere seguir por si tanto. Quiero una entrada, dice, para las ñañas. Jairo, la invitación para que escuche todos los programas, porque estaremos regalando en todos los programas de la radio.
2: Así es, durante todos estos días vamos a estar regalando entradas para lo que es el concierto de las ñañas, también para el concierto de Guillermo Dávila. Así que, Pilas, si usted quiere irse a esos conciertos, escuche toda la programación de La Cariñosa. De mañana también van a regalar entradas nuestros compañeros de El Mañanero con La Cariñosa, también estará regalando Liz, también en el programa de la noche con la Chío López en Regresando Ando, así que toda la programación de la radio va a estar regalando entradas, sí, para que usted vaya a disfrutar.
1: Sí, sí, sí. Sí, señor, muchas gracias.

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0: naturópata Marta Solano. 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
1: Hay personas que en este momento sienten miedo de que llegue la noche. Sí, miedo porque saben perfectamente lo que les espera. Apenas se acuestan en la cama, dar vueltas de un lado para el otro, mirar al techo durante horas, escuchar el reloj avanzar lentamente mientras el cuerpo pide descanso y la mente simplemente no se apaga. Y lo más duro viene al siguiente día. Amanecen cansados, irritados, con dolor de cabeza, sin paciencia, sin fuerzas para trabajar. El cuerpo se siente pesado, los ojos arden y el ánimo desaparece. Atención, usted que me escucha desde Cariamanga. Atención también a nuestros amigos de Yanzaza, de Gonzanamá. El insomnio está destruyendo silenciosamente la salud de muchísimas personas. Gente joven, adultos, ancianos, que ya no recuerdan lo que es dormir profundamente. Hay hombres que se levantan 5 veces en la madrugada. Hay madres que apenas logran cerrar los ojos porque la ansiedad les aprieta el pecho. Hay personas en Malacatos que viven agotadas, pero aún así no logran dormir. Y escuche esto porque es serio. Cuando el cuerpo no descansa bien, empieza a deteriorarse más rápido. Empieza a desgastarse, a envejecerse. El sistema nervioso se altera, se daña. La presión puede descontrolarse, aumenta el estrés y hasta la memoria empieza a fallar. Por eso mucha gente dice, ya no soy el mismo desde que dejé de dormir. Y tienen razón, porque dormir no es un lujo. Dormir es una necesidad vital. Hay personas que creen que el problema es pequeño y empieza a depender de pastillas fuertes para dormir. Pero después ya no pueden descansar sin ellas y el cuerpo se vuelve dependiente. Por eso tantas personas están buscando alternativas naturales para ayudar a relajar el organismo y recuperar el sueño profundo de manera más equilibrada. Le voy a mencionar algunas plantas que son muy conocidas en medicina natural por sus propiedades relajantes. 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La valeriana es una de las más utilizadas. Mucha gente consume la valeriana en infusión antes de acostarse porque ayuda a relajar el sistema nervioso.

favoritas de muchísimas familias ecuatorianas, para ayudar a relajar el cuerpo y aliviar tensiones digestivas que también pueden afectar el descanso. Y atención con esto, la melisa, también llamada toronjil, es otra planta muy utilizada para ayudar a calmar los nervios y generar sensación de tranquilidad. Muchas personas combinan estas plantas en infusiones suaves antes de dormir, acompañadas de hábitos saludables, como apagar el celular temprano, evitar las comidas pesadas en la noche, reducir las bebidas que tienen cafeína. Pero aquí viene algo importante. No todo insomnio es igual. Hay personas que no duermen por preocupación económica. Otras por estrés familiar. Algunos por problemas hormonales. Mire, y otras porque tienen dolores en el cuerpo y ansiedad que se ha vuelto una constante. Por eso es importante recibir la orientación profesional. Entender qué está provocando ese problema de insomnio. 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Hay historias que realmente preocupan. Una señora de Catacocha contaba que pasaba hasta 3 noches seguidas sin dormir. Apenas descansaba unas horitas y se levantaba cansada, confundida, llorando. Sin motivo, se sentía muy deprimida. Pensaba que estaba perdiendo la cabeza, ya se estaba volviendo loca. Pero muchas veces el cuerpo simplemente está agotado y sobrecargado. Vivimos llenos de tensiones, problemas económicos, preocupaciones, asuntos familiares, exceso de trabajo, noticias que son

0: sueño desaparece, empiezan otros problemas. Dolores musculares, irritabilidad, aumento de peso, problemas digestivos, cansancio permanente. Amigos, la lavanda también está siendo utilizada por su aroma, ya que genera relajación. Algunas personas colocan unas gotitas naturales cerca de la almohada o utilizan baños tibios con plantas aromáticas antes de dormir. El cedrón, por ejemplo, es otra planta tradicional muy conocida en el Ecuador. Muchas familias preparan infusiones suaves porque ayudan a relajar el organismo y disminuir la tensión nerviosa. Y algo muy importante es la alimentación. Y si es alimentación nocturna, influye muchísimo. Personas que cenan frituras pesadas, bebidas energéticas o exceso de café, esto termina alterando completamente el sueño. El cuerpo necesita tranquilidad para descansar. También es importante evitar las discusiones fuertes antes de dormir. Hay hogares donde la gente se acuesta con rabia, preocupación, ansiedad, y la mente sigue trabajando toda la madrugada. Atención, a ustedes que me escuchan en Zumba, si sienten que el cansancio ya está afectando la memoria, la paciencia y hasta las ganas de vivir, no ignores este aviso que te da tu cuerpo. No ignores esas señales. Porque hay personas que empiezan con insomnio leve y terminan con ansiedad severa, triste, una situación de agotamiento extremo. Y algo que preocupa muchísimo es que muchas personas aparentan estar bien por fuera, pero por dentro están destruidas por falta de descanso. 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
1: Quiero agradecer a los amigos de Yanzasa, Paquilla, Centinela del Cóndor, Cariamanga, Vilcabamba, Palanda, Zumba, Valladolid, Catacocha, y a toda la provincia de Loja y también toda la provincia de Zamora Chinchipe. 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Mis amigos, les recuerdo que soy su amiga naturista Marta Solano. Que papito Dios y la mamita reina del cisne bendiga cada uno de sus hogares. Y recuerden que la salud es lo primero. Muchísimas gracias.

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